0: dos minutos.
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Volvemos 20 horas ya con 7 minutos. 20 y 7 minutos en su radio Carnaval. Estamos en este regreso a casa especial. Vuelve a precipitar fuerte acá en el sector centro Antofagasta, lo cual también indica que puede estar cayendo fuerte también en otros sectores.

Ya, 20:07. Bueno, me informan que la quebrada Jorgillo, sector Coloso, sería la afectada con este aluvión. Es la quebrada que separa la meseta norte con Coloso, de acuerdo a la información que estamos recopilando a esta hora de la noche.

Ya, son las 20 horas con 8 minutos. 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Estamos en vivo a esta hora de la noche.

A ver, ¿qué más llega por acá? Sí, estamos a la espera del contacto con nuestro coleguita Mauri Morgado, que está recopilando información. Dice por acá, Avenida Rendich, Allende, fuerte, dice, bajando mucha agua. Aquí nos mandan algunas imágenes también, principalmente del sector norte, con lo que está ocurriendo en sector norte de Antofagasta. Hay una gran cantidad de calles anegadas. Sí, cae muy fuerte a esta hora de la noche. Estábamos mirando a través de la ventana. Estamos acá recopilando información respecto a lo que está pasando en Coloso. Se activó la alerta SAE hace algunos instantes atrás. Son las 20 horas, 10 minutos en su radio Carnaval. Vamos a la música. Volvemos con más información aquí en la que más se escucha. El regreso a casa.

Ya son las 20 horas con 13 minutos. 20 horas, 13 minutos. En su radio Carnaval estamos en este programa especial, Regreso a Casa. En este día martes 18 estamos atentos a estas precipitaciones. Bastantes intensas por lo demás. Esta es la cola de este frente de mal tiempo, el cual debe se amainar a eso de las 23 horas 11 de la noche, para ya la medianoche dar paso a cielos despejados. Pero lo que no contábamos que fuera más intenso que los anteriores. Pero sí, ha precipitado bastante esta lluvia, que más o menos cae desde las 7, puede ser, de la tarde, que tomamos turno, que empezó suavemente, pero que se ha ido intensificando. Bueno, queremos agradecer ahí a toda la gente que nos está enviando imagen y algunas también informaciones a través del WhatsApp. Aun cuando tenemos ahí un problema pequeño de conexión que estamos solucionando. Ya, a ver. Informaciones a esta hora de la noche, 20 horas 15 minutos. La municipalidad habilitó otro albergue a 550 albergados. Sube la cifra de damnificados en Antofagasta. Bueno, hay una proyección hasta esta hora de 1500 cupos, en realidad, en los recintos habilitados para estas instancias. Informaciones también a esta hora. El Servicio Nacional de Prevención y Respuesta ante Desastres, SENAPRED, ordenó evacuar el sector Coloso Antofagasta debido a la activación de quebradas producto de las intensas lluvias. Además, a través de redes sociales, SENAPRED confirmó que pidió abandonar los sectores Pacífico Norte, Tres Marías, este en el caso Tocopilla. En el caso Antofagasta, sector Coloso, ¿eh? En el caso Antofagasta sería el sector Coloso en esta activación de la alerta SAE. Ya, noticia que está en pleno desarrollo, estamos ahí atentos a lo que pase. Y al parecer tenemos ya ahora sí habilitado el WhatsApp. Dice por acá, Flaquito, buenas noches, dice, lo felicito, le han achuntado a toda la información que han dado sobre el tiempo. Sí, que estamos trabajando ahí con... Trabajamos con gente seria nosotros, sí, pues.

0: Ya, 20 con 17 minutos, 20 horas con 17 minutos. 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Bueno, se reportaron supuestas trombas marinas y también algunas tormentas eléctricas. Vuelve a precipitar más suave. Ya, no sé si tenemos ya el WhatsApp habilitado. Tengo harto WhatsApp. Sí, tengo harto WhatsApp a esta hora de la noche. Ya, estos de temprano, ahí nos envían algunos... A ver, ¿esto qué es lo que es? ¿Esto qué es lo que es?
1: Que comuniquen que bajó la quebrada de Jorgillo.
0: Ya. Ah, esto es Coloso. Vamos más atrás, por favor.
1: Muchachos, acá necesitamos que comuniquen que bajó la quebrada de Jorgillo del sector de Coloso.
0: Ya.
1: Bajó con mucha energía.
0: Ya, eso es lo que está pasando entonces.
1: En este momento acá en Coloso estamos incomunicados. Tenemos un gran caudal acá.
0: Eso es sector entonces Jorgillo. Caleta Coloso, ahí nos mandan fotos. Nos mandan también videos a esta hora de la noche.

con lo que está pasando en Coloso. Me escriben por acá, dice Saavedra con 21 de mayo, muy fuerte, cayendo agua. Sí, vuelve a precipitar acá en el sector centro. ¿Qué más llega por acá? Videos. Esto es Juan Pablo II, ahí también precipitando bastante fuerte, sector norte de Antofagasta.

0: precipita bastante fuerte a esta hora de noche. Buenas noches.
1: Saquito, buenas noches.
0: Buenas noches.
1: Necesitamos ayuda urgente en el sector norte.
0: ¿Qué pasó?
1: Por el tema de la Feria de las Pulgas.
0: ¿Ya?
1: Sector Población Libertad.
0: Población Libertad.
1: Bueno, por mi parte, se está inundando la pieza, pasillo. Todos queremos ver que se acerque el alcalde o alguien, weón, porque no están, la Junta de Vecinos no está dando lona, weón. Necesitamos que se pueda acercar el alcalde porque al menos yo me estoy inundando. Por favor, y los vecinos están sacando y sacar agua, por favor.
0: Ya este sector, dice Población Libertad, ayuda urgente. Bueno, a esta altura en realidad no sé si es que habrá plástico, ¿ah? Dice por acá, sector estadio súper fuerte. La lluvia de nuevo. Si aquí nos mandan fotografías. Dice, yo no puedo ir al albergue, tengo mis 6 perritos. Aunque me moje, me quedo con ellos, no los abandono. Dice, gracias, saludos flaquitos, gracias por informar. Sector Plaza de los Eventos, harta agüita. Sector Centro Sur también, dice aquí, harta agüita. Bueno, es lo que nos están reportando los auditores. Nosotros reiteramos, de acuerdo a la información entregada en las últimas horas, a eso de las 19 horas antes de tomar el turno, las precipitaciones se extenderían hasta eso de las 23 horas, 11 de la noche. Lo que no contábamos, o no nos contaron, que serían bastante intensas. ¿Qué más llega por acá? Buenas tardes.
2: ¿Cómo estamos, Blaquito? ¿Cómo estamos aquí? Ya estamos en sintonía, Blaquito, ahí con mi señora Marquito. Aquí estamos en la casita ahí. Puta, la lluvia terrible, Blaquito, terrible la lluvia. Aquí estamos con el monín, están todas en la casita esperando qué pase este mal tiempo.
0: Bueno, ya, Blaquito, ¿qué pasa luego?
2: Cuídate.
0: Un abrazo ahí, el tremendo Miche. Y toda la familia ahí también reportando sintonía. ¿Qué más llega por acá? Buenas noches.
3: Te mojan entera Bonilla con... Mojan entera la casa de mi amigo.
0: ¿Bonilla?
3: Mojan entera la casa.
0: Bonilla, sector norte, dice.

0: 20:23. 20:23.
1: Otra vez, flaquito, otra vez. Y esto me tinca que se da para largo.
0: Bueno, la verdad las cosas es que nosotros queremos ser responsables con la información. De acuerdo al informe meteorológico, se extendería hasta las 23 horas aproximadamente. Pero la intensidad es lo que llama la atención. O sea, en estas pocas horas ha precipitado más de lo que ha caído en las horas anteriores. Lo podemos ahí visualizar también, lo que está ocurriendo acá en el centro. Estamos en pleno centro. Y claro, la cantidad de agua que ha caído en esta hora aproximadamente, si lleva una hora precipitando aproximadamente.
2: Hola, flaquito, flaquito, puta, mucha agua. Bueno, aquí nosotros en el patio de atrás se nos anegó. Mucha agua cayó, así que no, ahí estamos ahí tratando de despejar con balde en nuestro patio. Pero con respecto a la lluvia, hay que prepararse, muchachos, hay que prepararse para el próximo año, porque esto se va a ir todos los años, así que hay que hacer varias reparaciones, tanto en la calle como también en nuestras casas. Así que nada, gracias al vecino Memo, que destapó su cámara y pudimos hacer un caminito para que el agua siguiera su rumbo hacia la cámara.
0: Ya, cuidado, ojo con eso, con el tema de las cámaras, que eso podría colapsar.
3: Flaquito, buenas noches.
0: Buenas noches.
3: Enero de la Concepción con Vladimir Saavedra. Ahí está corriendo bastante agua con barro, así que para que tengan precaución en ese cruce. Es cerca donde se hizo tira por debajo la línea del tren. Uh-huh. Población Sierra Nevada. Buenas noches, que esté bien.
0: Buenas noches. Gracias. Ya, acá nos mandan fotos del sector Coviefi Alto. ¿Cae o no cae agua en el sector? Buenas noches.
4: Hola, Tito, Cristian, flaquito.
0: Hola, hola.
4: La consultita que yo tengo. Sí. ¿El SAES es porque hay riesgo de aluvión en el sector de Coloso?
0: Correcto.
4: ¿O estoy equivocado?
0: Claro. Ese SAE es la alerta que te indica que hay probabilidades de aluvión. Por lo tanto, te invita a evacuar. Buenas noches.
5: Hola, hola. Saludos desde Caldera, Radio Carnaval. Mucha fuerza a la gente de Antofagasta, de Tocopilla y mucha fuerza, en realidad, mucha fuerza.
0: Muchas gracias.
5: Una ciudad que extraño mucho y como les digo, mucha fuerza Antofagasta y Tocopilla.
0: Muchas gracias. Desde Caldera, ahí nos envían mensajes. Estamos con WhatsApp, estamos en vivo, 20:26 en su radio Carnaval. Buenas noches.
6: Lindo, ¿cómo estás? Pucha, me da tanta pena todo lo que está pasando, el mal tiempo. Ojalá que este mal tiempo de lluvia, que está tan fuerte, mi casa está mojada, el patio está pero mojadísimo, la cocina, mi pieza se mojó toda. Estoy con mi sobrina ahora porque no puedo dormir en mi pieza. Ojalá que mañana salga el solcito.
0: Sí.
6: ¿Será así o no?
0: Sí, tenemos ya...
6: Están diciendo que este mal tiempo declina, ¿cierto?
0: Exactamente.
6: ¿Para dónde se va después de este mal tiempo?
0: Desaparece, ¿no será... se va lejos.
6: ¿No será posible que este mal tiempo vuelva otra vez?
0: No.
6: ¿O no?
0: No, Paola, se va. Y se marchó. Ya dice acá, Coviefi Alto, lloviendo a cántaros. Sí, bueno, para tranquilidad de las personas y de acuerdo a la información que tenemos, que nos han proporcionado nosotros, o a nosotros, este frente declina a eso de las 23:11. Para luego pasar cielos nublados, variando a despejado. Lo que sí, la cola del frente ha sido bastante más intenso que lo anterior. Eso hay que destacarlo. Sí, porque hay mucha zona anegada. Ya, y nos mandan nuevamente videos de Coloso. Dice, esto pasa en Coloso. 20 horas, 28 minutos en su radio.
7: Oye, Carnaval. Flaco, ojalá que no se corte la luz nomás. Ojalá que no se corte la luz.
0: Ya no se cortó, ya, po. Al menos acá en el centro no se ha cortado. Vamos bien por acá, vamos bien, vamos bien, vamos bien, sí, vamos bien. ¿Ya qué más pasa por acá?

0: Compadre, amigo, cuando termina esta agua de lluvia.
1: Ya, dice por acá, se despejó sector norte. Ah, bien, excelente. Dice acá, se despejó sector norte. Bueno, una ventanita. Ojalá que no sea una ventana, ojalá que sea el despejado final, po. Por acá por el centro dejó de caer agüita. Bueno, esta ventanita, ojalá que sea definitiva, po. Dice por acá, buenas noches, Bonilla sin energía. Gracias. Chuata, chuata, chuata, chuata. Ya, sector de Bonilla sin energía. Bueno, estamos atentos a lo que está ocurriendo con la situación del clima. Reiteramos, esto debiese amainar cerca de las 23 horas, 11 de la noche. Dice por acá, despejado ya sector norte. Dice, flaquito, ¿cómo estás? En el sector norte, la villa, entre comisaría, La Portada y la Teletón, vamos a cumplir 30 horas sin luz. Pero eso es demasiado. Bastante. Cuéntame una cosa, ¿qué respuesta le han dado desde la compañía eléctrica? Porque 30 horas es un tema no menor. ¡30 horas sin energía eléctrica! Dice, los bots dijeron que a las 14 horas llegaba. No se logra hablar con gente. Ese es un tema. Ese es un tema que todos estos temas, vaca de redundancia, virtuales. No hay la posibilidad de conversar con alguien presente. Con alguien físico que uno pueda explicarle. Lamentablemente el bot te recibe, te recepciona, comillas, el reclamo, pero no hay una reacción. Por Dios, no. Ya, esto es sector de la villa, entre la comisaría, La Portada y la Teletón, sector norte. Ahí van a cumplir 30 horas sin luz. Si alguien está escuchando a esta hora, alguien de CGE, no sé, alguna brigada de emergencia, algún operador, dice Villa Rica Ventura, se le conoce. Sería interesante una vueltecita por esos lados, ¿eh? Mira que ya 30 horas sin energía es realmente caótico. Sector de la Villa Rica Ventura. Esto es sector norte. Entre la comisaría La Portada y la Teletón. 30 horas sin luz. Dice por acá, se despeja sector norte, ah, se ve la luna. Gracias por la información. Estamos ahí atentos a lo que está pasando. Vamos a la pausa comercial. Volvemos en este regreso a casa de su radio Carnaval, la que más se escucha.
2: Esta es la hora. Esta es la hora en su radio Carnaval, 20 horas con 32 minutos.

Ya son las 20 horas con 38 minutos. 20 y 38. 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

0: esta jornada lluviosa. De acuerdo a las informaciones, reiteramos, esto debiese declinar a las 23 horas aproximadamente para dar paso a cielos nublados, a cielos despejados desde la medianoche. Y un detalle no menor, que es el tema de las bajas temperaturas. Sí, podríamos tener temperaturas bastante bajas en las próximas horas. Lo interesante es que ya hay algunos sectores que se han despejado. El centro de la ciudad no tiene ya precipitaciones. En algunos lugares ya se ven las estrellas, por lo menos. Ojalá que se mantenga así, porque en un momento cayó demasiado, sí. Dice por acá, chiquillo, buenas noches. Aquí en Isabel Riquelme con Avenida Bonilla, recién un camión chocó un poste. Hay muchos cables en el suelo. Sin luz domiciliaria, dice acá nuestra amiga auditora. Pero qué lamentable, ¿eh? Que se produzcan problemas eléctricos por acciones externas. Buenas noches.
1: Flaquito, acá de la Villa Rica Ventura.
0: ¿Qué pasó?
1: Yo me logré comunicar con gente de CGE, pero me contestó una persona en Colombia.
0: ¿En Colombia?
1: Y no da ninguna respuesta. Dice que ellos no se pueden comunicar con los técnicos acá.
0: ¿Ya?
1: Y que hay que seguir esperando y que iba a llegar hoy día a las 8:30 y no llegó.
0: No llegó.
1: Acá de Villa Rica Ventura, Francisco Huelma, luz cortada, más de 30 horas.
0: Más de 30 horas. Sí, bueno, ahí estábamos analizando un poco el tema, claro, y con esto nos confirman de que lamentablemente no hay una comunicación con alguien aquí en Antofagasta, tampoco en Santiago, sino que en Colombia. Por lo tanto, la solución bastante nula por lo demás. Bueno, ojalá que en sintonía esté alguna persona de CGE que pudiese ver este tema. 30 horas de energía eléctrica es una cuestión no menor. ¿Qué pasa con las personas electrodependientes del sector? ¿Qué pasa con los deshielos de los refrigeradores? ¿Quién asume todas esas pérdidas? ¿Qué pasa si los cables son ionizados y necesitan de energía eléctrica? O sea. 20 horas ya con 42, 20 horas y 42 minutos. 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

0: 20 horas ya con 42 minutos en su radio regalona, su radio carnaval. Buenas noches.
1: Flaquito, ¿por qué te asombra? Si los colombianos tienen agarrado todos los call centers de todo el mundo, aquí también, pues tú llamas y te contestan los de Colombia.
0: ¿Ya?
1: O Puerto Rico.
0: ¿Y dónde está usted? ¿En Estados Unidos? ¿En Estados Unidos? Ah, también. Bueno, es un tema...

Nos mandan acá imágenes, dice, despejando el cielo, ¿ah? Después del chaparrón, como le llaman en algunas partes, después del chaparrón. Dice, amigo, lado sur, se ve la lunita ya, eso es bueno. Bueno, ojalá que esta despejada sea la definitiva, sin duda, ¿no? Ojalá que esta despejada sea la definitiva. Como ha sido intermitente durante todo el día, esperemos que estas ya hayan, estas digo, hayan sido las últimas lluvias de este frente. Esperemos que así sea. 20 horas y 44 minutos. Dice, sí, amiguitos, por acá ya se ven las estrellas. Por lo menos ya estamos viendo estrellas. Eso es bueno. Eso es bueno. 20 horas 44 minutos. Bueno, habrá que estar atento a las próximas horas. También ya mañana con luz día, ¿cierto? El balance de las afectaciones que han provocado estas precipitaciones. Entiendas afectaciones a las calles, por ejemplo. El pavimento se ve dañado en algunos lugares. Afectaciones también en lugares que son de uso público. Por el tema también de los colegios, de los jardines infantiles. Por ello que hay suspensión de clases para el día de mañana, para justamente evaluar, sacar las conclusiones de cuáles serían los daños frente a estas lluvias.

0: 20 ya con 46, 20 con 46 minutos. Sí, tengo por acá un mensajito. Me estabas contando, Carlito, respecto de algo en el sector de Costanera Norte, Antofagasta. Carlito, sí, te escucho.
1: Sí, oye, lo que pasa que desde Sargento Aldea, ¿ya?, donde está la Piedra del Lobo, hacia el norte,
0: ¿ya?,
1: por Pérez Sufovich hasta Víctor Jara, hay unos vehículos que están atrapados porque, imagino, le falló la parte mecánica o la parte eléctrica porque el agua está muy alta ahí.
0: Ya, entonces...
1: se está desviando el tránsito de subida por Sargento Aldea. Los que vienen de la Costanera y se encuentran con que no pueden pasar porque ¿ya?, los vehículos que están ahí atrapados en el agua, se está desviando el tránsito por Sargento Aldea hacia arriba.
0: Ya.
1: Los pies de la Petrobras, o sea, de la Aranco que está ahí en la Piedra del Lobo.
0: Perfecto.
1: Que tengan precaución los chiquillos.
0: Oye, se agradece la información, Carlito. Muchas gracias. Precaución los conductores, entonces. Esto me dijiste, Piedra del Lobo hacia el norte.
1: Hacia el norte, correcto.
0: Ya, perfecto, perfecto. Muchas gracias.
1: Ya, lo otro flaco, que en Héroe de la Concepción, con Julio Monsalamanca, los vecinos del sector, porque ahí se hace una poza gigante, porque baja todo el agua de Bonilla, de todo el sector alto, los vecinos sacaron la tapa del alcantarillado, pero ellos están ahí vigilando que no pase ningún vehículo, por supuesto, se pueda caer o se pueda caer alguien ahí al desagüe. Y la única forma de poder despejar ese sector donde se acumula todo el agua.
0: Sí, la pero eso podría acarrear algún problema mayor, tal vez, ojalá no, una emergencia sanitaria. Pero bueno, lo estuvimos conversando anoche. Carlito, sí. Muchas gracias por la información, ¿eh?
1: Ya, flaquito. Cualquier okay. cosa, estamos en contacto.
0: Perfecto, estamos en contacto. Muchas gracias.
1: Vale, gracias.
0: Son las 20 horas ya con 48 minutos. 20 horas ya con 48 minutos.

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Dice por acá, dice, se volvió a nublar, dice, de la luna duró poco en el sector norte. Bueno, ojalá que se despeje ya de una, reiteramos. De acuerdo a la información.

0: sonaba por meteorología a eso de las 23 horas. Ya declina esta situación. Buenas noches.
1: Aquí también estaba despejándose, pero ya la luna se está tapando.
0: Ya. ...20:49 en su radio regalona, su radio carnaval, la que más escucha.
2: Para ti.
0: Ya por el norte dice acá, despejado. Ahí me manda fotito mi coleguita.
2: Señora.
0: No, la luna se ve esplendorosa ahí. La lunita está para pedirle platita, así como se ve en la foto, ¿ah? Claro que sí, po. Vamos a la música. Volvemos en su radio carnaval.

0: Ya son las 20 horas 52 minutos en su radio Regalona, su radio Carnaval. En esta jornada especial estamos trabajando junto a ustedes. Estamos en vivo, ¿eh? 20 con 52 minutos. Sí, estamos a la espera ahí de informaciones oficiales. A ver, ¿qué es lo que se reporta hasta esta hora de la noche? Veamos. 20 horas con 53, dice por acá, sector centro. También comienza a despejarse, eso es bueno. Sí, dice por acá, sector centro comienza a despejarse. Una que otra nubecilla por el cielo. Bueno, ojalá que se vayan luego, que se vayan lejos. Actualización, a ver. No, se actualiza, dice acá, en 10 minutos más, o sea, a las 9 habrá actualización, perfecto. Ya quedamos atentos entonces a la actualización de las 21 horas. Quedamos atentos entonces a la actualización de las 21 horas del tiempo. Claro, la última se realizó a eso de las 20 horas. Ya esperamos entonces la actualización de las 21, perfecto, ni un problema. Para saber entonces qué es lo que pasa en las próximas horas. Porque hay también un detalle no menor, tenemos que ver también las temperaturas. Sí, pues. Una cosa es la lluvia, la cantidad de agua caída, ¿cierto? Y otra cosa son las temperaturas. Entonces ahí también tenemos que estar atentos. Porque después de la lluvia, ¿qué es lo que pasa? Vienen los resfríos. Y los que son medios pollitos, claro. Como que rapidito le afecta el asunto, entonces vamos a estar atentos ahí. También el llamado al autocuidado. Al autocuidado del punto de vista de la salud, llamado que también hizo en su momento el CRM de Salud, ¿eh? Son las 20 horas con 55 minutos, 20 horas con 55 minutos en su radio Regalona, su radio Carnaval. Bueno, recordar que están las clases suspendidas para el día de mañana. La suspensión de clases para el día miércoles 19 de agosto se extenderá a las 9 comunas de la región de Antofagasta, según informó el Ministerio de Educación. De esta manera entonces, no hay clases en Antofagasta, Tocopilla, Taltal, Mejillones, Calama, San Pedro Atacama, Ollagüe, María Elena y Sierra Gorda. El anuncio se amplía así la suspensión de actividades académicas, ya que había sido comunicada para establecimiento solamente de Antofagasta. En este caso ahora se aplicó para las 9 comunas. Antofagasta, Tocopilla, Taltal, Mejillones, Calama, San Pedro Atacama, Ollagüe, María Elena y Sierra Gorda entonces. Suspensión de clases para el día miércoles 19 de agosto. Seguramente mañana habrá por parte de la autoridad, cierto, un catastro de las condiciones en que pudiesen quedar los establecimientos tras las lluvias. Dice Flaquito Santana, hoy se queda hasta más tarde, parece, ¿o no? ¿Cantará Gardel en las próximas horas? El hombre bueno va a la talla, vaya. Ya, volvamos al tema. Entonces, mañana suspensión de clases. Ya, ¿qué más llega por acá? Veamos, estaba revisando acá. Ah, sí, todavía falta la actualización, ya. Dice por acá el WhatsApp, amiguito, por aquí Villa Frey, sector norte centro, estamos sin luz. Villa Frey, sector norte, estamos sin luz. Necesitamos que vengan los de CGE y vean qué pasó, por favor. Ya, sector de Villa Frey, sector centro norte, o norte centro en realidad. Bueno, yo creo que debe haber en sintonía alguien de CGE. Nos deben estar escuchando, sí. El reclamo mayor es en el sector norte, estas 30 horas o más de 30 horas que llevan sin energía eléctrica. el sector de la Villa Rica Ventura, más de 30 horas sin luz, sin energía eléctrica. Bueno, a esto se suma ahora la Villa Frey, que también se encuentra sin luz. Así es que ahí le dejamos la información a los amigos de CG, insisto, más de alguno debe estar escuchando, para ver qué se puede hacer, ya que a través del call center es imposible, ya que la llamada llega a Colombia. Buenas tardes, parcero. Ay, qué pena con usted o yo. No, pues eso no sirve. La gente quiere soluciones. Eso es lo que se requiere, soluciones. Buenas noches.
1: Oye, Flaquito, qué lindo. Año viviendo acá en Antofagasta, ¿ah? Y nunca había visto un partido de Copa Libertadores sintiendo el agüita arriba de mi techo. Oh, ajá, qué bonito. No me mojo. Sí, ya no me mojo, ya pasé yo todas las tormentas, gracias a Dios. Estoy del primer día que empezó a llover, gracias a Dios no me mojo. Sí, el piso, pero son cosas pequeñas.
0: ¿Y cómo está la Copa Libertadores todo esto?
1: Julito, acá en Ula Ula nuevamente, entre calle Huasco, el Quillachao, de la población Lautaro, estoy viendo la luna. Luna, sale por favor.
0: Tú que lo ves. Saludos para Ula Ula. El Flaco Santana por acá, Ula Ula, el Flaco Santana por acá. Ya, ¿qué más llega por acá? ¿Qué más llega por acá a esta hora? Dice, Flaco, estoy en Coloso, está la escoba. Ya, cuéntanos, mándanos un WhatsApp, cuéntanos qué está pasando en Coloso a esta hora. Sería interesante que nos cuente qué está pasando en Coloso a esta hora. Buenas noches.
2: Flaquito, entre el balneario y el puerto, ¿ya?, hay unos pozones, pero inmensos. Cuidado para los vehículos chicos. ¿Ya? Ojalá buscaran otra ruta. Y sobre todo en esos lomos, no de toro, sino que de camello.
0: De camello, sí.
2: La poza es grandísima.
0: Ya, entonces.
2: Entre el balneario y el puerto.
0: Entre el balneario y el puerto, entonces, precaución los conductores. Bueno, ese es un tema también que la autoridad tiene que evaluar sí o sí, ¿eh? Es un tema que la autoridad tiene que evaluar porque no tenemos colectores de agua lluvia. No tenemos colectores de agua lluvia. Antofagasta está en pendiente, lo hemos dicho todos estos días. Y por ende, el agua, ¿dónde decanta? En la costa. Así es que ahí también trabajo para las autoridades, ¿eh? La evacuación de las aguas lluvias en el sector costero.
3: Que Flacos, mira, no se hagan de nada, reclamar a nada en contra de CGE.
0: Y aquí no estamos hablando de reclamos, estamos hablando de soluciones. Estamos hablando de soluciones, cabrito. Ya vamos a la pausa. Vamos a la pausa, regresamos con más en su radio regalona, su radio carnaval, en esta jornada especial del regreso a casa.
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5: En su radio carnaval ya son las 21 horas con un minuto.
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0: la michelada. ¿Ah? ¿No estará muy frío para la michelada? 21 horas, 4 minutos. 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Estamos en esta jornada especial junto a ustedes. En esta noche del día martes 18 de agosto estamos mirando por la ventana, sí, se ve la luna, se ve despejadito por lo menos, uno que otro nubarrón por ahí. Buenas noches.
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0: Buenas noches.
4: Flaquito, ¿usted cuánto cree que irá a durar este mal tiempo? Porque yo viendo la situación... las casas ya no aguantan más llovizna. Todas se están inundando más o menos.
0: Ya estábamos revisando acá actualización del clima. Actualización dice del estado climatológico para la región de Antofagasta. Actualizado hace 5 minutos a las 21 horas. Hace 6 minutos. Veamos aquí lo que dice entonces la condición del tiempo. Dice acá que en las próximas horas podría haber algunas precipitaciones. Hasta eso de las 23 horas 11 de la noche, precipitaciones intermitentes para Antofagasta. Ya a la medianoche habría solamente nubosidad parcial, variando a despejado, eso sí con vientos. Tendríamos vientos entre 25 y 40 kilómetros la madrugada del día miércoles. O sea, ya a las 0 horas comienza esto a estabilizarse de manera paulatina. Ya a las 0 horas habría entonces nubosidad parcial, variando a despejado con viento de 25 y 40 kilómetros. Por la mañana del día miércoles habrían también algunos vientos, condición que se mantendría durante el transcurso del día miércoles. Para el día jueves esperan cielos totalmente despejados. Para el día jueves, cielos totalmente despejados y con temperaturas entre los 13 y los 18 grados. Ahí está entonces la actualización. Podría haber precipitaciones en las próximas horas hasta eso de la medianoche. Precipitaciones moderadas, intermitentes. Aunque mirando el cielo no creo ya. No, ojalá que no, pues, ojalá. Ojalá que no. A las 0 horas ya comenzaría entonces la madrugada con algunos vientos. Para mañana por la mañana solamente nubosidad parcial con vientos, transcurso del día también tarde y noche, día jueves cielos totalmente despejados, viernes igual condición, fin de semana con cielos cubiertos sin ninguna cosa anormal en el caso de Antofagasta. En el caso de Tocopilla, ¿qué pasa con Tocopilla? Actualizado hace algunos minutos. Bueno, la madrugada en Tocopilla podría tener chubascos, ¿ah? La madrugada en Tocopilla podría tener chubascos, para en la mañana solamente vientos. Mañana y tarde del día miércoles, día jueves, con cielos totalmente despejados. La comuna de Mejillones, la madrugada con cielos nublados. Por el día, cielos con nubosidad parcial. Día jueves despejado. Ya comienza entonces a declinar así. La comuna de Calama, la madrugada con chubascos. Calama, la madrugada con chubascos. Durante el día miércoles, algunos vientos. Día jueves ya cielo totalmente despejados. Bueno, es la condición entonces climática. La comuna de Taltal. La madrugada estaría cubierto con chubascos débiles. La mañana del día miércoles con cielos nublados variando a parcial. Día jueves tal completamente también despejado. Es entonces la actualización. que nos llega a esta hora de la noche. Información entregada entonces por la Dirección Meteorológica de Chile, que indica entonces algunas lloviznas o lluvias débiles de aquí a las 11 de la noche. A las 0 horas ya estaría entonces totalmente estabilizado el tema del clima y eso nos parece muy bien. Habrá que hacer entonces el balance en las próximas horas de las afectaciones con estas últimas aguas caídas, con esta precipitación que se dejó sentir cerca de las 7 de la tarde y que duró más o menos cerca de una hora con 25 minutos, una hora y media aproximadamente, y que fue bastante fuerte, ¿eh? Habrá que evaluar entonces con la luz día mañana, qué afectaciones se pudo haber provocado. 21 horas con 10 minutos, por lo menos buenas noticias del punto de vista de la situación climática que nos estuvo preocupado desde hace varios días, ¿eh? Claro. Empezamos con lloviznas. Lo bueno que el informe entonces indica que la cosa ya se está terminando. Que la cosa, Shaolin Bombín, que se va para otro lado a mojar por allá lejos. Eso es bueno. 21 horas con 11 minutos. 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

21 horas ya con 18, 21 horas 18 minutos en su radio regalona, su radio carnaval. Dice por acá, gol de Estudiantes, así está el partido de la Copa Libertadores. Se está jugando Católica con Estudiantes de La Plata. Dice gol de Estudiantes. Sí, está jugando ahí el partido de la Copa Libertadores. Está ganando entonces Estudiantes 1-0. Están ahí en el entretiempo, ¿ah? 0 para Católica, 1 para Estudiantes. Sale la información deportiva entre tanta lluvia. Ya. Llamado para bomberos, el sector norte, fuga de gas por si acá. Sí, está trabajando ahí bomberos. Dice por acá, flaquito, se tapó el cielo sector norte. Sí, bueno, el cielo podría taparse hasta eso de las 23 horas, 11 de la noche. Podrían caer algunas gotitas todavía hasta esa hora, para luego ya pasar a cielo despejados. 21 horas ya con 19, 21 y 19. 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

Bien. 21 ya con 32. En su radio regalona, su radio carnaval. En esta jornada especial del regreso a casa. Con toda la contingencia, todo lo que ha ocurrido en el transcurso del día. Lo que ocurrió, cierto, aquí en la noche en Antofagasta. También con la actualización del tiempo. Y también revisando información del deporte, ¿eh? Sí, la Copa Libertadores, ahí Católica, Estudiantes, gana Estudiantes. Veintiuna horas ya con treinta y tres minutos. 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Bueno, el balance sin duda es... La información se concentra en Tocopilla. Lo ocurrido en el día de hoy. Tras esto, el presidente José Antonio Kast decretó estado de catástrofe para la provincia de Tocopilla ante los graves daños por aluvión y también por lluvias. Reiterando la suspensión total de clases en las 9 comunas de la región de Antofagasta. Estábamos revisando acá algunas informaciones.

Hay algunas afectaciones a esta hora en la comuna de Taltal. Sí, algunas afectaciones. Se habría activado la alerta SAE en la comuna de Taltal, activación de quebradas. Sector Miramar en la comuna de Taltal. En la comuna de Taltal, ¿cierto? Habría entonces una evacuación, sector Miramar, dice aquí la alerta SAE. Esto en la comuna de Taltal. Respecto al frente de mal tiempo, el cual se extendería hasta eso de las 23 horas 11 de la noche, aquí en Antofagasta. Estábamos viendo que el cielo se volvió a nublar, pero ya a la medianoche estaría la cosa estabilizada en un alto porcentaje para ya mañana 100% tener día sin ninguna probabilidad de lluvia. Este sistema frontal, el niño Godzilla, que ha hecho lo suyo. Y como lo comentábamos, seguramente ya mañana con luz día comienza el catastro, ¿cierto?, de las afectaciones en las calles y también en distintos sectores de la ciudad de Antofagasta. Sí, en Taltal nos informan que hay ahí algunas afectaciones en el sector Miramar de la comuna de Taltal. 21 ya con 36, 21 horas con 36 minutos. 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Jornada especial. 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
1: 21:46. Se me está desarmando el estudio acá.
2: ¿Qué cosa, no?
1: Ya. 21:47 en su radio regalona, su radio carnaval. Jornada especial junto a ustedes. Está perdiendo Católica 2-0, ¿ah? Pierde Católica 2-0 con Estudiantes. Estudiantes 2, Católica 0. Mal resultado para Católica en Copa Libertadores. 2 para Estudiantes, 0 para Universidad Católica. Malo. Bueno, ya calmó la lluvia al parecer en Antofagasta. Si bien es cierto, tenemos cielos nublados, pero al parecer ya la cosa, por el bien de la humanidad, por el bien de la ciudad, al parecer la cosa ya amainó por estos lados. Hemos informado nosotros durante todo el transcurso del día la condición minuto a minuto, hora a hora. Y creo que estuvimos dentro de los parámetros establecidos. Por ahora está precipitando en la comuna de Sierra Gorda. Está precipitando esta hora en la comuna de Sierra Gorda y en las próximas horas estaría precipitando en la comuna de Calama también. Sí, en la madrugada Calama tendría precipitaciones. A esta hora está precipitando, reitero, en la comuna de Sierra Gorda. En el caso de Antofagasta, las últimas gotas guachas podrían caer a eso de las 11 de la noche para luego dar paso ya a la estabilización total. Así es. Bueno, a esta hora Antofagasta con cielos parcialmente nublados. Llegan por acá mensajito, buenas noches.
3: Gracias, Flaquito. Muchas gracias a ti, a todo el equipo de Saja en la Radio Carnaval, por haber transmitido todo el día lo que estaba pasando acá en Antofagasta. Uh-huh. Muchas gracias.

0: Gracias. Que Dios, la Virgen, los cuide y los proteja siempre a todos ustedes.
1: Muchas gracias.
0: Dios, gracias por tenerlo al tanto de todo lo que está pasando. Bendiciones para todos.
1: Bueno, ahí con la intención y el objetivo de entretener e informar también. Entretener, informar y también educar. Sí, y al parecer entonces se estaría delineando por acá el tema de las precipitaciones. Hablo de la comuna de Antofagasta, porque en la actualización también del informe del tiempo podría seguir precipitando en la madrugada, tal vez en Tocopilla. Sí, podría seguir precipitando en Tocopilla en horas de la madrugada. Mejillones solamente con cielos nublados. Antofagasta se mantendría con cielos nublados, variando a despejado en la madrugada. La comuna de Taltal tendría algunas precipitaciones también el transcurso de la madrugada, para ya mañana quedar también con cielos despejados, libre de precipitaciones. Lo que dice el informe del tiempo. Buenas noches.
2: Oye, flaco, estuve escuchando recién un compadre que decía que la isotermia, no sé en la cuánto resta, dijo que en Calama había bajado como a 2000 y algo, que quizás podría caer nieve con esa helada que sea a pegar.
1: Bueno, sí, podría precipitar. Y por las bajas temperaturas. De hecho, hubo una neblina bastante a ras de piso anoche en Calama. Dice por acá, quiero mandar un saludo a la familia Valverde Aracena. A la familia Valverde Aracena y Rojas Palotti. Que aquí estamos tapando los techos en la Chimba Alto. Al pateate, al pelota, dice. Saludos. Saludos entonces a la familia Valverde Aracena y Rojas Palotti, que están tapando techos. Harto tarde, sí, po. Pero en fin, están tapando techos, eso es bueno. Saludos. A ver, ¿qué más llega por acá? Buenas noches.
3: Gracias, Flaco Santana, por transmitir ahora. Gracias. Acá la familia, estamos bien. Puta, qué pena, weón. Tocopilla, complicado, sí, pues. Pero gracias, gracias. Acá con la familia, gracias.
1: Sí, bueno, complicado el tema Tocopilla. Tal también que está con algunas afectaciones. Bueno, Coloso también, que tuvo una afectación ahí bastante compleja. Se está aún recopilando información respecto de lo ocurrido en Coloso. Atención, porque esta información dice tránsito cortado, sector Roca Roja. Tránsito cortado, sector Roca Roja, al sur de Antofagasta, por activación de la quebrada. Si tenemos acá una, a ver si tenemos la información de carabineros a esta hora de la noche. Vamos a ver si tenemos la información de carabineros. Con lo ocurrido esta noche en el sector sur de Antofagasta, escuchemos.
4: Hemos sido requeridos por parte de vecinos, ya que se activaron algunas quebradas. En este momento estamos al lado de la quebrada del sector de Roca Roja. Está cortado el camino de forma absoluta y afortunadamente nuestros carabineros alcanzaron a cruzar a Coloso. Están socorriendo a las personas que estaban aisladas en ese lugar. Estamos rescatando a algunas personas, están todos sin ningún problema de salud, esperando que pueda bajar el cauce del agua que está corriendo en este momento por Roca Roja con el enlace de la arteria principal de la comuna. Además apoyado con personal de ejército, a la espera de poder salir oportunamente durante la noche cuando las condiciones nos permitan, de seguridad tanto para los carabineros como también para las personas que están con nosotros, nuestros vehículos policiales albergados.
5: Son dos quebradas las que se han activado, por lo tanto. Esta es la que tenemos de Roca Roja y en el sector
6: de Coloso.
5: Si bien la caleta está sobre nivel, ustedes saben si en las viviendas en sí también cayó agua o está básicamente la quebrada que está hacia el norte de Coloso.
4: No hay mayor afectación a viviendas, no hay personas que tengan problemas de salud. Ya tomamos contacto con toda la comunidad en ese sector, sectores patrullajes preventivos previos a la activación de las quebradas.
5: Este se mantiene, me imagino, cerrado obviamente durante todo este periodo.
4: Cerrado,
5: este
4: de, forma, se va a quedar ahí. Cerrado de forma absoluta. Están con carabineros, hay cerca de 20 carabineros que están con ellos en este momento, resguardando la actividad física de estas personas.
6: ¿Pero en él de cuántas personas estamos hablando en total?
4: En total son cerca de 20 personas que están junto a carabineros y ya pedían ayuda cuando llegaron los carabineros y se están quedando las quebradas.
6: ¿Están en condición de aislados junto con carabineros o tienen vías de evacuación?
4: No, están aislados, no tienen vías de evacuación, solamente hacia el poblado, hacia el sector alto de la caleta, se podría decir, pero están en este momento donde están los food trucks, los estacionamientos, a la espera de que se habilite Roca Roja para poder salir de luz.
6: ¿De qué manera se espera?
1: Ya, ahí está entonces el balance de carabineros. De lo ocurrido en el sector sur de Antofagasta, en este caso Coloso, la cuña del coronel Luis Muñoz, prefecto de Antofagasta entonces. Comentando entonces ahí lo ocurrido en el sector de Coloso. Carabineros ayuda a los vecinos de Coloso en la evacuación marítima a cargo también de la Armada de Chile. Sí, hay un trabajo ahí, se está evacuando a las personas que habrían quedado aisladas en el sector de Coloso. Está también colaborando la Armada de Chile en este operativo. Carabineros se mantiene en el lugar prestando cooperación, dice, a los pobladores de Coloso. Trabajando a esta hora también ahí carabinero entonces del sector sur de Antofagasta. Son las 21:56. 21:56 en su radio Regalona, su radio Carnaval, la que más escucha. Buenas noches.
7: Gracias, Flaquito, ahí por mantenernos informado. Apenas escuché la SAE, lo primero que hice fue prender la radio porque es la fuente más confiable que conozco. Bueno, cuídese harto ahí, Flaquito, pero si sigan informando.
1: Un abrazo tremendo, ¿eh? Bueno, seguiremos trabajando igual atento ahí a... Atento al lupo, atento a la jugada. Veintiuna horas 57 minutos. Bueno, insisto, mañana ya seguramente con luz día podremos tener una visión más certera de las afectaciones que habrían causado ya estas últimas lluvias. Antes de cerrar el programa, reiteramos que la condición climatológica ya debiese haber declinado. En las próximas horas solamente se esperan cielos nublados. Para mañana tendremos cielos despejados con algunos vientos. Algunas comunas, como el caso de Tocopilla, como el caso de Taltal, tendrían precipitaciones en la madrugada. No así en la ciudad de Antofagasta. Calama también tendría algunas precipitaciones durante la noche. Antofagasta entonces espera solamente cielos parciales. Para ya mañana y el jueves tener día completamente despejados. Un abrazo a toda la gran sintonía de Radio Carnaval. Estaremos informando siempre y cuando la situación así lo amerite. Buenas noches.
8: Buenas noches, Flaquito. Comentarte que aquí en la parte alta de donde está el ancla se cortó la luz. Así que para que empiecen a mandar a los encargados a ver el tema de la energía, porque quedamos sin luz en todo el ancla.
1: Ok, gracias por la información. Sector Alto Antofagasta, entonces, ahí nos reportan un corte de energía eléctrica. 21:58 en su radio Regalona, su radio Carnaval. Decíamos que estaremos informando siempre y cuando la información así lo amerite. valga la redundancia. Un abrazo cariñoso a todos y para todas, ¿eh? Bueno, fuerza Tocopilla. Fuerza Tocopilla. Un abrazo grande a toda la gente de Tocopilla, a la gente que nos escucha en Tocopilla. Le mandamos un abrazo, harta buena onda, harta buena vibra. Fuerza, fuerza Tocopilla. Y esperar ya que definitivamente las próximas horas este frente desaparezca por completo. Cariños a toda la gran sintonía de Radio Carnaval. Un abrazo tremendo. Y por cierto, estar siempre conectados a los canales oficiales que entregan la información precisa y concisa. Estamos cerrando ya. Estamos cerrando la jornada. Muchas gracias. Por acá un servidor, Cristian Flaco Santana. Un abrazo tremendo para todos y para todas. Cualquier cosita estaremos informando. 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
9: Esta es la hora. 22 horas, 10 de la noche. 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
1: En Carnaval FM son las 22 horas con 4 minutos.

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1: En Carnaval FM son las 22 horas con 25 minutos.

Esta es la hora. En Carnaval FM son las 22 horas con 33 minutos. En Carnaval FM son las 22.

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1: En Carnaval FM son las 22 horas con 36 minutos.

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1: En Carnaval FM son las 22 horas con 47 minutos.

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1: En Carnaval FM son las 22 horas con 57 minutos.

0: Esta es la hora. En la Carnaval, 23 horas con un minuto.
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1: En la Carnaval, 23 horas con 10 minutos.

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2: En la Carnaval, 23 horas con 21 minutos.

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1: En la carnaval, 23 horas con 29 minutos.

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2: Esta es la hora. En la Carnaval, 23 horas con 33 minutos.

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2: En la Carnaval, 23 horas con 40 minutos.

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1: En la carnaval, 23 horas con 54 minutos.

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1: Esta es la hora. En Carnaval FM son las 0 horas con 2 minutos.

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0: Esta es la hora. En la Carnaval es la una de la madrugada con 4 minutos.
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0: Esta es la hora.
1: En su radio regalona son las 2 de la madrugada con 6 minutos. 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

0: Esta es la hora. En su radio regalona son las 2 de la madrugada con 32 minutos.
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1: Esta es la hora. En Carnaval FM, exactamente las 3 de la madrugada.

0: Esta es la hora.
1: Esta es la hora en su Radio Carnaval, 3 de la madrugada con 32 minutos. 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

0: Esta es la hora. Son las 4 de la madrugada en su Radio Carnaval. 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

0: Esta es la hora. En su radio Carnaval son las 4 de la madrugada con 30 minutos.
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1: Esta es la hora. En Carnaval FM, la hora exacta, las 5 de la madrugada.

0: Esta es la hora. En Carnaval FM son las 5 de la madrugada con 31 minutos.
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0: Esta es la hora. La hora exacta en su Radio Carnaval, las 6 de la mañana.
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0: Muy buenos días, amigo Meche, Cemental, ¿cómo estamos, hermano? Aquí su amigo Cochigua, los saludamos. Como siempre, como todos los días, hermano. Un gran abrazo a Villa de Distancia, aquí en Comestarrete. Saludo grande para la familia carnavalera que nos está escuchando, compadre, en Norte Sur.
1: Muchas gracias. Como siempre,
0: mayor y menor, tenemos el paraíso Viña del Mar, que ya está en funciones, operaría. A toda la gente linda, hermosa que está en sintonía. Y un saludo especial para la gente del norte que la está pasando súper mal, hermano. Hoy este tiempo de solidarizar con ellos, hermano, mandando un fuerte abrazo, harto cariño. Vamos, que Chile puede y siempre se levanta, hermano. Así que, ahí, hermano, ¿qué más le puedo decir? Saludos a los carnavaleros de siempre. Nos vemos, hermano. 10-4.
1: Un abrazo, amigo mío. Buen día, Radio Carnaval. Hola, hola, la que más se escucha. Hola, hola, la número uno. Hola, hola, Radio Carnaval.
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1: Te estáis pasando, mono, hoy día. Hoy día y ayer te has pasado, mono. Muy buen día, Radio Carnaval. Muy bien día, muy buen día, Carlos. Muy buen día a los amigos del norte. Un abrazo fraterno, grande, cariñoso. Mucha buena onda, mucha alegría para ellos, mucha fuerza.
3: Hola, Meche, buenos días. Te habla Ana Paola de la Feria Serrano de Quillota. Le quería mandar un saludito a mi esposo Juan Valle. Está súper buena la música. Voy bailando arriba de mi chino. No se vayan a confundir, mi chino es un vehículo de China, un Chang'an. Sí. Bueno, el que explica se complica. Eso, Meche, un abrazo a todos los carnavaleros.
1: Un abrazo, cariño mío, buen
3: no
1: día.
3: No vayan a creer que el chino del cajón del Maipo.
1: Eso, correcto.
4: Muy, muy buenos días, Pozo Mañanero. ¿Cómo está, amigo Meche? Aquí reportándose, Renato La Calera. Hoy te voy para ti, día miércoles. Por fin llegó el miércoles, la mitad del ombligo de la semana. Nada, pues esperando que tengan un buen día ustedes y todos los carnavaleros, y esperando que allá a mi tabelariza esté muy bien. Ojalá que no le haya pasado nada en lo posible, y nada, porque a tirar para arriba, vamos, que se puede. Lo material se recupera, hay que ver la vida primero. Y nada, chorro, bendiciones para todos. Te despido de la carrera. Ya, próximo salió a trabajar. Chao, chao.
1: Buen día, amigo Renato. Buen día para Martita Vargas. Un besito, un abrazo y bendiciones, cariño mío. Saludos para las chicas superpoderosas de Roga Solís. Un abrazo grande.
5: Hola, Michi, ¿cómo estás? Buenos días. Michi, le cuento que acá en Antofagasta, por lo menos, paró la lluvia y paró el viento, compadre. Y déjeme saludar a mi mamita y a mi compadre y amigo personal, el Janito, al Américo, a la tía Daisy, a las chicas superpoderosas, a Anita Veroiza, al amigo Sam Berry y a todos los carnavaleros.
1: Buen día, amigo Davis. Un abrazo grande, cariñoso.
6: Muy
1: buen día.
6: Buen día, Messi. Saludo a todos los carnavaleros, al Davis, a la Jimena Morgado, al Lucho Gaffiter, a la Ana María Veroiza. Aquí ya nublado y esperando que todo salga bien y que tiremos para arriba como siempre.
1: Buen día a la Radio Carnaval. Hola, hola, buen día.
7: Muy buenos días, Gran Puerto México. Seguimos con Fuente Alba reportándose. Otro millón operativo aquí en el centro de Villa del Mar. Un gran saludo a todos los carnavaleros y que tengan un excelente día miércoles. Saludos a todos desde Viña del Mar.

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1: Bueno, buen día, Meche. Muchas gracias por la compañía. Un abrazo grande. Magdalena desde Viña del Mar, un besito grande. Saludo, besito, abrazo, bendiciones. Para Mari, hola Mari. Un besito grande, Mari. La queremos mucho, un abrazo grande. Buen día, estamos con Caleta Portales. Reineta, 3.600 el kilo. Muchas gracias, estamos hasta la una acá, por si acaso, Reineta Flaca. Tráiganos una acá, a la... Buen miércoles, un abrazo grande, saludos, abrazos, bendiciones.
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1: Un besito.
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1: Un abrazo y bendiciones. Buen día a la Radio Carnaval, buen día a la que más escucha. Buen día a la Reineta Flaca, buen día a los pescadores. En Caleta Portales, un abrazo grande también en Caleta de Pichicuy. Cómo no saludar. En Caleta El Membrillo.
3: Y sigue la fiesta.
1: Un abrazo grande, cariñoso, saludos. Abrazo, bendiciones. Buen día a la Radio Carnaval, buen día a la que más se escucha, buen día a la número uno.
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1: Ahí está ahora.
5: Arriba, todo el mundo arriba.
1: Cielo despejado con vientos entre 25 y 40 kilómetros por hora para Tocopilla. Por la tarde, cielo despejado con vientos entre 25 y 40 kilómetros por hora con ráfaga de viento hasta 50 kilómetros por hora, esperando la máxima de 19 grados. Para la Perla del Norte, 13 grados a esta hora. Cielo despejado con vientos entre 25 y 40 kilómetros por hora.
6: Silencio profundo, silencio profundo.
1: 13 grados, como ya le conté, a esta hora. Por la tarde, mismas condiciones, pero con ráfagas de hasta 50 kilómetros por hora. 19 será la máxima.

para Ovalle. Nublado y llovizna a esta hora. Para Basara, nubosidad parcial por la tarde. 18 será la máxima. Cielos totalmente despejados durante la mañana y la tarde para Combarbalá. Para La Ligua, para Cabildo, para Vallehermoso, nubosidad parcial variando a nublado por la mañana y por la tarde, cielos nublados. 17 grados será. La máxima para Papudo, Zapallar, Cachagua, Maitencillo, Lomoño y Pichicuy, nublado y neblina por la mañana, por la tarde cielos nublados. 14 la máxima. Cielo despejado por la mañana y por la tarde para el Valle de la Aconcagua, San Felipe, Los Andes, Yayay, Catemu, Chagres, Panquehue. 21 grados la máxima. Para Valles Intermedios, La Calera, La Cruz, Quillota, Limache.

0: 17 será la máxima. Nublado por la mañana, nubosidad parcial y nublado por la tarde. 17 será la máxima para el Gran Valparaíso. 10 grados a esta hora. Valparaíso, Viña del Mar, Concón y Quintero. Para San Antonio, Algarrobo, Cartagena, El Quisco. Nublado y neblina por la mañana, nublado solamente por la tarde. 6 grados a esta hora, 16 grados la máxima. 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
1: Oye, bueno, que ponen las trompetas ahí para que ya todo el mundo arriba levantarse, ya.
2: Ya, ahora sí, oye. Ya, ahora sí.
1: Eso.

0: Eso. Así que se levantaron ya. Entonces...
1: Esta es la hora. En su Radio Carnaval son las 6 de la mañana con 36 minutos.

Buenos días, Radio Carnaval. Buenos días, la que más escucha. Buenos días, la número uno. Acá estamos, sonando firme y fuerte. Muy buen día, amiguito Meche. Que tengas lindo miércoles. Para mí es siempre un agrado escucharte. Te saludo, Magdalena. Un abracito, un besito y bendiciones. Un besito, un abrazo, bendiciones. Reiteramos el abrazo para nuestros amigos en el norte. Saludos, abrazos, bendiciones.

Hola, buenos días. Hola, buenos días. Buenos días, Radio Carnaval. Buenos días, buenos días, buenos días. Vamos arriba.

0: Radio Carnaval.
1: Hola, muchos buenos días.
2: Hola, buenos días.
1: De acá de Calera.
2: Hola.
1: Muchas bendiciones. Que este día sea un excelente día para ti.
2: Muchas gracias. Muchas gracias. Un abrazo. Claro.
0: Un abrazo, un besito, bendiciones. Buenos días, Anita Guerrero. 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Radio Carnaval en el aire. Buenos días, buenos días, buenos días.
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0: Buenos días, mi Josecina Amado, ¿cómo estás? Por aquí te saluda Jimena. Te contaré que tuvimos ayer un día súper complicado. Hay personas que están como complicaditas, todo, pero sabemos que vamos a salir adelante. Te mando un besito y un abrazo a toda la familia carnavalera. Jimena de Antofagasta, mi Josecina Amado.
1: Un abrazo, un besito, cariño mío.
2: Hola, amiguito, me echa a quitar la janito. Ahora sí que me quedé dormido, compadre. Uy, mata, asado, que la CTM. Mándenle saludo al golazo, golazo Sanverdi, al amigo de Unión, a la Anita Beloiza, a mi compadre, a mi brother Davis y a mi compadre Eduardo. Al Edu. Ya, amiguito Messi, cuídese, bendiciones, que Dios me lo bendiga y me lo proteja. Te quiero mucho.
1: Lo queremos mucho, amigo mío. Muchas gracias por ir atrasado, pero igual hacerse presente. Un saludito acá en la radio de Carnaval. Muchas gracias. Un abrazo grande, bendiciones. De esta tierra, adiós. Muy buenos días. Hola, buenos días. Buenos días, buenos días, buenos días, Radio Carnaval en el aire. Viejo. ¿Cuántos recuerdos están llegando a tu mente? ¿Cuántos recuerdos están llegando a tu mente? 6:50 de la mañana, 50 minutos. En vivo y en directo, despertamos a Chile, turno de...

0: que tenga un excelente día, que sea un día maravilloso, llenito de bendiciones. Y que Dios te cuide y te proteja siempre.
1: Muchas gracias.
0: Muy buena la programación. Y que Dios te bendiga. Un abracito con mucho cariño. Cuídese, Meche. Rosita Neira por acá. Un cariñoso saludo para todos los carnavaleros.
1: Muchas gracias, cariño mío. Un besito grande. Saludos, Rosita Neira. Buen día. Buenos temas para comenzar el día, Meche. Me recuerda los años cuando yo era Lolo. Entre el 2000, 2003 más o menos. Un abrazo para los amigos del norte. Un abrazo grande, cariño mío. Buen día, Braulio Constanzo.
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1: Buen día, la radio Carnaval. Hola.

0: Hola, buenos días, Radio Carnaval.
1: Buenos días, compañero Meche.
0: Hola.
1: Abrazo, compañero. Vamos por otro día más junto a la mejor, la Radio Carnaval, la número uno.
0: Muchas gracias, mi rey. Un abrazo.
2: Meche. ¿Cómo estamos, Meche? Buenos días. ¿Por qué repite? Correcto. Meche, estamos los días de la semana ya, pero es un gran día para todos. Vamos con todo el power, con toda la fe. Hoy será un gran día. Saludos para todos los carnavaleros. Vamos, Meche, ánimo.
0: Vamos arriba.

0: aquí andamos ya recorriendo las calles de Quillota, Móvil 11, escuchando al mejor de todos, al mejor de Chile. Va a ser calor, parece me hecho otra vez, ¿eh?
1: De nuevo, ahí vamos, de bueno, nuevo.
0: Así se ponen más livianitas de ropa, papi.
1: Tranquilo, tranquilo, Roberto. ¿Te gustó la media hora de música, no?
2: Sí.
1: Era de tus tiempos, Roberto. Buenos días, buenos días, buenos días. 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Constitucional declaró admisible el requerimiento del gobierno contra el artículo de la mega reforma incorporado por la oposición. La disposición cuestionada por el Ejecutivo obliga a que las empresas de servicios básicos a reconectar gratuitamente a los clientes en las zonas de catástrofe, incluido hogares suspendidos por falta de pago. Presidente Kast viajará este miércoles a Tocopilla tras graves daños por lluvia y aluviones. El mandatario partirá a primera hora ya debe ir rumbo a las comunas para reunirse con autoridades locales, recorrer las zonas afectadas con miras a definir medidas necesarias para avanzar en el proceso de recuperación.

Cámara de Diputados aprueba proyecto que prohíba sancionar las carreras de galgos. Los parlamentarios rechazaron la idea de regularizar esta actividad y se archiva. Se registraron manifestaciones de galgos y animalistas. De galgueros y animalistas. Universidad Católica perdió 3-0 ante Estudiantes y quedó eliminada de la Copa Libertadores. Los cruzados cayeron como locales y luego de conseguir un empate en la ida. Son informaciones que entregamos a esta hora, informaciones que entregamos a esta hora acá en la Radio Carnaval, acá en la que más se escucha.

0: cantando mío. Ya, ya, ya, ya. A ver, que ponen la trompeta ahí para que ya todo, todo el mundo arriba levantarse, ya.
1: Ya, ahora sí, oye. Ya, ahora sí.
0: Eso.

0: eso, eso, eso. Así que se levantaron, ¿eh? Se levantaron ya.
1: Esta es la hora. 7 de la mañana con 3 minutos.

0: buenos días.
1: Bueno, ombligo de la semana, Meche, ¿cómo estás, compadrito? Espero que bien, Eric de San Felipe. Todo el éxito a Coquimbo hoy día en su partido con Platense por Libertadores. Y mala por Católica ayer con Estudiantes.
0: Fome.
1: Abrazo de gol.
2: Un abrazo, amigo mío, un abrazo grande.
1: Operativo.
2: Saludos, abrazos, bendiciones, buenos días. Les habla el maestro para todas las damitas. El maestro. El maestro Marco Antonio Solís.
3: Buenos días, Meche. Un saludo aquí de Laguna Verde para el Aaron, Joaquín y Torito.
0: Hola.
3: Despejado, despejado aquí de Laguna Verde.
0: Un abrazo grande, amigo mío. Buenos días. Saludos y bendiciones a todos los carnavaleros, en especial a Anita de Tocopilla, que ojalá se reporte. Un abrazo grande, cariñoso. Abrazo, bendiciones, buenos días.
4: Buenos días, Meche, Meche, buenos días. Hola. Radio Carramal, un abrazo para todo, un abrazo grande, bendiciones para todo. Meche, te quiero pedir un favor, Meche,
0: y yo,
4: alegría todos los días con ustedes.
0: Mande.
4: Quiero pedirte un favor,
0: ¿sí?
4: Que esta semana, como ojalá que no llueva, queremos jugar a la pelota con el Club Deportivo El Ocaso y nosotros lo llamamos Club Deportivo Aymara. Vamos a jugar con el Ocaso.
0: ¿A dónde?
4: Así que vamos muy bien en la tabla.
0: ¿A dónde?
4: Ojalá que nos llueva para poder hacer deporte, Meche.
0: ¿A dónde eso?
4: Un saludo muy grande para todos ustedes.
0: ¿A
4: bendiciones.
0: ¿A dónde?
4: Que les estén bien y les vaya bien siempre, siempre.
0: ¿A dónde?
4: Buena radio.
0: ¿A dónde? ¿Pero a dónde? ¿A dónde?
5: Desde aquí de Quilpue, ya trasladando más trabajo al sector de Casilla.
0: Muchas gracias.
5: Oye, Meche, quiero aprovechar esta instancia. Quiero enviarle un cariñoso y gran saludo de cumpleaños. Si le pueden tocar la canción de cumpleaños feliz, sería agradecido.
0: Feliz cumpleaños.
5: A mi nieta, Leonor Elisa.
0: ¿Cuánto cumple?
5: Que cumple 3 años.
0: Tres años.
5: Y siempre te mando un saludo. De la mañana contigo, cuando toca la canción de los buenos días.
0: Sí, bo.
5: Así que ella, muy feliz despertando, porque se van al jardín. Así que muy agradecido que le pueda enviar un saludo a Leonor Elisa, de sus tatas, Jorge y Gloria, que estamos acá en Quilpué. Ella es de Quillota, con la otra nieta mayor, que tiene 5, Amelia Belén. Así que gracias, Meche, te lo agradezco. Y que esté muy bien.
0: Un feliz cumpleaños, un abrazo grande y cariñoso. Saludos, abrazos, bendiciones. Buenos días. Feliz cumpleaños para... ¿Cómo se llama? ¿Cómo?
5: Hola, hola, hola, Meche. ¿Cómo? Muy buen ¿cómo? Día desde aquí de Quilpué. Ya trasladando más trabajo al sector de Casilla. Oye, Meche, quiero aprovechar esta instancia. Quiero enviarle un cariñoso y gran saludo de cumpleaños. Si le pueden tocar la canción de cumpleaños feliz, sería agradecido. A mi nieta, Leonor Elisa.
0: Leonor Elisa, ella es de Quillota. Un abrazo grande. Leonor Elisa, feliz cumpleaños. Leonor Elisa, muchas felicidades. Leonor Elisa. Besito, un abrazo y bendiciones, Leonor Elisa.
6: Buenos días, buenos días, buenos días, buenos días, Potro Meche. ¿Cómo está el Potro Meche? Muy buenos días. Saluditos para mi regalón a la Javierita y señora Catalina y su gimnasia. Para el chileno malo, para el sistema que ya anda trabajando. Para el Esteban, el mágico de San Antonio, el tremendo mágico, el Magic. El amigo Fayán de los 3.0, los colectivos 3.0 de San Antonio. El Magic, Esteban, y el Fayán. Y a toda la comisión colectiva.
0: Listo, vale.
6: Mal hecho, Chico Núñez, el diario mojado, Cajón Cortejo. Toto venezolano, José Luis, Filipino y Salo Reyes. Que tengan bonito miércoles. Chau, chau.
0: Un abrazo, buen día, Radio Carnaval.
7: Buen amiguito Meche, muy buenos días. Oiga, lo más importante del saludo anterior, ¿dónde era el partido a la final?
0: No sabemos dónde era el partido. Buenos días, Radio Carnaval. Buenos días, la que más escucha. Buenos días, la número uno. Hola, hola, Radio Carnaval en el aire. Hola, Meche, ¿me puedes hacer un video para mis sobrinos que salieron de Reyes de Curso? Tiene que decir un saludo, por favor. Un saludo para los Reyes, Isidora. Ian, del sexto básico de la Alianza Azul del colegio Le Bourjour de Viña del Mar, cumple 43 años de existencia. Le darán un puntaje por este saludito.
8: Aló, muy buenas tardes, te habla
0: tu... Un abrazo.
8: Directo a tu casa como...
0: ¿No verán un video?
8: Derecha,
0: ¡ah! ¿No verán un video? ¡Ah!

0: este verano. Besito grande para la contentita que está en compañía de la Radio Carnaval FM. Saludos también para Choli. Hola Choli, buen día Radio Carnaval.
1: Les vengo a dar muchos saludos. Y el que juega la pelota, el que iba en el club de Almará, ¿sí?, es mi abuelo, así que les manda decir esto porque escuchó.
0: ¿Sí?
1: Y dice que van a jugar en el Belloto, así que ya, para que todos vayan a apoyar a Almará, porque es muy buen club.
0: Es muy
1: así que pidamos a Diosito nomás que ya no llueva para que podamos ir a verlo, pues.
0: Sí, ¿y el abuelo con qué juega? ¿En qué posición? ¿En con tierra? El abuelo juega con tierra. Buen día, Radio Carnaval.
2: Oye, Messi, ¿alguna vez jugaste la pelota, no? Oye, dile al viejo, ¿a dónde, po? ¿A dónde juega la
0: pelota? Ahí en Belloto, si ya te dije. Ya, Janito va a tener que ir a verlo, si estaba preguntando. ¿No? ¡Buenos días, Radio Carnaval en el aire! Buenos días, Radio Carnaval.
3: Oiga, amiguito, me dice, para que pregunte, ¿en cuál cancha del Belloto, cuál de todas?
0: Sí, porque hay
3: muchas. ¿Y los segundos, los chalecos antibalas, los dan allá o a los tienen que llevar allá?
0: No la vi venir esa, perdón.

Buenos días, Radio Carnaval. Buenos días, la que más se escucha. Hola, ¿cómo está, Mariela? Me gustaría escuchar la canción A docente. ¿Cómo? ¿Cómo? Para. La canción A docente. ¡Ah, ya correcto! Ya correcto. Ella me una perdonadita que no la he entendido.

la Evelyn. Un besito grande, un abrazo y bendiciones. Muy buen día, Radio Carnaval. Recuérdalo. Más 569-9965-4783. Voy en camino a buscar. El WhatsApp de la Radio Carnaval. Más 569-9965-4783.

Saludos a la familia Sanona Zamora Vildosola, Villa Alemana, un abrazo. Saludos, abrazos, bendiciones. Voy a saludar a mi hijo que cumple 6 años, por favor. Puedo mandar un audio, pero claro.

0: Queremos saludar a nuestro hijo Mateo Gabriel Silva Fuentes, que hoy cumple 6 añitos. Vamos aquí rumbo al colegio, junto a la mamita Betsabé y al papá Pablo y Mateo Gabriel. Besitos.
1: Un abrazo, bendiciones.
0: Carnavalero.
1: Mira qué lindo, un abrazo. Feliz cumpleaños, un abrazo grande. Saludos, abrazos y bendiciones. Buenos días.

0: Atención, furgones escolares. Atención, niños. Niños que van en la micro. Niños que van en el colectivo. Niños que lo llevan al colegio, al jardín. Estudiantes de enseñanza media. También pueden participar, no se preocupen. Cántame esta canción. Cántame esta canción, yo sé que se la sabe. Envíame un audio. Envíame un audio con esta canción. Yo sé que se la saben. El coro. Cántame el coro. Cántame el coro ahora. Envíame un audio. Más 569-9965-4783.
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0: Es tu momento. Tíralo, tíralo.

0: se la sabe, yo sé que se la sabe. ¿Cuánto llevamos aquí ya? Tres años, hermano. Está cada día, las 7:20, pa. Aunque a veces me paso. Como hoy día. Mira, qué lindo.
1: Buenos días, alegría. Buenos días, Señor. Buenos días a la vida. 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
0: Oye, mira que canta hermoso. Buenos días la Radio Carnaval, buenos días la que más se escucha, buenos días la número uno.
2: Buenos días, Meche, ¿cómo le amaneció?
0: Hola.
2: Espero que haya amanecido bien. Sí. Le saluda a la Clarita de Cartagena.
0: Hola, Clarita.
2: Hace mucho frío.
0: Saludos, abrazos, bendiciones. Saludos, Clarita. Saludos también para su hermana, Yemita. ¡Ja, ja!

0: buenos días, Radio Carnaval.
1: Buenos días, Meche, buen día, Meche, que sea un buen día, miércoles con Ale, y un saludo a mi amigo personal, Roberto.
0: Roberto.
2: Hola, hola, compadito Meche, por acaso amigo José Cisterna, Libertad 50. Vamos por otro día más, Meche, póngale bueno, amigo.
0: Vamos. Ahí vamos, ahí vamos.
3: Oye, gran amigo Meche, acá reportando ese ratoncito vaquero, San Esteban presente, ya ha terminado de tener el animalito, tomado desayuno. Mi hija Camila en Viña del Mar, mi hija Alejandra con mi nieta Cataleya y mi futura nieta viviendo con Jason en JJ. Feliz miércoles para todos los carnavaleros, aquí listo para irme a trabajar, hacer una pega, no obstante, una pega grande para dos, tres días. Bendiciones para todos, un abracito, feliz miércoles y a cuidarse los enfermitos porque están muy helados los días. A recuperarse también, un abracito.
0: Un abrazo, saludos para Pablo Marcelo Silva, un abrazo grande, buen día.
4: Buenos días, Meche Meche, por acá Víctor Antofagasta, oye. Oh. Amanecimos con una mañana como de verano, el cielo azul, azul, está un poquito fresca la mañana, pero no hay lluvia, no hay nada, esperemos ver hoy día todo lo que pasó ayer, pues amigos, que no haya muchas cosas malas. Un saludo cariñoso para todos los carnavaleros, en especial todos los de Antofagasta y Tocopilla, Tartal también, que han estado bien afectados por la lluvia, amigos. Chao, chao, Meche.
0: Un abrazo grande, cariñoso. Saludos, abrazos, bendiciones.
5: Buenos días, amigo Meche. Les habla Luis Contreras, de acá del sur de la Florida, Estados Unidos, Miami. Saludos a todos de Radio Carnaval, la mejor de Chile.
0: Un abrazo grande para Luis Contreras en compañía de la Radio Carnaval. Radio Carnaval, la que más se escucha.
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buenos días Radio Carnaval, buenos días la que más escucha, buenos días Clínica Ciudad del Mar, una gran red al cuidado de tu salud. 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

0: Esta es la hora. 7:34.
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1: Es de mi tío Meche. Mira mi viejo. Mira mi viejo, mi tío Meche. A sus 80 años, mi viejo.
0: Míralo, míralo.
2: Buenos días, Meche, Meche. Esto no se arrastra en sintonía de acá. Te vas quedando Antofagasta. Te deseo que tengas un bonito día, un bonito turno. Y mantención, mantención. Atento, mantención, mantención.
0: Chao, Meche. Un abrazo, amigo mío. Saludos.
3: Hola, Meche. Buenos días. Un Hola. Saludo a todos los carnavaleros. Gracias por alegrarlos la mañana en este día miércoles. Que tengan feliz miércoles y que sea un buen miércoles. Saludos.
0: Buen día, Radio Carnaval. Buen miércoles.

0: Sí, pues yo canto a veces, pues. Meche, ¿tú cachai que yo canto a veces, no?
1: Sí, correcto.
2: Hola, estimado Meche, buenos días. Meche, le queremos enviar un fuerte saludo a toda la gente del norte que está pasando por estos malos momentos. Ya, de todos los carnavaleros, harta fuerza para ellos. Gracias.
3: Hola, compita Meche, muy buenos días. Por acá el Potro Neira, escuchándole. Óptimo y operativo, un abrazo, bendiciones.
1: Buenos días, Radio Carnaval. Lo dijimos al principio.

0: Roberto.
1: Me eche una consulta. ¿Por qué no se hacen llamar potro por la guata?
0: A mí me pusieron así, ¿ah? Yo nada que ver.
2: Si fuiste tú con esa voz.
0: Meche, estoy de cumpleaños, soy Laura.
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0: Un besito grande para Laura. ¡Feliz cumpleaños, Laura!
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0: Un abrazo, bendiciones.
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0: Saludos, Elga, con Compresente. Un besito.

0: Aló.
1: Hola, ¿se escucha o no?
0: Buenos días.
1: Buenos días. Hola,
0: ¿se escucha?
1: La señora Rosa, por favor.
0: Con ella.
1: Con ella. Rosa, feliz cumpleaños.
0: Muchas, muchas gracias.
1: ¿Qué le pasó? ¿Por qué está? Tengo que decirle Rosy. Ahí sí.
0: Dime Rosy
1: nomás. Un besito, feliz cumpleaños para usted, cariño mío. La queremos mucho acá en la radio. Carnaval es parte fundamental del funcionamiento y el cariño que cada día le entregamos. Un besito, un abrazo y muchas bendiciones, mi amor.
0: Muchas, muchas gracias.
1: Y espero que la celebren como corresponde, güey.
0: Sí, pues, obvio.
1: Sí, bueno, y esperemos que algún día salga algún evento más cerquita de usted para que no se tenga que pegar el pique tan lejos, porque yo la puedo invitar este sábado a bailar ahí en ruta, pero le queda un poquito lejos.
0: Claro, me queda muy lejos.
1: Sí, pues un besito grande para usted, Rosy. Un abrazo cariñoso. Muchas bendiciones.
0: Gracias, Meche.
1: Que esté muy bien.
0: Ya, chao, chao.
1: Chao, chao. A Ledo hoy día le toca bailar como Chayanne. Saludito de cumpleaños para mi chofer, Araceli. Cumple 40 años. Un abrazo grande, Araceli. Muchas felicidades. Tonight, I wanna give it all to you. 40 años, la flor de la vida en realidad. La flor de la vida. Araceli, todavía le queda manjar ese tarro. 40 años, pero olvídate. Girl, 40 años, la flor de la vida para mí. Ah, pero

0: mi cumpleaños. Ya me cumplo 40, igual que tú.
1: Mira la joya.
0: Saludos a todos los carnavaleros.
1: Un abrazo, amigo mío. Muchas felicidades. Feliz cumpleaños, Marcelito. Un abrazo, bendiciones. Saludos, Marcelo. Felices 40 años. Muy buenos días, buenos días, buenos días.
2: Buenos días, Radio Carnaval.
3: Revolviendo el gallinero a esta hora con el potro Meche. Por la más sabrosita, su Radio Carnaval.
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4: Hola, buen día, Meche.
1: Hola.
4: Te habla acá Magdalena Barraza con Florencia Hernández. Vamos camino al colegio en un taco. Cariños desde Viña del Mar. Saludos. Saludos, Meche.
1: Saludos, besitos, abrazos, bendiciones. Saludos para Florencia. Saludos para Magdalena. Un abrazo y bendiciones. Muy buen día, Radio Carnaval. Hola, hola.

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saludos para Ricardito Alberto, el príncipe de las colinas. Un abrazo grande, cariñoso. Saludos, abrazos, bendiciones. Saludos para él, un abrazo grande. Oye, el otro día me lo tomé 7 veces en el centro de Vía Alemana. A Carlito Alberto. Correcto. Perdón, a Ricardito Alberto, 7 veces en el centro de Vía Alemana. Las 7 veces comiendo un pedazo de pan. Y yo también.

le pregunté yo, Ricardito, ¿por qué? ¿Por qué pasa y tan pasa comiendo? Es que tomo las mismas veces que tomo once, tengo que tomar, o sea, las mismas veces que tomo desayuno son las que tomo de tomar once. Y como tengo cosas que hacer, por eso voy tomando once caminando.

0: Buenos días.
1: Hola, Meche. Hola. Buenos días. Por fin salió el solcito en Antofagasta, Meche. Besitos y abrazos para ti.
0: Un besito, un abrazo. Saludos.

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1: Último minuto.
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5: 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Esta es la hora. En la Carnaval ya son las 8 de la mañana con 4 minutos.
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11 de la mañana y 24 minutos, 8 ya con 24, en la que más se escucha su radio Carnaval. Muy, pero muy buenos días. Jornada ya de día miércoles. Bueno, miércoles va a ser bastante noticioso después de lo acontecido la noche de ayer.

para evaluar los daños en terreno, para aplicar la ficha FIDE. Bueno, un abrazo el día de hoy a toda la gente de la comunidad de Coloso. Sé que están aislados a esta hora de la mañana. Algunos del sector de la Meseta Norte que fueron trasladados al ICEDUC, al sector de la Cubiefi, pero hay otros que lamentablemente no pueden ingresar ni pueden salir tampoco de la comunidad de Coloso. A los que están reunidos ahí en la Junta de Vecinos de la comunidad. Bueno, y lamentablemente algunos que perdieron su fuente de trabajo, sus botes. Claro, bajó la quebrada de Jorgillo, el río de Jorgillo. Para que la gente, a lo mejor, si no se logra ubicar, el río de Jorgillo se desplaza por la separación que está entre Meseta Norte y la comunidad de Coloso. Ahí bajó el río Jorgillo, así como también bajó por el sector de Roca Roja. Pero con mayor fuerza fue en la quebrada río de Jorgillo. Ahí se produce esta separación entre la Meseta Norte y la comunidad de Coloso. Gracias a Dios están todos bien, ambas comunidades, Meseta Norte y la comunidad de Coloso, que es una sola por lo demás. Pero muchos de ellos que quedaron aislados, muchos que no han podido ingresar, no han podido salir, a muchos se les ofreció poder salir vía costera, no lo quisieron hacer, no quieren dejar sus viviendas botadas, no quieren dejar sus casas de lado. Así que un aguante especial y para toda la gente de la comunidad de Coloso en general, la gente de Meseta Norte también. Lo material, chiquillos, se recupera. Lo material se recupera. Y si nos necesitan, ahí vamos a estar para poder apañar y ayudar también lo que les tocó vivir la jornada de ayer. Pero nada, un abrazo enorme a toda la gente de la Meseta Norte, a la gente de la comunidad de Coloso. Y que esto no le impida seguir desarrollándose y seguir entregando lo que mejor saben hacer: turismo, cultura, buena gastronomía. Y que esto les dé mayor fuerza para seguir saliendo adelante. Sí. Oiga, ojo y precaución.

0: Eso que sirva para ir secando, recordar ventilar muy bien las habitaciones, recordar ventilar muy bien las casas y ojo y precaución en las calles. Todavía hay mucha poza de agua en varios lugares. Me mandaba una fotografía recién Sucre con Balmaceda. Aquí don Germán me comenta lo que pasa en el sector de Avenida Pérez Sujovic. Don Germán, buenos días.
1: Mauri, buenos días. Espero que se encuentre todo bien con toda esta cuestión que pasó. Parte de la naturaleza, así que bueno, esperemos que no haya causado tanto daño y a las personas que le causaron daño, mucha, que Dios los bendiga a todos. Oye, Mauri, mira, te hablo por lo siguiente. Vengo por la costanera aquí en el Colegio San Agustín
0: Pérez Sujovic.
1: De norte a sur.
0: De norte a sur, ya.
1: De norte a sur. Y antes de llegar al Colegio San Agustín.
0: Ya.
1: Hay una poza de agua, pero tremenda, que hay que pasar despacito porque las dos pistas no van.
0: Chuta.
1: Es más que nada, un poquito de conciencia, los compadres que andan en camioneta y los que andan en jeep, vehículos más grandes.
0: Respeto se llama.
1: Porque los vehículos más chicos toman la pista derecha y ellos por la izquierda, pero pasan como si nada, compadre.
0: No hay respeto, no hay respeto.
1: Tiran agua por todos lados, por todos lados. ¿Cuánto se llama? Pueden producir un accidente.
0: Sí.
1: Aparte que hay autos que también están botados.
0: Quedaron
1: ahí porque quedaron, se mojaron y quedaron en pana. Más que nada eso, Mauri. Bueno, a cuidarse nomás ahora, pues, a recuperarse de todo este chaparrón que pasó.
0: Así es.
1: Chau.
0: Muchas gracias, don Germán. Muy buenos días. Gracias por el mensajito, compita. Muchas gracias por el mensaje. Don Tommy.
2: Hola, Mauri. ¿Cómo estáis? Buenos días.
0: Buenos días, don Tommy.
2: Yo hace una hora acabo de bajar por Salvador Allende. ¿Ya? Y ya la ruta está despejada, está habilitada. Con precaución, sí. Con alta precaución, pero está despejada. Está normal, digamos así. Ya, Mauri, un abrazo.
0: Un abrazo. Cuídate. Muchas gracias, don Tommy. Espero que todo vaya bien, amigo mío.
3: Hola, Mauri, ¿qué tal? Muy buenos días, amigo mío.
0: ¿Cómo está, Pablito?
3: Bueno, por lo menos aquí ya sale el sol, pero ahora la temperatura está muy baja. Tenemos 3 grados en este momento. Más helado que candado reja. Reja.
0: Reja, sí.
3: Así que, bueno, aquí estamos esperando nada que suba un poquito la temperatura. Todo mojado. Ahí te mandé un video para que veas cómo está cayendo el agua anoche, hasta las 4 de la mañana. Y nada, ya por lo menos supuestamente se pasó el mal tiempo. De aquí se puede ver la cordillera que está nevadita. Ya, pues, amigo mío, saludo a todos los carnavaleros. Le estamos en escucha dentro de lo que se pueda.
0: Dice, no hay que bajar la guardia porque todavía esto no pasa, ¿no? Pero lo que dicen los pronósticos, señora Gladys, no habrían precipitaciones ni lluvias para... Ni para Antofagasta, ni para Tocopilla, ni para Mejillón, ni para Taltal.
4: Por acá, saludando desde la capital. Oiga, amigo, anoche estaba mirando en las noticias lo que está pasando con las lluvias en el norte de Chile. Así que mandarle mucha fuerza a todos nuestros compatriotas por allá y esperar que no sea tan grave. Así que lo material se puede recuperar, amigo, pero la vida jamás. Así que fuerza a nuestros compatriotas del norte de Chile, del Peñi Víctor, les manda mucho neguán a todos por allá. Fuerza nomás a nuestros compatriotas del norte de Chile, amigo.
0: Un abrazo,
4: Mauricio,
0: mi Peñi, muchas gracias.
4: Y un abrazo para ti, amigo. Ayer no te pude saludar porque tenía problemas con mi celular, pero ahora te estoy mandando este audio, así que se me pasaron unos par de minutitos.
0: Muchas gracias.
4: Para mandarle fuerza a nuestros compatriotas del norte de Chile.
0: Muchas gracias, mi Peñi. Un abrazo. A ver, ¿qué es lo que dice el tiempo para el día de hoy? Antofagasta, durante la mañana, la tarde

Lo mismo para Tocopilla, lo mismo para Mejillones, para Taltal el día de hoy, durante la mañana y durante la tarde despejado y por la noche también. Vamos, Tocopilla, hay que levantarse de esta Tocopilla. A la gente que nos escucha en Tocopilla, la frecuencia 103.7, un abrazo enorme. Y si nos necesitan, ahí vamos a estar, pues, chiquillos. Ahí vamos a estar. Lo que sí, ayer me llamó la atención, varios medios decían que las piscinas en Tocopilla. Y ayer escuché a la alcaldesa de Tocopilla, Yubica Kurtovich, que las piscinas quedaron en total abandono desde el año 2015. Entonces, hoy en día, claro, por un lado los medios decían, no, es que las piscinas, escuché al gobernador también respecto a ese tema, pero por otro lado, la máxima autoridad de la comuna, la propia alcaldesa decía que las piscinas aluvionales no funcionaron, no están, nunca fueron habilitadas, llevan 11 años en total abandono. Entonces, aquí

0: Buenos días.
1: Del Peñi Víctor, les manda muy sonido bueno a todos por ahí.
2: Buenos días, Mauri.
1: Del norte
2: de tener gracias. Harto cuidado saliendo de la rotonda para allá hacia el aeropuerto. Hay harto taco, hay una parte que está peligroso, está con cono y señalizado. Solamente hay una pista en una parte que va una sola pista, así que hay que tener mucho cuidado porque hay harta agua y mucha piedra.
0: Sí. Bueno, en varios deslizamientos, en distintos puntos, el agua comenzó a bajar desde las partes altas de Antofagasta, arrastró harto material, harto sedimento, harta piedra, harto palo. ¿Y dónde fue a dar? Muchas veces a las avenidas principales. Oiga, y el otro tema, el respeto con el conductor de al lado, sí, pues específicamente para esos que tienen complejo de Toretto y no le alcanzan ni para Torito. Ah, claro. Ya, tratemos de bajarle la patita al acelerador. Ahora, si le están pegando la nuca en la casa, ya por último diga a la señora que por último el caballero que después de cierta hora para... Ahora, si va muy apurado el baño, ya no sé, pues pasemos a la casa de algún familiar, algún amigo. Ya. Pero tratemos de bajarle un poquito la patita al acelerador. Ya, no andamos solo en la calle. No andamos solo en la calle. Es importante. Mucha precaución.
3: Mauri, lo otro que te iba a comentar.
0: ¿Y dónde fue?
3: Quiero felicitar a la empresa que se pusieron la mano en el corazón con sus trabajadores. No todas, pero varias. Y mandaron a su gente temprano a la casa a ver qué pasaba. Lamentablemente la empresa que tengo yo no sucedió eso, pero bueno. Pero quiero felicitar a esa empresa, supermercado, sí. Otra empresa chica que mandaron a su gente a su casa porque es lo que corresponde.
0: Claro, la producción pasó a segundo plano. Lo que más importaba era el equipo, la gente, las personas.
4: Hola, compita, ¿cómo está usted? Compita,
0: ¿cómo está, Wilcito? Buenos días. Que
4: se encuentren bien. Compita, aquí estamos. Esto no es sin luz. Bueno, está bueno el solcito. Bueno, un saludo a la gente de Tocopilla, sea María Veloisa, para que se encuentren bien. Y también a la gente de Golosa, ¿no? Se dio una noticia en lo que pasó en la sexta de Calle Golosa. Bueno, esperamos que la gente se encuentre bien y como si estuvimos. Cualquier cosita, ahí estaremos todos. Le hago Peta Mauri, saludos, cuídense mucho. Que tenga buen día.
0: Muchas gracias. Saludos, Wilcito. Buenos días.
5: ¿Cómo estamos, Mauri? Buenos días. Acá ya comenzando a trabajar. Por lo menos, gracias a Dios, hoy día un solcito. Ahora, cuidarse nomás, abrigarse por el tema de la humedad y las enfermedades.
0: Correcto.
5: ¿Qué te puedo decir? Más encima, desayunándose hoy día con ese pelado que tenemos de ministro que quiere subir la benzina, el combustible nuevamente. No. Ya, abúrrense un rato, dejen respirar a la gente, de verdad. Porque la verdadera acá, la verdadera pandemia, virus de toda acá de Chile, son estos políticos nomás.
0: Es la política, conspira. Es la política. Eso.
5: Ya, mi rey, que tenga un excelente día.
0: Oye, verdad, la verdadera pandemia es la política que tenemos acá en Chile, ¿eh? Eso sí. Oiga, llamadito también a la locomoción colectiva, bajarle la patita al acelerador. Cabros también, ¿eh? Acá un auditor me dice... Mira, Mauri, este desgraciado corriendo por Rendich nos voló el espejo, el payaso. Ninguna conciencia. Máquina 45, línea 112. Puta, por último, yo hubiera ido al lado de él para que se le llevara el espejo, por último. Máquina 45, 112. Dice Mauri, buenos días. Sí, yo encuentro que la alcaldesa de Tocopilla está bien equivocada. Las vías aluvionales funcionaron. Si uno ve bien los videos, funcionaron porque el agua bajó por las vías. Si no fuese por eso, otra cosa estaríamos hablando. Por suerte funcionaron. Claro, ayer... Ayer estábamos justo en el informativo, cuando logramos sacar a la alcaldesa, estaba hablando con un medio en Santiago, y justo agarramos la cuña cuando dice que las piscinas no estaban funcionando porque no estaban terminadas. A Ahora, Pablito, ¿están terminadas? ¿Funcionaron? Claro, si funcionaron, a lo mejor bien. Pero podrían haber funcionado mejor. ¿Fueron entregadas?

0: Sí, se te cuento, ayer estaba escuchando la radio y cuando dijeron que bajó la quebrada en Coloso se me cayeron las lágrimas, porque se me vinieron los recuerdos del aluvión pasado. Menos mal que no fue más de eso, más grande. Es que justo anoche estábamos conversando con el flaco de lo que estaba pasando en Antofagasta, y llega la alarma SAE, la alerta SAE, la mensajería que decía que había que evacuar la comunidad de Coloso por la activación de quebrada, y específicamente la quebrada del río Jorgillo fue la que provocó lamentablemente esta separación, y donde la comunidad de Coloso se encuentra aislada a esta hora de la mañana.
1: ¿Cómo está, compadrito Mauri?
0: Buenos días.
1: Por acá el Tito, reportando sintonía, que ya vamos saliendo con la segunda vuelta, compañero. En varios lados está la embarrada, sí, lleno de agua.
0: Sí.
1: Para acá, para el lado norte, compañero, pasado el cementerio, por la parte de la caletera no se puede pasar, oye, porque hay dos pozones gigantes, así que están quedando vehículos en pan ahí, le entra agua al motor y cooperan, así que... Que no transiten para allá, tienen cortados sí los de autopista, pero nos faltan los porfiados.
0: Gracias, Vitito.
2: Buenos días a todos.
0: Gracias, Tito.
2: Espero que estén bien. Hay harto taco por INACAP, el Trocadero de norte a sur. Aquí el Líder Express también hay una posita de norte a sur y quedó en pan un camión, así que le están subiendo para arriba para poder bajar por el lado del terminal, por calle Iquique. Ahí hay problemas por acá también.

0: Bueno, vamos a tener harto movimiento durante la mañana de hoy. Vamos a estar conversando. Vamos a tener harta entrevista. Hay harta activación de bueno, varias visitas que van a estar, vamos a tener aquí en la región el día de hoy. Dice, sí, Mauricio, lo que pasa es que fueron más de 30 milímetros y en lugares que no hay vías aluvionales va a correr el agua y las casas se van a inundar sí o sí. Bueno, lo importante, más allá de si funcionaron o no funcionaron, es que Tocovía tiene que colocarse de pie, nada más que eso. Insisto, lo material se recupera. Y la fuerza y la compañía y el cariño de la gente está más presente y más vivo que nunca. Buenos días.
1: Hola, Mauricio. Ahora sí voy a mandar audio. ¿Cómo estás, viejo? Que tengáis buen turno. Buena jornada, saludos para todos los auditores. Y lamentable lo que pasó en Coloso. Sí. Tocovía, pero hay que salir adelante nomás. Yo ayer le dije, dije que en la tarde iba a hacer eso. Pero bueno, ya pasó, ahora a recuperarse más. Saludos a todos acá del Charlie.
0: Ya 8 de la mañana con 41, vamos a la pausa, regresamos luego con más del matinal en su Radio Carnaval.
2: Esta es la hora. En la Carnaval ya son las 8 de la mañana con 40 minutos.
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0: Vamos con la revisión de económicos a esta hora de la mañana. Tomen lápiz y papel, datitos suman y siguen aquí en la carnaval que tenemos. Coser y cantar, reparadora de ropa. Necesita modista con experiencia part-time y full-time que sepan usar máquina recta y overlock industrial. Interesadas deben dirigirse al local ubicado en el sector sur, Mall Parque Angamos. O pueden contactarse al 962-094892. 962-094892. Empresa dedicada al rubro de izajes, necesita para faena en sector La Negra, turno 7x7. Operador de grúa telescópica y rigger de alta. Ambos con experiencia mínima de 3 años en el sector de izaje. Salud compatible con cada cargo. Se realizan exámenes completos. Residencia en la segunda región. Excluyente. Enviar currículum al correo edelgado@gcmac.cl o también pueden comunicarse vía WhatsApp al 941-148147. Se necesita eléctrico y o instrumentista para trabajo turno 5x2 en Alto Norte. Interesados en enviar currículum actualizado al mail idias@itesync.cl. idias@itesync.cl. Deben indicar pretensiones de renta. Empresa de seguridad necesita contratar guardia de seguridad con curso OS10 vigente. Interesados pueden tomar contacto al 931-90-9302. 931-90-9302. Teléfono de contacto.
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0: Sí, pues esa es la gran pregunta. Ahora el agua que está posada en el sector de Avenida Pérez Sujovic, ¿dónde va a dar? ¿Dónde va a parar? ¿Dónde drena? Claro, al no contar con colectores de agua lluvia, esto ojalá que nos sirva de experiencia. Que esto también marque un antes y un después también para... Porque el 2027 a lo mejor va a pasar exactamente lo mismo. Vamos a tener que empezar a acostumbrarnos aquí en Antofagasta de estas precipitaciones, de esta lluvia. Y comenzar a avanzar también en poder tener colectores de agua de lluvia. Mira, acá me escribe Don Jorgito. Esto es lo que pasa en el sector de Pedro Aguirre Cerda, a la altura del terminal de buses.
1: Hola, Mauri, buen día. Mauri, ¿sabes que acabo de pasar acá por Víctor Jara, a un costado del terminal de buses? Y no, es un río, oye, que el agua viene de arriba, parece que todo el agua se acumuló arriba, está bajando en este momento, o la están tirando, ¿verdad? Algo debe haber. O los mismos vehículos donde forman la ola, el agua está llegando abajo a la costanera. Pero es un río el que está bajando de agua acumulada.
0: Ahora, ¿dónde va a ir a parar esa agua? Costanera. Y después de ahí, ¿dónde llega? Buenos días.
2: ¿Cómo está, como hoy? Muy buenos días.
0: Bien, Franquito, buenos días.
2: Día, hoy día empezó a estar. Ojalá se mantenga así. Lo otro ahí, eso que sirva de experiencia, hacer una vía pequeña vía en la costanera que salga el agua. Harto cubrición de agua en la costanera. Y lo otro, ahí lo que nos cuesta más todavía que los buses que y los vehículos que van al terminal, con esa famosa ciclovía, cómo impiden doblar todas esas cosas, que hay vehículos que vienen subiendo y bajando, y es más complicado también para que también vean ese tema.
0: Buenos días.
3: Mauri, ¿sabes lo que pasa? Cuando pasan estas situaciones, ahí se nota la verdadera escasez de la plata que se va desapareciendo. En cosas tan mínimas, piensan los políticos o la gente que está a cargo de los fondos, que nunca va a pasar nada y que siempre va a estar calladito todo.
0: ¿Y cuando pasa?
3: Pero ahora, cuando pasan las cosas, vamos viendo todas las deficiencias que ocurren cuando las platas no las ocupan en las cosas que tienen que hacer. Eso tienen que mejorarlo. O ya realmente empezar a hacer las gestiones como corresponde o que los fiscalicen. Pero fiscalización, como corresponde, no compadrismo. Porque así... Olvídate de lo que se nos va a venir más adelante.
0: Es que, compadrito, el tema es que en su momento, si,

0: Si hablamos específicamente de los colectores de aguas lluvia, en su momento Antofagasta tuvo colectores de aguas lluvia, pero de un día para otro, esas personas que se quebraron la cabeza y se quemaron las pestañas estudiando 4, 5, 6, 7 años, llegaron y le chantaron cemento y la vamos clausurando, la cerramos y hasta luego, muchas gracias. Entonces yo insisto, ahora esas personas que en su momento le colocaron cemento a esos colectores de agua lluvia se deben estar pegando cabezazos. Y ahí vemos que cuando las cosas se hacen de mala forma, de mala manera, y no hay una fiscalización o no hay un equipo que hoy en día contribuya a poder pensar si Antofagasta está preparado para poder afrontar este tipo de lluvia. Claro, hoy en día pensamos en las vías aluvionales, nos preocupamos de que las vías aluvionales, las piscinas aluvionales estuvieran limpias y todo lo demás. Ya, limpiamos las piscinas, pero hoy en día nos preocupamos de dónde tiramos el agua, dónde va a parar esa agua. Dice, esperemos que se pueda trabajar en colectores de lluvias o que las promesas de campaña se enfoquen en dejen de vender humo los parques acuáticos o las playas. Los ingenieros de las obras de Pedro Aguirre Cerda o Costanera deben estar calladitos. Y no tan solo de Costanera y de Pedro Aguirre Cerda, de otros puntos también. Yo le he puesto varias veces un ejemplo. Sucre con Mata. Ahí justo en esa esquina había un colector de agua lluvia y le pasó un chistoso, le chantó cemento y hasta luego. Y varios más que estaban en el centro de la ciudad. Dice Mauri, buenos días. Ahora, ¿quién hace la pega? ¿Quién se hace cargo de los eventos de las calzadas? Porque son gigantes y pueden producir grandes accidentes. Es el otro tema. Hoy en día hemos visto que muchas veces el pavimento no resistió y por ejemplo, en la subida aquí, cuando llegando a casa, nos dimos cuenta el día de ayer que hay así un socavón. Y otros socavones, por ejemplo, ayer estaba viendo en el sector de a la altura del humedal La Chimba, también, y otros más que se van a provocar. Y si los eventos eran grandes, ahora son extra mega XL.
1: Muy buenos días, Cupita Mauri.
0: Buenos días.
1: Qué rico, ya salió el sol. Fuerza a toda esa gente, a Coloso, que pucha, fue como lo que le pasó ahí en el Costa Laguna, en Tocopilla. Fuerza, fuerza, harta fuerza. Y con lo que dices tú, yo creo que la gente, los que están a la cabeza, el gobernador, el alcalde, los concejales, ya tendrían que empezar a ver que el clima ha cambiado y se dijo esto muchas veces. Entonces ahora poner otro ojo, porque yo en la mañana pasé por ahí, por Nicolás tiraba por ahí pozas de agua,
0: sí,
1: y no, como dices tú, po, no hay donde la saquen, no hay camiones,
0: claro,
1: para que traigan el agua, nada.
0: ¿Dónde va a parar eso? Mira, si tiene un claro ejemplo, los que hemos nacido, crecido aquí en Antofagasta, sabemos lo que pasa cada vez que cae agüita. Pueden caer 1, 2, 3, 4, 5, usted póngale la cantidad de milímetros. Pero donde siempre va a ocurrir un problema. Y la otra vez ni siquiera fue que cayó agua, una rotura de matriz. Avenida Padre Alberto Hurtado, a la altura del Cementerio General. ¿Qué es lo que se ha hecho ahí? ¿Se ha hecho algún trabajo, alguna reparación para que esa agua que se acumula, que se aposa en dicho sector, se vaya rápido? Nada. Y no me pueden decir que las autoridades no lo saben, no lo conocen. Hay concejales que llevan tiempo. Hay autoridades que llevan años también en los cargos. Entonces, ¿de qué estamos hablando? Si así como muchas veces el alcalde decía, los problemas de los techos tienen que solucionarlos las propias personas, los problemas de la ciudad tienen que solucionarlos ustedes, pues el alcalde, el gobernador, la delegada. Claro, si nos están tirando la pelota que nosotros nos hagamos cargo también de poder reparar nuestros techos, usted haga la pega de poder reparar la ciudad para que quede como corresponde. Buenos días.
2: Hola Mauri, muy buenos días. Saludo para toda la gente de Coloso, Tocopilla. Muchas bendiciones. Ojalá que muchos tengan un buen día dentro de. Pero oye, Mauri, hablando del tema del colector de agua lluvia, ahora han dado por varios puntos de aquí en Antofagasta, en la calle, y aquí en Copiapó con 14, ¿ya? Hay un colector de agua lluvia, pero funcionó, pero ahora está tapado con escombro, con rama, madera, basura y cuestiones. Pero sé que funcionó porque drenó la mayor parte del agua que estaba depositada ahí.
0: Mira, gracias a Dios, gracias a Dios van quedando algunos en el centro de la ciudad. Uno de los pocos que va quedando. Mira, acá tiene otro problema, acá le agradezco a don Waldo, lo que pasa habitualmente con agua, sin agua, con lluvia o sin lluvia, porque muchas veces hemos sido testigos de rotura de matriz. Puerto Natales, Víctor Jara y Huasco, el jardín infantil siempre ha pagado los platos rotos por años. Entonces las autoridades no pueden decir que no conocen ese lugar. Ahora, si no lo conocen, pues, lamentablemente, autoridades que solamente son capaces de gobernar de una parte para allá. Pero para acá, para el norte, también hay que conocer la problemática que pasa ahí específicamente con este jardín infantil que lamentablemente tiene que pagar los platos rotos siempre. Hola, buenos días.
3: Ahora, ¿quién hace la pega? ¿Quién se queda?
4: Maurito, y el eterno problema de la circunvalación ahí a espalda del cementerio.
0: Ahí estamos.
4: El eterno problema, una rotura de matriz, una alcantarilla que se rebalsa, y estamos los conductores sufriendo el daño ahí de que los carritos se dañen con, claro, con el agua esa de la piscina permanente ahí detrás del cementerio.
0: ¿Y quién tiene que hacerse
4: responsable? Nunca se ha reparado eso, un drenaje.
0: Nada.
4: A nadie, no hay un genio que tenga una idea como para que esa agua se llene y se evacúe de inmediato. Siempre están ahí, una piscina. Maurito, le falta calle a las autoridades.
0: Le falta calle, le falta conocer Antofagasta también. Dice capaz que le diga a los niños que ellos mismos tienen que ver de la puerta para adentro. Buenos días.
5: Hola, buenos días, Mauricio. Buenos días, acá se reporta el Toreto. No, Mauricio, ahí en la tarde está la embarrada donde vivo yo, Víctor Jara, con... Yo vivo acá en Pasaje Huasco.
0: Arriba,
5: como caía el agua para abajo. Como caía Mauri. Así que yo creo que llegó hasta la costanera, Pedro Aguirre Cerda, ahí por el terminal de buses. Así que ahora voy a trabajar a mi pieza, porque está la pura embarrada de mi pieza. Escuchando que hay sol. A trabajar, Mauri. Saludos. Vamos, fuerza.
0: Un abrazo, Toretito. Esperando que no sea más complicado. Esperando que no pase a mayores, compita. Por ejemplo, ayer hablaba con el Cuquito ahí también me decía, Mauri, chuta, lamentablemente por tema del techo se me filtró el agua y perdí la tele. Claro, temas materiales que hoy en día hay que hacer también aquí un mea culpa hoy en día. Así como el alcalde era enfático en decir que la municipalidad no tenía mayor responsabilidad y no tenía por qué invertir en poder comprar nylon para darle a la gente, porque son ellos los que tienen que encargarse de sus techos, son ellos los que tienen que encargarse de las reparaciones. Hay muchos vecinos que aprendieron y comenzaron a utilizar un sistema de drenaje, el tema de las canaletas, bajadas de agua. Y muchos que después de lo que ocurrió durante este fin de semana y hasta el día de ayer van a poder sacar lección y poder comenzar de forma paulatina. Uno no dice ya cambiar el techo de inmediato, pero vamos por parte para el día de mañana, a lo mejor en una posible o en una futura lluvia, poder afrontarla de mejor forma y de mejor manera.
6: Mauri, lo importante es que vamos a tener tiempo ahora para poder arreglar los techos.
0: Sí, po.
6: Y dejar las casitas como corresponden, porque esto sí o sí va a durar hasta diciembre, están diciendo los meteorólogos, por el tema del nido Godzilla. Así que a la gente nomás a arreglar sus casitas, los techos, para que si nuevamente llega a pasar esto, nos pille mejor preparados.
0: Y lo que se pueda venir también para el invierno del 2027 también, pues, cumpita. ¡Claro! Hoy en día también hay distintas series de postulaciones para el mejoramiento de techumbre. Y ahí también la gente hoy en día también para que sepa también en qué consiste, cuáles son los requisitos, qué necesito para llevar a cabo también esa reparación.
7: Mauri, nuevamente contigo. Voy pasando por acá por el Jumbo del estadio. Una piscina de lado a lado. Felizmente algunos conductores respetan y pasamos despacio, pero hay algunos estúpidos que no respetan y pasan rápido y mojan a los demás y todo lo que tienen. Pero es una piscina de lado a lado y que está ya hace día ahí, y no sé si el Jumbo no podrá cooperar con unas bombitas y sacar esa agua y dejar expedito el tránsito. Pero bueno, eso tiene que ver con la autoridad, pero te lo pongo ahí para que

Mira, bueno, para que la gente igual sepa, hay un... está el programa de mejoramiento de vivienda y barrio, subsidio DS27 del Ministerio de Vivienda y Urbanismo, el cual incluye la modalidad de tarjeta banco de materiales. Ahí también para que la gente hoy en día lo sepa. Este beneficio que entrega aporte hasta 40 unidades de fomento orientados específicamente a la reparación de techumbres, canaletas y cielos.

0: Ya, 9:08, me tengo que ir a la pausa, sí. Ahí vamos, luego vamos a seguir conversando de esto y mucho más. Mira, acá me manda una fotografía. Oye, oh, esa piscina, Avenida Industrial con Pantaleón Cortés. Oye, ¿y ahí eso se va a formar? Yo cacho que mejor es que pavimenten de nuevo, porque es, bueno, va a quedar pavimentado, porque mezcla de agua con tierra. Los que conocemos el sector de la Avenida Industrial, que está detrás de la Gran Avenida, ex Avenida Radomiro Tomic, una avenida que está plenamente hecha de a base de pura tierra. Así que imagínese. Dice, estimado, otro tema que nadie da una respuesta y una solución en el sector Peña Blanca. Mi hija lleva 2 días sin luz y aún no hay respuesta. Ya tuvo que botar toda la mercadería del refrigerador. No hay con quién comunicarse por un tema de nunca acabar. Dice por acá, si antes las calles eran malas, ¿cómo va a ser ahora? Peor todavía, po. Ya, 9:08, regresamos.
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1: 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Esta es la hora.
6: En su Radio Carnaval ya son las 9:10.
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Ya son las 9 de la mañana y 23, minutos 9 ya con 23 en su radio Carnaval. A ver, algunas informaciones. Nos preguntan respecto al tema de la atención de público en la municipalidad. Bueno, el día de hoy las atenciones suspendidas debido a la emergencia climática serán reagendadas. Municipalidad informa horario especial de atención para el público hoy miércoles, desde las 10 de la mañana hasta las 13:30 horas. Ya las atenciones que debieron ser suspendidas producto de la emergencia climática serán reagendadas con el objetivo de dar continuidad a los trámites y servicios municipales. La municipalidad informa que hoy miércoles 19 de agosto la atención de público se realizará desde las 10 de la mañana hasta las 13:30 horas en el marco de la situación climática que afecta a la comuna.

0: Bueno, un balance de las personas albergadas hasta esta hora de la mañana son 1.209. El alcalde de Antofagasta entregó durante la mañana de hoy un balance de las consecuencias que dejaron las precipitaciones en la ciudad, donde los principales problemas fueron anegamientos de calles, rutas cortadas y sobre todo en el sector de Roca Roja y con la activación de una quebrada en Caleta Coloso, sin personas lesionadas y tampoco viviendas destruidas o con daño severo. A ello se sumó que hay 1.209 personas en los 7 albergues destinados desde anoche, que fueron habilitados también dependencia del Liceo Andrés Sabela, sobre todo para acoger a las personas del sector de Coloso. El jefe comunal recalcó que esta contingencia y esta emergencia deja una serie de desafíos donde todo el Estado debe avanzar en la erradicación de tomas y campamentos emplazados en quebradas. El municipio tiene un rol secundario en lo que tiene que hacer, pero esto más allá es de por parte del Estado, es lo que se requiere, un trabajo en conjunto de todo el apartado público. También hizo un llamado a la tranquilidad a la población, señalando que esta emergencia climática ya está quedando atrás. Sin embargo, enfatizó que aún permanecen las lecciones que dejó, así como también el trabajo necesario para normalizar la ciudad y las afectaciones que sufrieron distintos hogares. Bueno, afectación que dejó distintos hogares y afectaciones que también quedaron aquí en la ciudad, por lo demás, señor alcalde. Lecciones para todos en general, lecciones para todos. Hola, buenos días.
1: Buenos días, Mauri.
0: Buenos días, don Luis.
1: Yo
0: don
1: Juan, también, arriendo una casa. ¿Ya? Y ayer también tuve gotera, hablé ¿ya? con la dueña, cosas. Pero hay personas que quieren que todo le den, todas las cosas. Llevan años, son dueños de sus casas, cosas. Y si mal no recuerdo, la otra vez cuando llovió, igual pasaron hartas cosas, se mojaron los techos y la gente prefiere a veces pasarlo bien, hacer asado y no arreglar su casa. Entonces, ¿de qué estamos hablando? ¿Entiendes? Porque si la gente sabe que sus techos están malos y piensan que nunca va a llover, no, hoy día, cada día están cambiando los sistemas del tiempo, ¿me entiendes? Entonces uno ya tiene que irse preparando con anticipación. Entonces esa es responsabilidad de cada persona y no de la municipalidad. Yo no estoy a favor de la municipalidad ni nada, pero cada uno es responsabilidad de cada uno.
0: Claro. No, convengo y comparto plenamente, don Juan. Lo que no comparto, y usted me imagino que a lo mejor me va a encontrar la razón, ¿qué pasa con las personas que arriendan? ¿Es necesario que ellos tengan que invertir, las personas que arriendan casas de terceras personas tengan que invertir para poder mejorar los techos cuando aquí es la persona que arrendó su casa es la que tiene que hacer las reparaciones pertinentes si usted a hoyo le está pagándole un arriendo a la persona? Y no creo que sea un arriendo mínimo. Son sus buenas luquitas que muchas veces los arrendadores se llevan sus buenas lucas al bolsillo. Y hoy en día mínimo poder hacerse responsable también de los daños que muchas veces ocurrieron en las casas, en las viviendas. Entonces, claro, cuando la casa es de uno, las reparaciones tiene que hacerla uno. Pero cuando la casa es de una tercera persona, ¿usted cree que vale la pena solventarle al dueño de esa vivienda para que después el día de mañana usted lo eche con una pala y la arriende más caro y le deje prácticamente el techo reparado? No. Que no se pasen de pato a ganso alguno.
2: Que tiene que hacer la reparación.
3: Hola, Mauri, ¿cómo estáis? Espero que te encuentres bien. Sí, yo igual estoy arrendando, igual pues hablé con la dueña y me dice que no, que cada uno se hace responsable. No. Y no, pues si yo le estoy pagando a ella tiene que hacerse responsable sí. con los daños. Nosotros igual se nos metió el agua a la pieza de mi hija. ¿Me entiendes? Perdimos casi algunas cosas. Y le preguntamos a ellos, oye, esperan que ellos les lleguen nomás la plata,
0: claro,
3: pero no hacen nada.
0: Claro. Claro, la reparación va a tener que hacerlo usted, dejarle la casa prácticamente como se la arrendaron. ¿Para qué? Para poder solventarle, no. No se me pasen de pato a ganso. No, pues también tienen que ser un poquito, también colocarse, ser empático, colocarse los zapatos de las personas que lo pasaron mal con esta lluvia. La casa es suya, usted tiene que hacerse responsable. uno es arrendatario, uno paga mensualmente, pero aquí el dueño de la casa es el que tiene que hacerse responsable. Específicamente el de esta casa. Muy buenos días.
2: ¿Cómo está, amigo Mauri? Aquí el señor Mr. Rojo.
0: ¿Cómo está, Mr. Rojo?
2: Le mando un gran saludo y, bueno, más que nada decirle con el tema de la lluvia, pues ojalá que ya esto se calme, que se supone que ya no va a haber más, que la gente tome conciencia de que tenemos que arreglar nuestras casitas para que no se vuelva a pasar este mismo fenómeno. Y lo otro, amigo Mauri, puta, ojalá que el señor, el presidente Kass, que sí que tiene un poquito corazón, ojalá sería bueno que entregara un poco las plata de la FP también, con todo este tema que pasó con la lluvia, imagínese usted, todo caro, el desempleo, que también uno se incluye. Ojalá que el hombre se ponga un poco la manito al corazón también y haga que llegue un poco la plata de la FP que tanta falta le hace a los chilenos. No sería malo.
0: Escúchanos, señor, te rogamos.
4: Hola, joven Mauri, buenos días.
0: Buenos días.
4: Estamos reportando sintonía. Quiero mandarle un saludito a la gran familia carnavalera, a ustedes, y darle un buen turno. Qué bueno que también se hayan parado ya la lluvia. Ya está más despejado,
0: sí,
4: todo.
0: Por lo menos ya está más despejado. Anita María Veroiza, ¿cómo está usted?
5: Buenos días, Mauri. Saludos. Gracias a Dios que aquí en Tocopilla pasó muchas cosas, pero mi casita no le pasó casi nada.
0: Qué bueno.
5: Así que gracias a Dios. Estoy bien, con la bendición de mi Señor. Saludos a todos. Los quiero mucho.
0: Saludos, Anita María.
5: Saludos, Ana Veroiza. Llega el presidente a Tocopilla.
0: Así es.
5: Saludos.
0: Un abrazo ahí para toda la gente de Tocopilla, ponerse de pie, Tocopilla. ¡Vamos que se puede! A la gente que lo pasó mal el día de ayer con la lluvia en Tocopilla, un abrazo. No tan solo en Tocopilla, aquí en Antofagasta, en Taltal, en Mejillones, en la Perla del Norte. ¡Vamos, chiquillos! Entre todos nos podemos apoyar de una u otra forma, de una u otra manera. Hemos salido de otras más difíciles y esta no va a ser la excepción. Hemos colocado de pie de otras situaciones más difíciles todavía. Y esta que no sea la ocasión.
6: Hola, buenos días, buen tiempo, amigo Mauri. Ya estamos reportando sintonía. Que tengan buen turno y que tengan bonito día. Bueno, ya sabemos la categoría que eliminar. Lamentablemente no logró pasar a los cuartos de final. Pero merecido igual porque llegó hasta la instancia, sí, donde está, que fueron los octavos de final, así que bien también por eso. Ya saludos cordiales, que te ven, si me cuidan.
0: Ah, por eso no escribió temprano el chico Robinson hoy día. Ya. Debe estar estudiando con los estudiantes el chico Robinson. Sí, tengo entendido que el chico Robinson quiere volver a ser estudiante ahora. Podríamos tocar el tuit del estudiante, André.
7: ¿Y qué pasa si ahora, por ejemplo, si la casa te quedó mala por la lluvia? Te vas de la casa, se la dejáis así. Igual te va a reclamar, te va a decir, no, te voy a ocupar la garantía. Si ganan por todos lados, son terribles frescos.
0: Sí, pero fue un tema climático. Ahí dice bien claro, si hay un contrato de por medio. Por eso es importante que hoy en día también la gente hoy en día también tenga su contrato de arriendo. Porque ahí dice bien claro, cuando los daños los ocasiona uno. Y estos daños fueron ocasionados por acción de la naturaleza. Una pared que se agrietó producto de la lluvia no es responsabilidad de uno.

0: 6:33. Pausa, regresamos.
1: Esta es la hora. En su radio Carnaval, ya son las 9 de la mañana con 33 minutos.
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1: Vamos con la revisión de más económicos a esta hora de la mañana, 9:35, ¿qué tenemos? Se necesita conductor de tracto camión con experiencia de al menos un año en transporte de cargas. Deben contar con licencia clase A2, ley antigua 18.290, o A5, con deseable conocimiento en minería y dominio de semirremolques. Extranjeros con residencia temporaria vigente o definitiva. Disponibilidad para trabajar en jornada 6x1. Interesados, enviar currículum actualizado al mail seleccion@err.cl. seleccion@err.cl o pueden contactarse vía WhatsApp al 984-58-8702. Oferta laboral solo para residentes de Antofagasta. Empresa de seguridad necesita contratar guardia de seguridad, concurso OS10 vigente. Interesados, contactarse al 931-90-9302. 931-90-9302. Se necesita eléctrico y o instrumentista para trabajo en turno 5x2 en Faena Alto Norte. Enviar currículum actualizado al mail idias@itesync.cl. idias@itesync.cl. Deben indicar pretensiones de renta. Coser y cantar, reparadora de ropa, necesita modista con experiencia part-time y full-time que sepan usar máquina recta y overlock industrial. Interesadas, dirigirse al local del sector sur, en Mall Parque Angamos, o pueden comunicarse al 962-094892. 962-094892, teléfono de contacto.
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escuchamos a la agrupación argentina Mar Azul. Para el chatito Robinson ahí que ingresó a estudiar de nuevo. Dice que ahora es un estudiante. Oiga, el presidente de la República, José Antonio Kast, llegó durante la mañana de hoy miércoles a la región de Antofagasta para monitorear en terreno las consecuencias que dejó el sistema frontal y desarrollar una agenda centrada en la emergencia meteorológica que afectó a distintas zonas del norte de nuestro país. El mandatario aterrizó a las 8 de la mañana acompañado de los subsecretarios de Desarrollo Social, Sebastián Figueroa, y el subsecretario de Servicios Sociales, Alejandro Fernández. Tras su llegada, la agenda presidencial contempla a las 8:30, tuvo una reunión de coordinación con autoridades locales en dependencias de la delegación presidencial. La instancia estaba enfocada en el monitoreo del sistema frontal y sus efectos en el territorio. A las 10:30, o sea en algunos minutos más, se va a trasladar hasta Tocopilla, una de las comunas afectadas por las precipitaciones y las consecuencias del evento meteorológico. En la ciudad va a realizar una inspección en terreno para conocer directamente los efectos provocados por el sistema frontal. La visita del presidente a la zona se concreta luego de que durante los últimos días se registraran diversas emergencias asociadas a las condiciones meteorológicas en la región de Antofagasta, particularmente en Tocopilla. De acuerdo con la programación oficial, el mandatario permanecerá durante gran parte de la jornada en la región y a las 19 horas se tiene previsto despegar con destino a Chillán, dando término a su agenda en Antofagasta por lo demás. Oiga, ojalá que dentro de esas actividades también por parte del presidente tenga el tiempo para poder acercarse a visitar a la gente de la comunidad de Coloso. Estaba viendo un video donde Coloso prácticamente, la gente que conocemos la comunidad, hay una subida de vehículos que está adosada a la carretera o a la huella principal. Prácticamente todo eso desapareció, todo eso quedó bajo el barro. La explanada de la comunidad de Coloso quedó bajo el barro, donde se situaban algunos food trucks, donde se situaba habitualmente el estacionamiento de la gente que llegaba hasta los restaurantes de Coloso.

0: espero que ya no haya nunca más agua. Y ahora a levantarse, a sacar lo que quedó, a secar y hacer que nuestros hogares brillen. Saludos a toda la familia carnavalera, espero que todos se encuentren bien, a todos los carnavaleros de Tocopilla igual un abrazo gigante, y bueno, a seguir adelante, besitos, un abrazo gigante a mi mamá y a mi papá, los amo mucho, vamos que se puede.
1: Está con voz de tuto la Clarita, sí. Está con voz de tuto. Sí, tengo entendido que ya recuperamos la señal en Tocopilla, en la 103.7. Sí, ya estamos nuevamente en el aire en Tocopilla. Un abrazo nuevamente a la gente de Tocopilla. Vamos que se puede, chiquillos, vamos que se puede. 9:52 a esta hora de la mañana, 9:52 en su radio Carnaval. Buenos días.
2: Hola, Mauri Morgado, tengo usted muy buenos días. ¿Cómo está? ¿Cómo amaneció? Esperando que este se encuentre bien usted, su familia y todos los carnavaleros. Lo que yo aquí trabajando de tempranito como todos los días. Sigue aquí poniéndole el hombro nomás, Mauri. Ya bendiciones, te quiero mucho y saludo a todos los carnavaleros. Y saludo ahí a mi pollojita que se encuentra trabajando.
1: Salud para la pollojoca. Pollojoca. No, la otra, la cochocha, no. Pues yo,

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2: 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Esta es la hora.
3: Ya son las 10 de la mañana con 2 minutos.
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0: estado de Grupo Manía Musical. A esta hora de la mañana, 10 de la mañana con...
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0: 19 minutos, 10 con 19. Oiga, recuerde que desde las 10 de la mañana, la Municipalidad de Antofagasta el día de hoy va a atender hasta las 13:30 horas. Ya hay mucha gente que me está haciendo la consulta a través del WhatsApp. ¿Qué pasa con la atención en la municipalidad? Desde las 10 de la mañana hasta las 13:30 horas está atendiendo la municipalidad el día de hoy. Ya estoy buscando información sobre FONASA y también sobre el IPS. Ya me preguntan si el IPS para el pago de los abuelitos está abierto y también para poder saber de FONASA. A esta hora en la mañana. Buenos días.
2: Hola, compita Mauri, ¿cómo estás?
0: ¿Cómo está, gatito?
2: Por acá lo saluda muy afectuosamente el gato. Bueno, deseándole que tenga un excelente día, un buen turno. Saludos para toda la gente de Tocopilla, para la gente de Coloso, que lo están pasando muy mal. Fuerza, fuerza para ellos. Y en estos momentos, compita Mauri, acá en el sector norte, fuertes vientos, ráfagas de viento. Esperando que no pase nada malo. Ya, amigo Mauri, que tenga un excelente día. Por acá el gato.
0: Gracias, gatito, un abrazo. Dice, te encargo la calor que está haciendo Cumpita. Te la encargo. Sí. Buenos días.
3: Ya, Cumpita Mori, le voy a darle la información de sur a norte. Empieza con las pozas, ahí donde está el club de buceo. De ahí hacia el norte seguimos. La otra poza ahí donde está antes de llegar a la Toyota. De ahí tenemos otra que está justo al frente del Socaero, ahí por donde está Colegio San Agustín, por ahí un poco más allá, ahí también otra poza. De ahí nos venimos para acá, para el norte, y la otra poza se encuentra pasado ahí la Avenida Las Palmeras, ahí hay una poza también. La otra poza la tenemos acá al frente de la Copé. Ahí donde está el humedal, ahí hay una poza que está, la más grande está de sur a norte y de norte a sur también está, pero nunca tanto. Después tenemos la otra que está justo al frente de las canchas de Zaldívar. Después seguimos para acá, esa está de sur a norte también. Después seguimos para acá y de sur a norte, ahí donde está Salfa, donde venden los camiones, hay una poza grande, pero está con cono. Y eso, Autopista Antofagasta tiene un camión de esos que están aspirando el agua. Seguimos para acá, en el cruce en La Portada, hay otra poza, pero también hay cono de la Autopista Antofagasta. La otra poza de sur a norte está justo afuera del regimiento, donde está el paradero, ahí también hay una poza. De ahí llegamos al aeropuerto, cuando uno da la vuelta en esa curvita, una poza. De ahí al otro lado, cuando usted, ahí donde se estacionan los taxis concesionados del aeropuerto, lleno de agua. Nadie la ha sacado. Eso.
0: Chuta.
3: Carnaval en terreno informando, adelante estudio.
0: Toma esa, ahí tenés. Buenos días.
4: Mauri, FONASA del lado sur no está atendiendo.
0: ¿Ya?
4: Pero sí FONASA del lado norte, el que está ahí en Nicolás Tirado, sí está atendiendo, porque yo fui a hacer un trámite hoy en la mañana ahí y sí está atendiendo.
0: Ya, o sea, la sucursal de José Miguel Carrera no está atendiendo. Sí, la del lado norte, la que está aquí en el parque Nicolás Tirado. Ya, ahí está la información para la persona que me estaba preguntando sobre FONASA. La del lado sur no está con atención, sí, la del lado norte.
5: Fernando, ¿tú eres Américo Poza?
0: Américo Rosas.
6: Tío Johnny, nunca te olvidaremos, tío Johnny.
7: Buenos días, Mauri. Queremos mandarle un saludo ahí al tío Johnny, que está ahí en Coloso pasándola mal. Y que se quede allá nomás, que estamos bien acá en el taller.
0: Estamos mejor que nunca en el taller, tengo entendido, ¿eh? Sí. Tío Johnny, no hace falta en el taller hoy día, por si acaso. Dice Mauri, buenos días, tú me respondes por aquí. ¿Qué necesita, Jimenita? Cuénteme, ¿qué necesita? ¿En qué la podemos atender a esta hora de la mañana?
3: Ah, Cumpita Mauri, se me olvidó decirle. Ahora que venía del aeropuerto para acá, ¿ya? Ahí donde está, cuando tú te metías a la playa de La Chimba, cuando vas llegando, antes de llegar ahí a Zaldívar, se formó como una grieta,
0: sí.
3: Bueno, algo así. y uno en el jeep cayó justo ahí y está carabinero.
0: No me digas
3: está
0: nada.
3: Metido ahí, está pero encajado. Cayó
0: no me digas
3: justito,
0: nada.
3: Un jeep nuevo. Así que ahí también, ahora, ¿cómo lo sacan?
0: Cuidado usted que mire que ha tenido sus caídas también. Fernando, cuidado tú también. Mira que de repente te has caído en la vida. No vaya a ser esta la oportunidad o la ocasión.

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Sí, vamos a ver si logramos establecer un contacto ahí con el alcalde de Antofagasta. Bueno, ha estado recorriendo los distintos albergues, ha estado recorriendo también lo que ha pasado también aquí en la comuna de Antofagasta. Ha estado acompañando también a los distintos damnificados por estas lluvias, 1.209 personas en total. Pidió durante la mañana el alcalde erradicar con urgencia los campamentos en Antofagasta. Lo conversábamos hace un momento atrás, un rol que hoy en día debe cumplir el Estado, el municipio como con un rol secundario, pero aquí quiénes son los que tienen que hacerse cargo específicamente de este tema. Oiga, hay un corte de energía también en varios puntos de la ciudad de Antofagasta. Más de 15.000 clientes permanecen sin luz. CGE informó que sus equipos se encuentran realizando inspecciones en la subestación para determinar el origen de la interrupción. La empresa estima la reposición del suministro a las 7 de la mañana con 30 minutos de este próximo.

0: buenos días.
1: Hola, hola, hola, Mauricio, ¿cómo estás? Espero que estés bien tú y tu familia. Bendiciones para todos, para los carnavaleros que también se encuentren bien. Acá el Mauri, anoche a la 1 de la mañana llegué de faena y ahí enterándome de todo lo que había pasando. Sí, me enteré por radio, por televisión, pero nunca creí que fue algo tan crítico acá en Antofagasta con las famosas cosas. Saludos para todos.
0: Sí, que estén bien, cuídense.

0: buenos días.
1: Hola, Madrid, muy buenos días. Aquí, vivito y coleando, saliendo del encierro, de acuartelamiento de 2 días que me tenía mi señor aquí, mijo. Mientras te salir cayendo agua, vos no vayas a salir, huevón, mijo. Y hasta aquí nomás, hay que cuidarte.
0: Así, de, con esas
1: gracias
0: palabras.
1: A Dios, aquí en el campamento no hubo problema. Resistimos más que algunas casas que construyó el gobierno, según el video que mandó el alcalde. Vamos, aquí estamos limpiando el auto para salir a trabajar. Mañana, porque hoy día estoy con restricción.
0: Otro día más acuartelado, don Ricardo. Buenos días.
2: Hola, Mauri, buenos días. ¿Cómo estás, Mauri? Espero que estés bien, espero que estén todos bien en la radio y con su familia y estén todos bien, Mauri. Aquí nosotros estamos todos bien. Gracias a Dios no nos pasó nada. Mauri, hay harto viento nomás, sí, harto viento.
0: Sí, sí, sí, sí.
2: Y a Mauri, cuídate, bendiciones, chao, chao. Bendiciones.

filtraciones. Bueno, departamentos que son full electric y que hoy en día tienen varias complicaciones respecto a todo lo que pasó durante este frente de mal tiempo. Varias de estas viviendas, varios de estos condominios que se vieron afectados también producto de las intensas precipitaciones que recibió la comuna de Antofagasta. Esto es el condominio que se ubica en el sector La Chimba. Distintas afectaciones provocadas por las intensas lluvias registradas en la zona. Durante la visita del Seremi de Vivienda y Urbanismo, las familias expusieron a las autoridades las problemáticas en filtraciones de agua al interior de sus viviendas, además de las distintas situaciones que se han generado producto de las precipitaciones.

0: Ya, sí, y nos vamos. Y nos vamos a la pausa porque al parecer luego tengo contacto con el alcalde, don Sacha Rasmilich, para conocer el catastro a esta hora de la mañana de lo que pasa, ocurre y acontece. Y lo que se viene también durante el transcurso de las próximas horas aquí en la comuna de Antofagasta.
1: Esta es la hora. Ya son las 10 de la mañana con 31 minutos.

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1: Vamos con la revisión de más económicos a esta hora de la mañana en su Radio Carnaval. Tome lápiz y papel. Empresa dedicada al rubro de izajes necesita para faena en sector La Negra, turno 7x7, operador de grúa telescópica y rigger de alta, ambos con experiencia mínima de 3 años en el sector de izajes, salud compatible con cada cargo. Se realizan exámenes completos, residencia en la segunda región, excluyente. Interesados, enviar currículum al correo edelgado@gcmac.cl o también se pueden contactar vía WhatsApp al 941-1481-47. Se necesita eléctrico y o instrumentista para trabajo en turno 5x2 en faena Alto Norte. Enviar currículum actualizado al mail idias@itesync.cl, idias@itesync.cl. Deben indicar pretensiones de renta. Empresa de seguridad necesita contratar guardia de seguridad. Concurso OS10 vigente. Interesados pueden tomar contacto al 931-90-9302. 931-90-9302.
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10 de la mañana y 43, 10 con 43 en su radio Carnaval. Acompañándoles en esta jornada ya de día miércoles a través de la que más se escucha. ¡Ay, esta música! ¡Atención, los maestros del norte! 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

0: Hola Isabelita, ¿cómo está? Muy buenos días.
1: Hola Mauri, buenos días.
0: Buenos días.
1: Bueno, espero que estén todos los carnavaleros bien. Me imagino que todos sacando agüita.
0: Así pues, es.
1: Igual de alguna manera los mojamos, pero dentro de todo estamos bien, o sea, estamos vivos, Mauri. No se puede hacer nada contra la naturaleza. Parecíamos que estábamos en esa película de Jumanji.
0: De Jumanji. Mauri.
1: Calor, frío, viento, lluvia, etcétera,
0: sí,
1: etcétera,
0: Mauri. Lo único que faltaron los animales nomás. Bueno, los animales los teníamos, ¿eh? Los animales que andaban conduciendo a velocidad ahí en la calle. Esos podrían ser los animales de Jumanji, ¿eh? Oye, ¿qué manera de andar animales traes volante, ¿eh? No. Pasándose las luces rojas, los discos pares, tirando agua para todos lados, en las camionetas, en los vehículos. Ahí están los animales de Jumanji, ¿eh? Oye, tanta falta de respeto a algunos conductores, por lo demás lamentable. Triste y lamentable por lo demás. Buenos días.
2: Hola, amiguito Mauri.
0: ¿Cómo está, Cupita Ronald?
2: Ojalá que no le haya pasado nada a su familia, a su casita. Ya estamos trabajando.
0: Más mojado que...
2: sacando hasta basura por acá, por el mojón. Y bueno, nada más que me bajé, pero no tanto. Pero acá estamos.
0: O sea, un abrazo,
2: Mauri, chao.
0: Un abrazo, Cupita Ronald. Esperando que igual esté usted bien, compadrito. Usted y su familia. ¿Se acuerda usted de la casa de vidrio? Esta es la casa del nylon. La casa de papel, esta es la casa del nylon. Dice aquí en la Prat B, lleno de animales, ¿eh? Oiga, por los charcos les da exactamente lo mismo. Claro, como los vehículos muchos no son de ellos, entonces... pasemos nomás a alta velocidad nomás. Vos dale nomás, métele la pata nomás. Dice Maurito, buenos días. Quiero mandarle saludos con mucho cariño y mucha fuerza a mis primos Pequi, Jimmy y a mi tía Gloria, que debieron abandonar sus casitas en Tocopilla. Fuerza a la familia. Ya, Marita, pero están todos bien en Tocopilla. La familia está todo bien.

0: que eso es lo que importa. Oiga, ojo con los distintos planteles educacionales. Hay algunos colegios que ya han tomado la determinación de suspender clase durante toda esta semana y regresar el próximo lunes. Por ejemplo, Colegio Lidia Moreno tomó la determinación ya de comenzar sus clases desde el próximo lunes. Suspendida clases hoy miércoles, jueves y el día viernes para arrancar con todo el próximo lunes. Así que es importante que también para muchos colegios subvencionados particulares o colegios privados también hagan las consultas a sus distintas unidades educativas por parte del municipio, y se lo vamos a consultar al alcalde ahí cuando conversemos, porque acá hay un tema, el agua paró, pero hoy en día hay que recuperar, hay que ver también los daños y las evaluaciones que hay en cada uno de los establecimientos educacionales. Me imagino que eso es lo que debe estar haciendo a esta hora de la mañana también la municipalidad, con todo su despliegue de equipo, velando también para el normal retorno a clases durante los próximos días.
1: Hoy es miércoles, no te olvides.
0: Mañana es jueves. Y después viene el viernes. Y no me he olvidado. Dice Mauri, el presidente Case viene a Antofagasta y tocó Villa. El presidente ya llegó ya. El presidente ya está aquí en Antofagasta. Si es que no se encuentra ya dirigiéndose hasta la comuna de Tocopilla. Dice, y los que pasan son puros, que las camionetas son de empresa, pero les da lo mismo. Mientras tengan el codo afuera, son felices.
2: Que se demoren todo lo que quieran nomás en arreglar. Si quieren, se demoran hasta la otra semana, mejor. Mejor aún.
0: Ya, ya, pues no querís nada más. Oye, Quiquito, dedícate a hacer proyecto nomás, bro. Dice, buen día, Mauri. Sector Oficina Anita y alrededores sin luz. Oiga, más de 15.000 clientes sin energía eléctrica. Reposición estimada, 7 de la mañana con 30 minutos de este jueves. Buenos días, Mauri. Saludos, Luchito Miguel. Un abrazo. ¿Cómo están ustedes? ¿Cómo están por casa? ¿Cómo está la chiquiturri? Se mojó la chiquiturri, que como es chiquitita, entonces con medio milímetro de agua ya... Esperando que estén todos bien, Luchito, ahí en casa. Aparte que, Luchito, los días estaban como para un torito, ¿ah? Sí. Ah, no, sí, no. Estaban como para un torito los días. 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Qué rico tu songirongi, sabroso tu songirongi. A bailar el songirongi. Ya, dos toritos. Ya, tres, ya. Con harina tostada. ¡Oh!

lluvia y nieve. Hasta 80 milímetros de agua podrían caer en tan solo 24 horas. En los próximos días en el sur y en el extremo austral de nuestro país. Oiga, va a llegar con mayor fuerza a los lagos, los ríos, la Araucanía. Mañana jueves 20 comenzaría a concluir el sistema frontal, por ejemplo, en el sector de los ríos y la Araucanía. El escenario va a cambiar el 21 de agosto con el ingreso de un potente anticiclón frío desde la zona austral, lo que frenaría temporalmente el avance de nuevos frentes, al menos hasta comienzo de la próxima semana. El anticiclón también va a favorecer un descenso en las temperaturas durante el fin de semana, con mínimas bajo los 0 grados en sectores sur y posibles vientos en áreas cordilleranas y precordilleranas del sur de Chile. Del sur de Chile quiere decir de Arica para allá. No, de la quinta región, de Santiago hacia el sur. Pero no para el norte, nada, por si acaso. No, queremos unos días de sol por último, para poder secar la ropa, para poder secar el piso y las paredes también. Y después comenzar a sacar los nylon y todo lo demás, ¿verdad?

0: Dice, ay Mauri, lo que tuvimos durante estos días fue un simulacro. Dice, con la chiquiturri al kine, cagó pena. ¡Ah! Hasta luego, Rael. Luchito Miguel ha pensado en cambiar. Dice, buen día, Mauri, 107 en audición. Gracias, con la, por favor, el temita de Los Ángeles Azules. Ahí paso a saludar a los colegas a esta hora de la mañana. Buenos días.
1: Buenos días, Mauri, Morgado, Juanito por acá, ando aquí en Solimar. Yo te quedan subido a las calaminas. Que han subido a las calaminas, compita. Ya, Mauri, saludos, bendiciones.
0: Las calaminas y los nylon también.
2: ¡Cállate, Brandon! ¡Brandon, cállate, por favor, Brandon!
3: Mauri, el Brandon debe estar preocupado porque se le puede caer el internet.
0: Claro. Dice, le creo a Pablo Aguirre y no le vamos a creer a los meteorólogos. Chiquito, hasta por ahí nomás. Hasta por ahí nomás, Pucupita. No, hasta por ahí nomás. Sí, hasta por ahí nomás, Pupapito. Usted está claro, muchachito, está ahí claro, y con la jugada, por lo demás, pues.

0: ¡Ay, esa foto! ¿De dónde salieron esas fotos? 10 de la mañana y 57, 10 con 57 es la que más se escucha.
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0: Hola, buenos días.
2: Bendiciones para usted y familia y todos los carnavaleros.
0: Muchas gracias.
2: Buenos días, joven Mabri. ¿Usted podría decirme si es que en el hospital están dando horas para ir a sacar hora? Por favor, disculpe, buen día.
0: Ruth, en el hospital hace rato están dando la hora. Perdón, perdón. No, no lo quise decir, lo pensé, pero no lo quise decir.

0: No tenemos mayor información de que no se esté llevando a cabo la atención en el hospital regional.
1: Querido amigo, muy buenos días. Espero que todos los auditores se encuentren bien. Gracias a Dios, al parecer ya pasamos los momentos difíciles de lluvia y todo. Un abracito a todos de contención, los que la están pasando mal. Gracias a Dios, no han habido vidas humanas perdidas. Solo una tragedia y un barro, pero ya se van a reponer. Mauri, esta mañana quisiera apelar al corazón de varios auditores. Si alguien por ahí tuviera pañales talla M que nos pudiera donar para una abuelita, por favor, de vulnerable, se lo agradecería a Mauricio. Que me hablen por interno, por favor. Y aquí en camino ya hacia las cachimbas del agua. Que tengan un excelente día, Mauricio, para usted y para todo nuestro grupo. Y para toda esa gente que ha hecho posible poder apoyar desde la región a esas autoridades que se han puesto la camiseta por nuestra región en este instante.
0: Saludos, Yanita. Un abrazo.
2: Compadito Mauri pensó en voz alta.
0: Sí.
3: Buenos días. Hace tiempo que no me conectaba por problemas de trabajo, pero aquí estoy de nuevo. Pucha, un gustazo hablar con ustedes de nuevo. Y qué pena por lo que está pasando en el norte. A mí me gusta alto el norte y qué fome lo que está pasando. Nosotros aquí en Melville estamos acostumbrados a la lluvia, estamos acostumbrados al agua y todo el cuento, pero allá no. Entonces, igual tremendo lo que está pasando. Un abracito grande y fuerza y fe que todos van a salir adelante con lo que está pasando.
0: Gracias.
3: Un abrazo, que tengan buen día.
0: Muchas gracias, Sandrita. Gracias, Sandrita, un abrazo también para ustedes.
4: Un abrazo, Mauro, y justo un cierre. Y cayó justo a la vereda. Tiene toda la vereda tapada y no se puede pasar. Y abajo hay un socavón. No se puede pasar.
0: ¿Esto en qué lugar es, Cumpita? ¿En qué lugar, Cumpita Ronald, se produce esa caída?
5: Hola, vecinos, muy buenos días.
0: Buenos días.
5: Espero esté bien. Después de la tempestad
0: sale el sol.
5: Llega el sol.
0: Sí.
5: No la pasamos bien, vecino, pero hay que pensar que hay gente que la pasó peor que uno.
0: Sí, correcto.
5: Aquí estamos y firme, con las botas puestas y seguir poniéndole el pecho a las balas.
0: No queda otra.
5: Así que hartos saludos, cariño. Espero que la gente igual se esté bien. O sea, no la está pasando bien, pero todo tiene solución algún día.
0: Así es.
5: Hartos cariños, besitos, saludos, cariño a la familia carnavalera. Por tu amor, me embriago y yo
0: no por tu amor. Ya, Jimenita, ahí le mandé el número telefónico de la persona del tema de los pañales. Ahí se lo acabo de mandar.
6: Ay, me cansé. Mauri, una consulta, hijo. ¿Usted sabe algo sobre el corte del camino Juan López? ¿Sabe algo? Le falta tanto sacar agua, Mauri.
0: Ay, ay, ay. No tenemos mayor información de algún corte de camino hacia Juan López. No tenemos información sobre aquello.
7: Mauricio Morgado, ya con precaución acá, Visto Jara con Pizagua. Hay taquito, ya hay tres camiones trabajando, cantarellados, destapando acá. Visto Jara, así que con precaución, acá en el semáforo, Visto Jara.
0: Eso es con el Loa, ¿no es cierto? Frente al hospital. Oiga, ¿sabe lo que me di cuenta? Ayer iba pasando por ahí, por dicha arteria, y ahí llegando al semáforo, en la pista que va de norte a sur, me di cuenta que ahí había una cañería que estaba tirando agua. No sé si todavía habrá sido reparada, pero justo se formó como un pequeño socavón. Ya había una tubería rota, una cañería rota en dicho lugar. Ahí justo en la esquinita, donde está el semáforo de Víctor Jara con el Loa. Con Azapa, bien digo. Azapa con Víctor Jara. Pero en la pista que va de norte a sur. Justo ahí llegando al semáforo me doy cuenta, miro hacia la izquierda. Y ahí había una cañería que tiraba agua, tiraba. Entonces no sé si habrá sido reparada, porque eso iba a causar también una mayor complicación.

0: esto es Peñuela con Achao. Oye, ahí, mira, hay problema ahí, lo que pasa. Ya dice, eso es en el sector El Colorado, en Juan López.
1: Complicado. Ya, en esto... que, mira, ya hay un vehículo, se va a pegar la vuelta, parece. No, pero es barro. Pero aquí está un poquito complicado. Vamos a ver si pasamos.
0: No digamos que una mayor afectación.

0: Oiga, ese hoyito te lo encargo, ¿eh? En cualquier momento, y ojalá que puedan. Bueno, acá lamentablemente son los vecinos los que hoy en día son los que luchan para que otros vehículos no paguen los platos rotos, pudiendo colocar señalética ahí en dicho lugar. Reiteramos, Peñuelas con Achao y Peñuelas con Castro. Oye, unos verdaderos eventos. Si ya los eventos eran... Ya, me voy a la pausa. Sí, vamos a la pausa. Luego conectamos con Cristian Flaco Santana. Y luego conversamos con el alcalde de Antofagasta a esta hora de la mañana en su radio Carnavaloncilla con 5.
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1: 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Esta es la hora.
3: En su radio Carnaval ya son las 11 de la mañana con 7 minutos.
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0: menos 10. Michaelito. Ahí sí lo sacamos. Ahí. ¿Qué le pasó ahora sí? Hola.
1: Hola, Mauri, ¿cómo estás? Buenos días. Saludarte, Michael, por acá. Oye, Mauri, acá arriba, sin comparación, estoy así en las fosas con agua, compañero. Ya, pasado ahí cerca de la cancha Fair Play. La otra está ahí frente al cementerio, esa es la más profunda que hay, compañero. Ya, varias motos, varios vehículos han quedado pan ahí por lo mismo. El único lado donde se puede pasar va a ir para el sur. Y también ahí enfrente de la plaza René Schneider, también hay una cosa con agua ahí. Hay unos compadres ahí con unos drones ahí, no sé, haciendo una publicación, no sé qué onda, ¿no? No sé si son del gobierno, no sé, o de la MUNI. Y lo otro que aquí en el hospital, cuando subes por Víctor Jara al hospital arriba, hay una rotura de matriz, parece, compañero.
0: Chuta, más encima.
1: Y está el taco de norte a sur, de sur a norte, de este a oeste, poniente y todo. Así que todos están devolviéndose, buscando lados por donde salir. Ya, Mauri, abrazo, compañero, que esté bien. Michael por acá, disculpa lo largo del mensaje.
0: Un abrazo, Michaelito. Dice, hola, buenos días. ¿A quién se le puede pedir que despejen Coloso para que nuestras familias puedan pasar para el otro sector? Ayer quedaron pillados. Tengo a mis sobrinos chiquitos, todo allá. ¿A quién se le pide que poder despejar? Bueno, se está trabajando por parte del gobierno regional, por parte de la municipalidad, por parte de los distintos estamentos, carabineros, bomberos, en poder recuperar, en poder de forma rápida en las próximas horas poder tener nuevamente conectividad. Mucha gente que quiere hacer ingreso o que quiere salir también de la comunidad. Buenos días.
2: Hola, joven Mauri, mi cariñecito, buenos días, ¿cómo estás? Le cuento, mira, para que vea lo hermosa que me veo sin mis lentes.
0: Oh, otra cosa con guitarra, Elianita, otra cosa con guitarra. Tira más pinta que perejil en el diente, ¿ah? ¿Eh? Hay que decirlo. Ahora, lo importante es cómo se siente usted, ¿vos, Elianita? Sí. Buenos días.
3: Se acaba de escuchar una fuerte explosión y después salió humo azul acá en la avenida Bonilla con Riquelme, donde están haciendo una instalación de una planta o algo así. Una fuerte explosión.
0: ¿Ahí en la plaza cumplida? ¿En la plaza que está ahí donde se están realizando trabajos? Dice, hola, tocayo, buenos días. Aquí en sector Costa Laguna también sale un vientecito a esta hora de la mañana.

el jueves podrían tener energía eléctrica cerca de 15.028 clientes de Antofagasta por una falla en la línea de transmisión que afecta principalmente al sector norte de la capital minera. Desde CGE señalaron que personal especializado ya se encuentra en una subestación realizando las inspecciones correspondientes para abordar la interrupción. Según informó la empresa, la afectación inicial, cerca de 17.000 clientes ya han recuperado el suministro eléctrico. De acuerdo con la información publicada en el sitio web de la empresa, la hora estimada de reposición para los clientes que permanecen sin energía está prevista para las 7:30 de la mañana de este jueves 20 de agosto. O sea, para mañana en la mañana recién estaría recuperada la energía eléctrica en gran parte del sector norte de nuestra ciudad. 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

0: Buenos días.
1: Muy buenos días.
0: Gracias por el contacto telefónico para el día de hoy, Dieguito. Bueno, durante estas últimas horas, después de la lluvia, sale el sol y muchas veces vienen las enfermedades respiratorias. 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
0: Ahí tengo una complicación y me parece con el contacto con Diego. ¿Me escuchas bien, Diego? No, al parecer ahí tengo una complicación ahí con el contacto con

0: 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Ya, ahora sí, ahora sí lo escucho mejor.
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0: Muy buenos días, muchas gracias. Ahí está el tremendo Diego Valenzuela conversando con nosotros desde Farmacias y Perfumerías Gasema. Cristian Flaco Santana, ¿cómo está, coleguita? Buenos días.
2: Aló.
0: Aló.
2: Buenos días.
0: Buenos días, ¿qué está con voz de tuto, hijo?
2: Su señoría, Bandandiru Undirunda, ¿cómo está usted?
0: Muy bien, está con voz de tutito,
2: ¿aló?
0: Hijo.
2: Aló.
0: ¿Te escucho?
2: Ya, no.

0: para decirle a Gacema que mande por favor un arsenal de antigripales. Gracias. ¿Cómo está usted?
1: Muy bien, Taco, lo escucho como con voz de tutito.
0: No, ¿qué tutito? Con voz de gripe estamos, Mauricio, aquí a esta hora. De tutito, nada. Tutito por lo menos más tranquilo después del paso.
1: O sea que ni siquiera tutito para allá, tutito para acá.
0: No, nada. Nada de nada. ¿Usted cómo está?
1: ¿Cómo pasó la noche?
0: Bien, o sea, por lo menos, por eso que le digo, pudimos ya dormir tranquilos luego del paso de este frente de mal tiempo que hoy día nos entrega un sol maravilloso.
1: ¿Usted no es Carlito de...?
0: No, pero para allá voy, para allá voy. Sí, para allá voy.
2: Así como Carlito.
1: Oiga, estamos esperando un contacto con el alcalde en los próximos minutos, que está en un punto de prensa. Para hacer las evaluaciones pertinentes después de todo lo ocurrido durante la jornada de ayer. Más de 1,000 damnificados que están hoy en día repartidos en los 7 albergues a lo largo de toda la comuna de Antofagasta. De eso y mucho más, ¿le parece si conversamos a la vuelta?
0: Sí, por supuesto que sí. Hay mucho que comentar a esta hora de la mañana. Bueno, yo lo decía anoche en el programa, con la luz día uno ya puede ir viendo más en profundidad las afectaciones que ha provocado este frente de mal tiempo, que a Dios gracias ya tomó otro rumbo y que nos permite hoy día entonces estar más tranquilos.
1: Y que no tan solo hubo afectaciones en la infraestructura, sino que a Cristian lo puede ver que...
0: No, me averió, no, pero yo venía de antes en realidad,
1: antes venía malito.
0: Sí, correcto.
1: Ya, vaya a tomarse el tapsín nomás, que hasta acá se escuchó la...
0: Me agravé visitando la nieve al interior, ahí fue, bueno, claro que sí.
1: ¿No te gustó ir a Calama ya?
0: Pajarito de Dios. Ya. ¿Vamos a hacer la pausa? Sí. Perfecto. Me voy a tomar...
1: Regresamos.
0: Me voy a tomar un piramidón.
3: Esta es La Hora. En su radio Carnaval ya son las 11 de la mañana con 36 minutos.

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1: Vamos con la revisión de más económicos a esta hora de la mañana en su Radio Carnaval. Anote. Coser y cantar, reparadora de ropa, necesita modista con experiencia part-time y full-time que sepa usar máquina recta y overlock industrial. Interesadas, dirigirse al local del sector sur, ubicado en Mall Parque Angamos, o también pueden contactarse al 96209-4892, 96209-4892. Se necesita eléctrico y o instrumentista para trabajo en turno 5x2 en Alto Norte. Enviar currículum actualizado al mail idias@itesync.cl. idias@itesync.cl. Deben indicar pretensiones de renta. Empresa de seguridad necesita contratar guardia de seguridad. Concurso OS10 vigente. Interesados, contactarse al 93190-9302. 93190-9302. Se necesita conductor de tracto camión con experiencia de lo menos un año en transporte de cargas, contar con licencia clase A2, ley antigua 18.290 o A5, con deseable conocimiento en minería y dominio de semirremolque, extranjeros con residencia temporaria vigente o definitiva, disponibilidad para trabajar en jornada 6x1, interesados, enviar currículum actualizado al mail selección@err.cl, selección@err.cl, o enviar datos a través del WhatsApp 984-58-8702. Oferta laboral solo para residentes de Antofagasta.
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1: De la mañana y 42 minutos, 11:42. ¿Se tomó el piramidón ya o no? Sí. Parece que ya se tomó el piramidón o se lo está tomando en este rato.
2: Aquí estamos.
1: Piramidón.
2: Antiguo eso, antiguo.
1: ¿Se lo tomó ya o no?
2: Sí, me tomé dos, por si acaso.
1: Dos al tiro, dos al hilo.
2: Claro, al tiro. Bueno, ¿cómo estamos con los contactos?
1: ¿Tenemos contacto todavía no?
2: Al parecer no tenemos el contacto telefónico. Estamos ahí esperando. Sí, lo que pasa es que hay todo un movimiento, Mauricio. Está la visita del presidente José Antonio Kast en la zona, ¿ya? Quien ha viajado para en terreno verificar cierto los daños que ha dejado este frente, tanto en Antofagasta y principalmente también en Tocopilla.
1: Bueno, a Tocopilla se iba a dirigir durante el transcurso de la mañana también, en compañía del ministro de Desarrollo Social y Familia, para tomar también el catastro de la ficha FIDE, para poder conocer la realidad, porque es muy distinto, Cristian, lo que vimos en televisión, lo que se vio a través de la prensa, a lo que se ha ido palpando también durante las primeras horas de luz día.
2: Exactamente, es muy distinto estar en terreno, ver la situación en terreno, valga la redundancia, a verlo en televisión o en imágenes fotográficas a través de redes sociales, en fin. Así es que se hace interesante y qué bueno que ya tengamos una buena luz día para poder sacar las conclusiones. Y lo más importante, que este frente también deje una lección a las autoridades, ¿ya? De qué es lo que se necesita en forma urgente, ¿ya? Bueno, Tocopilla, sabemos que las vías aluvionales fueron no terminadas, o sea, se trabajó, pero quedó a medias, ¿ya? Entonces ahí también es importante el llamado para terminar estas obras que en el fondo buscaban prevenir lo que pasó el día de ayer.
1: Claro, Cristian, más de 11 años lamentablemente que han estado ahí en total abandono y que no han sido terminadas. Entonces también hay un grado de responsabilidad por parte de la autoridad anterior, la que pasó y la que hoy en día está.
2: Y las que están, pues claro, porque esto viene de hace mucho rato. Si no es un tema de ahora, es un tema de hace mucho rato. Ahora, Mauricio, y esto también lo digo responsablemente, las autoridades, ya sean del sector que sean, de aquí, de allá, de arriba, de abajo, en fin, deben tomar por fin conciencia de que los frentes de mal tiempo van a ser mucho más recurrentes de lo que uno espera. O sea, tenemos que sacarnos, esto también va para las dueñas de casa, los dueños de casa, tenemos que sacarnos de una vez por todas ese dicho que decía, no, si acá nunca llueve. ¿Ya? Porque efectivamente acá no llovía, pero ahora está lloviendo. Entonces es importante también que haya responsabilidad por parte de la autoridad y también nosotros como ciudadanos seamos responsables con nuestras propiedades.
1: Claro, es como por ejemplo lo que pasa en el sur. Por ejemplo, en el sur llueve habitualmente gran parte del año, pero nunca se había tenido información, por ejemplo, de una lluvia que te dejara más de 80 milímetros de agua en 24 horas. Por ejemplo, lo que puede comenzar a ocurrir desde este próximo viernes en la región de los ríos, los lagos, la región de la Araucanía.
2: Claro, bueno, esas zonas están preparadas para aguantar chaparrones bastante fuertes. Ahora, cuando hay afectaciones, es también cuando la lluvia escapa a lo normal que podría caer en ciertas zonas. Entonces ahí también es un llamado a atención. Oiga, me llegó un mensaje, adivine de dónde.
1: ¿De dónde?
2: No, me dice que lo diga a la una. Después a la una lo doy entonces.
1: Oiga, pero esto, primero, deja... Lo escucho.
2: Dice, llegó espuma expansiva a Chiflón del Norte.
1: Harto tarde, sí.
2: Bueno, ya, ¿me decía usted?
1: No, le digo, esto nos deja una lección, porque a nosotros, como ciudad, no estábamos preparados.
2: Exacto.
1: En casa, para muchos, no estábamos preparados.
2: Absolutamente.
1: Y la infraestructura de la ciudad en sí tampoco estaba preparada.
2: No, absolutamente. Entonces, por eso, Mauricio, yo insisto que es importante que tomemos conciencia de que los frentes de mal tiempo, los inviernos, van a empezar a ser distintos a inviernos anteriores. Ya, si acá el déficit de lluvia era, ya no va a ser. Ahora vamos a tener a lo mejor lluvias más frecuentes. Entonces ahí también es importante. Entonces, claro, porque uno somos el país de acción y reacción. ¿Cuándo reaccionamos? Cuando estamos enfrente, claro, de lo complejo.
1: Hoy en día ya no vamos a tener que preocuparnos solamente de ser un país sísmico, también un país lluvioso, por lo menos.
2: Exactamente.
1: Cristian, entonces, ¿sí? ¿Lo están esperando para el contacto?
2: ¿Me están esperando a mí?
1: Sí.
2: ¿Ya?
1: Sí, sí,
2: sí, sí. ¿Y qué debo hacer?
1: Llamar, po.
2: ¿Pero dónde llamo?
1: Le mandé el número.
2: A ver. ¿Y por qué yo, que estoy afectado de la garganta? ¿Por qué yo?
1: Porque dijeron, queremos hablar con Cristian.
2: Ya, a ver, vamos a hacer lo posible, ¿eh?
1: Sí, acaba de terminar el punto de prensa por parte del alcalde para poder conversar con nosotros, para poder tomar también... y conocer la realidad, porque estábamos viendo, por ejemplo, alguna fotografía de lo que pasó en Coloso. Fue muy distinto a lo que se vio anoche a través de redes sociales o a través de la prensa, a verlo con las primeras horas del luz día. Totalmente complicadísimo con lo que se ha...

0: Vamos a ver si podemos establecer contacto a esta hora de la mañana con el alcalde de Antofagasta, don Sacha Razmilich, a ver si lo tenemos ya en línea telefónica. Alcalde, ¿qué tal? Muy buenos días. Radio Carnaval le saluda.
1: Yo les agradezco a toda la gente que quiso ayudar. La verdad es que cuando abrimos un albergue, el albergue viene con todo para hacer para la gente que va a estar ahí. No era necesario llegar ni con comida ni con ropa de abrigo porque ya había. ¿Ya? Y lo que en algunos casos tuvimos que cerrar y no recibir más porque todo el personal estaba preocupado de recibir a la gente que se iba a albergar. Si no, teníamos que tener además gente para recibir y clasificar y mantener y distribuir la ayuda, para lo cual no teníamos personal, menos a esas horas de la noche. Lo que se juntó, se distribuyó en la gente que fue albergada. En este minuto no tenemos nada que mandar a otras partes. Pero no es necesario que, y de verdad, se agradece el espíritu solidario, pero no era necesario el día de ayer. La gente pasó bien, tenían 4 comidas y estuvo bien, y hoy día ya están volviendo a sus casas.
0: Ya, ahora sí.
1: Aló.
0: Alcalde, buenas. ¿Qué tal? Buenos días, Mauricio Morgado, le saludo por acá, un abrazo, muchas gracias por atender.
1: Hola, Mauri, ¿qué tal?
0: Gracias por atender nuestro contacto telefónico. Preguntarle a usted, ¿cómo está primero?
1: No, yo con un poco de sueño, la verdad. Nos acostamos muy tarde anoche y partimos temprano hoy día en la mañana. Estuvimos en Coloso a las 7:30 de la mañana para ver el estado de lo que fue la quebrada Jorgillo, que se salió en Coloso y bajó con mucho sedimento, con mucha tierra y piedra. De hecho, en este minuto hay maquinaria municipal que están despejando la vía, y también tenemos maquinaria municipal y equipos, cuadrillas distribuidos por toda la ciudad, bombeando y sacando agua de los lugares donde quedó aposado, pero la verdad todavía nos falta muchísimo. Necesitamos hacerle una infraestructura de drenaje de lo que es principalmente la costanera y las calles en la zona más bajas de la ciudad para poder evacuar el agua al mar. Pero bien, la idea es que estamos como terremoteados, yo digo. Pero ya se ve la gente circulando en las calles. Tuvimos casi 10 días de alerta climática, como que tenemos la memoria de lo que pasó el día de ayer. La verdad, desde el lunes de la semana anterior que estábamos con alertas de lluvia. Se acuerdan el jueves pasado que tuvimos esa llovizna pesada que también anegó todo, así que estamos saliendo eso y ahora volver a nuestros quehaceres, volver a todos nuestros proyectos, las cosas que teníamos encaminadas, volver a clases lo antes posible también para que las familias vuelvan a sus rutinas de forma normal, ¿ya?
0: Alcalde, bueno, con todo esto lo acontecido, logramos hacer un mea culpa, porque usted el día de hace algunos días atrás decía, la municipalidad no está para poder reparar, por ejemplo, los techos de los vecinos. La municipalidad está para otro tipo de situaciones. Pero hoy en día hacemos un tema de algún mea culpa producto de que a lo mejor hoy en día la ciudad de Antofagasta no está preparada para afrontar este tipo de eventos climatológicos.
1: Bueno, más que una culpa, esto es lo que corresponde ahora, es que todos y cada uno de nosotros hagamos nuestro... Realmente, gente que se le rompió el techo, que no se nos olvide, porque con un par de días de sol ya se nos olvidó.

0: priorizamos, y uno ve familias que priorizan la tele, que priorizan el auto, que priorizan el quincho, y del techo, finalmente, cuando se llueven, es responsabilidad de la municipalidad de poner plástico. No me parece ni justo ni correcto, pero esto es tarea, esto no es un tema de tirarle la oreja, ni estar retando a la gente. A veces me dicen que soy muy bueno para retar, pero es que cada uno tiene que hacer lo suyo, nosotros, la verdad, tenemos que trabajar en lo que es la habilitación de drenajes para aguas lluvias, porque efectivamente va a seguir lloviendo y por mucho tiempo, y no puede ser que cuando el agua empiece a correr se meta dentro de las casas. Eso es una pega tanto de principalmente de la municipalidad, del Serviu, del gobierno, para generar esa infraestructura. Pero bien, ya pasó lo peor. Yo tengo que dar gracias a Dios de que no tuvimos una afectación mayor. Por suerte, estos activaciones de quebradas no fueron en las zonas donde tenemos más, en la parte donde hay más población, porque si no, hubiésemos tenido una situación muy distinta. Ayer, por suerte, las quebradas que se activaron no tenían casas, aguas abajo, porque si hubiéramos tenido una situación completamente distinta, si es que así hubiese sido. Todavía nos faltan obras aluvionales por construir. Hoy día la Antofagasta tiene 18 quebradas, pero solamente tiene 11 con piscinas aluvionales. Tenemos que seguir construyendo las obras aluvionales que faltan para que la ciudadanía esté segura y no expuesta a estos eventos climáticos.
1: Y más de 50 campamentos, y usted lo decía, sí, donde acá la municipalidad tiene un rol secundario de poder erradicar con urgencia los campamentos en Antofagasta, alcalde.
0: La gente sabe cuál es mi plan y mi postura, que en realidad tenemos que terminar y desalojar la totalidad de los campamentos, y en eso probablemente nos vamos a tomar como 10 años. Pero el orden y la urgencia en este minuto tiene que ser los campamentos que están en las vías aluvionales, que no tienen piscinas decantadoras, porque ahí es donde de verdad tenemos un riesgo de una tragedia permanente, y lo hemos hablado año a año. Se dice permanentemente, pero al final hemos hecho bastante poco. Es el momento de que aprovechemos el impulso, que esto está fresquito, y empecemos a planificar lo que corresponde.
1: Claro, como dijo en su momento el alcalde de Arica, dejemos de ir a Tacna a tomar pisco sour y ceviche y arreglemos los techos, específicamente.
0: Comparto y suscribo plenamente lo que dijo el alcalde.
1: Alcalde, ¿cuál es la situación hoy en día de los 7 albergues que tenemos habilitados por parte de la municipalidad aquí en Antofagasta?
0: De los 7 albergues, que en total tuvimos poco más de 1,000 personas albergadas, en este minuto, a horas de la mañana, solamente van quedando 200. La gente ya está volviendo a sus casas, porque efectivamente el problema más bien fue de afectación. Las casas se mojaron, más que las casas se hayan destruido. Por lo tanto, no son damnificados, son afectados. ¿Ya? Y en la medida que van corriendo las obras, la gente quiere volver a sus casas y cuidar sus enseres. Por cierto, el grueso de las personas que llegaron a campamento, que diría el 80-90%, eran familias de campamentos que se mojaron, y ahora ya están volviendo a sus casas, lo que significa que vamos a poder más rápido de lo que teníamos previsto ir reconvirtiendo de nuevo a liceo o escuela esos establecimientos para volver a clases lo antes posible.
1: Es también lo que va a ocurrir con estas personas que hoy en día los albergados, los damnificados que están en los últimos albergues que pertenecen a la comunidad de Coloso, por ejemplo, están esperando poder recuperar y retomar la carretera, la conectividad.
0: Claro, la gente que los aislados de Coloso, porque sus casas no tuvieron afectación, pero básicamente no podían seguir en Coloso mientras tuviésemos los caminos cortados. Abiertos los caminos, van a poder volver a sus casas sin ningún problema.
1: Alcalde, hay varios colegios por parte de distintos sostenedores, subvencionados, particulares, que han decidido ya comenzar sus clases durante la próxima semana para poder evaluar también los distintos trabajos y qué es lo que se tiene que hacer en los distintos planteles educacionales. ¿Qué es lo que pasa con los colegios municipalizados?
0: No, nosotros estamos actualmente a toda máquina limpiando, aseando y sanitizando los establecimientos para ojalá volver a clases mañana. O sea, no estamos pensando en la próxima semana, estamos pensando en volver a clases el jueves, mañana. Si los niños no van a clases, también generan un montón de trastornos en el orden y en la organización de las familias.

0: del punto de vista del trabajo del papá o de la mamá. Por ende, el plan es que los establecimientos que no fueron albergues poder tenerlos listos para volver a clases mañana, y los que han sido albergues, al ser desocupados temprano hoy, si alcanzamos, vuelven a clases mañana también.
1: Okay.
0: Pero eso es un tema que está en proceso.
1: Bueno, alcalde, ¿cuál es el llamado que le hacemos a la ciudadanía? ¿Cuál es el llamado que le hacemos a la comunidad a esta hora de la mañana?
0: La gente que está circulando, porque ciertamente después de 2 días encerrados o circulando menos, van a salir a hacer trámites pendientes, que nos tengan un poco de paciencia con los tacos, porque tenemos muchas calles todavía negadas. Estamos trabajando para bombear el agua, para sacar el agua, pero está lenta la circulación. Hay luz y agua en toda la ciudad. Estamos con cada vez menos semáforos apagados, pero todavía nos quedaban algunos en la mañana. Entonces la circulación es más lenta. Todavía tenemos lugares aposados, que tengan respeto y cuidado con los peatones. Cuando ya la gente empieza a perder la paciencia, se pone a mal genio, empieza a correr, pasan por los charcos y la gente que está parada al lado no tiene ninguna culpa. Que tengan conciencia de ellos, y paciencia, porque vamos despejando la ciudad, y mientras no tengamos una red de sumideros para evitar que se acumulen las zonas bajas, esto nos va a seguir pasando. Así que hoy día, yo digo que es un día de normalización, y mañana ya deberíamos estar vueltos a todos nuestros quehaceres y con nuestros planes, proyectos y metas.
1: Bueno, alcalde,
0: queremos
1: agradecerle el contacto telefónico a esta hora de la mañana. Muchas gracias por conversar con nosotros, y bueno, cualquier otra cosa que quedamos disponibles a su entera disposición.
0: Ya, Mauri, un abrazo, cariños a todos los que están escuchando la radio Carnaval.
1: Muchas gracias. Conversando con el alcalde de Antofagasta, don Sacha Razmilich, a esta hora de la mañana. Cristian. Ya. Vamos a la pausa. Sí, vamos a la pausa. 12 horas. Regresamos luego con el folclore y mucho más. Bueno, ahí quedaron algunas preguntas también a través de nuestro WhatsApp. Se las vamos a ir respondiendo de forma interna. Nos vamos a la pausa, ya mediodía en Chile. Luego regresamos con más a esta hora de la tarde en la que más se escucha su radio Carnaval. Pausa. Regresamos a la que más se escucha, su radio Carnaval.
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3: Esta es la hora en su Radio Carnaval. 12 horas con un minuto.
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0: Esta es la hora. Esta es la hora en su Radio Carnaval, 12 horas con 37 minutos.
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2: Vamos con datitos económicos. A esta hora de la tardecita, en la que más se escucha su Radio Carnaval, tome lápiz y papel. Datitos suman y siguen a esta hora de la tarde. Coser y cantar, reparador de ropa, necesita modista con experiencia part-time y full-time que sepan usar máquina recta y overlock industrial. Interesada, dirigirse al local Sector Sur, ubicado en Mall Parque Angamos, o también se pueden contactar al 962-094892, 962-094892, teléfono de contacto. Se necesita eléctrico y o instrumentista para trabajo turno 5x2 en Alto Norte. Interesados, enviar currículum actualizado al correo idias@itesync.cl, idias@itesync.cl. deben indicar pretensiones de renta. Seguimos con la revisión de económicos a esta hora de la tarde, en la que más se escucha. Empresa de seguridad necesita contratar guardias de seguridad, concurso OS10. Interesados pueden contactarse al 931-90-9302, 931-90-9302, teléfono de contacto.
3: Político corrupto, se le va a acabar la fiesta, busquen un trabajo.
2: Así hemos revisado económicos a esta hora de la tardecita, en la que más se escucha su Radio Carnaval.
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0: Esta es la hora.
9: En su Radio Carnaval son las 13 horas con 4 minutos.
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4: ¿Qué tal? Buenas tardes. He aquí los principales titulares. Presidente asegura que llegaron a acuerdo para sacar a las personas que viven en zonas de riesgo en campamentos.
5: Alexis Sánchez desde Canadá. Confío en usted, presidente. Vito Copilla, no están solos.
4: Hasta el jueves durará corte de energía que afecta principalmente al sector norte de Antofagasta.
5: Van 1.209 albergados por las lluvias y alcalde pide erradicar con urgencia campamentos en Antofagasta.
4: Bueno, esta y otras informaciones pasamos a revisar a esta hora de la tarde, flaquito.
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4: 13, ya con 11.
5: ¿Cómo está, coleguita? Buenas tardes.
4: Bien, usted, no lo escucho muy bien, po.
5: No, aquí estamos, a medio morir saltando.
4: Morir saltando.
5: Pero bien.
4: Bueno, después de la tormenta sale el sol.
5: Oye, sí, lo maravilloso es que tenemos un lindo sol y lo más importante, abrigador.
4: Oye, flaquito, no sé si usted ha visto los videos para los pueblos del interior, los cerros, oye, maravilloso ahí en la cordillera, gran parte de los cerros en varios lugares, blancos de nieve.
5: Sí, bueno, una baja segregada en las cercanías de Calama. Así es que la zona interior está también ahí con bastante nieve, lo cual ha sido todo un espectáculo.
4: Ahí en el sector de Cerro Paranal también ha sido un verdadero espectáculo, cercano al parque eólico en Taltal también.
5: Bueno, estas son las postales que ha dejado este frente de mal tiempo.

0: tiempo, las buenas postales
1: sí.
0: y las malas postales también que hemos estado viendo el transcurso de esta mañana. Ya con luz día,
1: bueno,
0: y empiezan a aparecer, claro.
1: Durante la jornada de ayer también, mientras estábamos en noticia, ocurría lo lamentable que le tocó vivir a Tocopilla también durante la jornada.
0: Bueno, Tocopilla, que fue una de las zonas más afectadas producto de este frente de mal tiempo. Vamos a estar ahí también analizando lo que dicen los expertos respecto de lo ocurrido en Tocopilla y también, por cierto, lo ocurrido en Antofagasta.
1: Dice acá, algo se alcanza a ver de acá cerquita de Antofagasta, pasado el Nudo Uribe, a lo lejos se ve algo de nieve.
0: Mira, qué interesante, sí, bueno, bastante nieve, bastante agua, este frente de mal tiempo que nos marcó el invierno 2026.
1: Bueno, y en la comuna de Antofagasta, donde las piscinas también, los lugares donde hoy en día se encuentra concentrada el agua, el llamadito también que hemos hecho durante toda la mañana también a los conductores, a la gente que va transitando ahí, hacíamos un catastro en la mañana, bueno, de los distintos lugares donde se encuentran gran cantidad de pozas acumuladas.
0: Bueno, eso es un tema recurrente cuando hay lluvias. Yo lo he dicho en todos los programas que he estado, que es importante que la autoridad se ponga las pilas con eso, ¿eh? Porque Antofagasta, una ciudad en pendiente, el agua escurre hacia el mar, buscando la caída al mar, ¿ya? Pero lamentablemente el agua se encuentra que no hay salida, y ahí se acumula. Y lamentablemente, bueno, también hay muchos conductores irresponsables que tampoco respetan que haya mucha agua, llegan y se lanzan y mojan lo que pillan.
1: Lo dijo el alcalde en el contacto que tuvimos hace un momento atrás. Acá también hay un grado de responsabilidad también por parte de las distintas autoridades, sí, de no haber subsanado en su momento las distintas problemáticas que pasan en distintos sectores de la ciudad.
0: Es que esto viene desde hace mucho rato, Mauricio. Eso, las autoridades siempre prometen, se hacen mesas de trabajo. Yo creo que estas mesas, no sé dónde queda todo, no sé si después llega el garzón, levanta la mesa y se da todo, ahí se pierde todo.
1: Oiga, hablando de mesa de trabajo y hablando de cena, se canceló la cena de la minería.
0: Sí, bueno, estaba pactada justamente para el día 20, para mañana, si no me equivoco.
1: 26 me parece.
0: 26, bueno, la cosa es que fue suspendida producto de este frente de mal tiempo.
1: Sí, pues la Asociación de Industriales de Antofagasta suspende tradicional cena de la minería por emergencia regional.
0: Exactamente.
1: Ah, bueno, estaba programada para mañana.
0: Sí, para mañana, Mauricio. Sí, para mañana. Sí.
1: 20 de agosto.
0: De hecho, estábamos invitados.
1: No me digas.
0: Sí, yo estaba buscando la corbata, pero con esto ya no, ya, ¿para qué?
1: Bueno, guarde la corbata entonces.
0: Ok, y un problema.
1: ¿Y por qué habla como Dioscoro?
0: Es que los guachacas tenemos derecho a pasarlo bien también, po. Oiga, estoy súper ronco, ¿ah?
1: Sí, se nota.
0: Sí.
1: Bueno, estoy revisando acá. Bueno, vamos a estar hablando ahí del tema del contingente del corte de suministro eléctrico. Más de 15.000 clientes que se encuentran sin energía eléctrica y una reposición estimada para las 7:30 de la mañana.
0: De
1: mañana.
0: De mañana. Ojo con eso, ¿ah? Bueno, ahí también hay un tema respecto de la continuidad de los servicios por parte de las empresas que proveen tanto energía como otros servicios.
1: Correcto. Ya, saludemos a nuestros auspiciadores, flaquito.
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0: No tengo efectos, Mauricio, por si hagas caso.
1: ¿No tiene efecto?
0: No, estoy corto de efecto. Ah, espérame.
1: Ahí está el efecto.
0: Por ahí va la cosa, ya. 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
0: Ya.
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0: Cuénteme.
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0: 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Ya, vamos entonces. LJ,
1: los juegos.
0: La lluvia cae. Ya cayó, se fue, sí. Menos mal que
1: oiga,
0: se
1: anoche
0: fue.
1: Cuando estábamos en contacto, era no lo habíamos visto y palpado durante los días anteriores, ¿eh?
0: Claro, se nos informó que era la última colita del frente de mal tiempo, que se iba a extender hasta eso de las 23 horas, pero nunca nos dijeron que iba a ser fuerte.
1: Claro.
0: Y caía bastante fuerte, hay que decir.
1: Y parece que era la forma de poder decir chao de este sistema frontal tirándola con balde.
0: Sí, como que tenía preparada la sorpresa. Bueno, nosotros cumplimos con el objetivo, creo, Mauricio, de estar ahí presente e informar a la comunidad respecto a lo que estaba pasando.
1: Y justo estábamos en el contacto anoche cuando se produce la mensajería SAE para la evacuación. Exacto. En la comunidad de Coloso.
0: Exactamente, un trabajo muy responsable, sin tampoco... La intención nunca fue alarmar, al contrario, sino que colaborar, ayudar de alguna manera, ¿cierto?, a pasar esta instancia. Porque además también, Mauricio, hay un tema no menor. Cuando hay este tipo de afectaciones con lluvias, también se pone muy en juego lo emocional.
1: Sí.
0: Entonces ahí también es un tema que no es menor. Así es que agradecemos la sintonía que tuvimos estos días y esperamos haber cumplido cabalidad con el objetivo de informar, educar y a la vez también entretener.
1: Y también llevar tranquilidad a la familia, por lo demás.
0: Exactamente.
1: Ya. Sin sacarle informativo.
0: Sin sacarle ni ponerle.
1: Eso sí.
0: Exactamente. Oye, y por si acaso son trombas marinas, no trompas.
1: Trombas marinas.
0: Claro, trombas. Porque algunos medios ayer hablaban de trompas.
1: Como trompa.
0: Yo buscaba los elefantes.
1: Yo lo que sí, flaco, ¿eh? Justo estaba filmando el horizonte.
0: ¿Ya?
1: Y justo alcanzo a pescar un rayo.
0: No me digas.
1: Sí.
0: Justo, justo.
1: Sí, justo alcancé a pillar el rayo.
0: No, yo estaba escuchando y decía más o menos así. A esta hora de la tarde estamos acá y estamos observando una trompa. Y yo miraba así, ¿y dónde está el elefante? Pero bueno, quedó en el anecdotario.
1: Claro.
0: ¿Ah?
1: Oiga, vamos. ¿Tiene ahí para poder sacar mensaje por su sector?
0: Claro que sí, pues.
1: Sí, porque ahí nos manda un mensaje nuestro colega desde el sur de Chile.
0: Ya, déjame colocar el cable porque estoy sin cable. Dame un segundo.

0: estaba buscando el cable.
1: Ya, ahí estamos haciendo las conexiones correspondientes. Lo que pasa es que tuve que improvisar acá. Oye, a todo esto, bueno, estamos trabajando con otro sistema, ya que ahí en calle Riquelme el agua hizo lo que quiso.
0: Sí.
1: Sí.
0: Hizo de la suya.
1: Exactamente. En estos días ha ido Julio Salazar a trabajar en bote, creo, ¿no?
0: Y se ha tenido que volver en Zodiac.
1: Además, claro. Ya, ahí estoy viendo si es que puedo sacar los audios, Mauricio. Ya. Mientras tanto, vamos con la primera información. LJ, los fuimos.
0: Bueno, presidente de la República que está de visita en la región de Antofagasta y habló después de la mesa regional por la emergencia climática en la región, donde participaron jefes comunales, autoridades de gobierno y parlamentarios de la zona.
1: Bueno, Kass dijo que ya se encuentra en Tocopilla el jefe de la Defensa Nacional, el general de brigada Eduardo Cuadra, al ser declarada zona de catástrofe para liderar los trabajos de emergencia en la provincia.
0: El mandatario destacó que se han ido habilitando las distintas rutas y ya está abierta la ruta Tocopilla. Se trabaja en dos accesos más. Hemos tenido la colaboración de la empresa privada, que es lo más importante.
1: Destacó que de estas tragedias podemos aprender hacia adelante en relación a tener un plan maestro en tema de aguas lluvias y construcción de vivienda para ir solucionando los temas como los campamentos.
0: Hemos llegado a un acuerdo que aquellas personas que estén viviendo en zonas de alto riesgo deben abandonar esos sectores. Esto ha ocurrido en la región de Antofagasta y en otras regiones. Tenemos que ir sacando lecciones de cómo enfrentar la planificación urbana, precisó.
1: Kass comentó que muchas veces, por la situación humanitaria, se acepta o no que se mueva gente de la zona de riesgo. Estoy hablando de campamentos que existen, pero aquí debemos decir que cómo el Estado debe enfrentar el déficit habitacional. Trece horas 28 minutos. 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Bueno, se pronunció Alexis Sánchez.
2: Sí.
1: Sí, dijo: confío en usted, presidente. Mi Tocopilla no está solo.
0: Bueno, se puso a disposición de cualquier tipo de acción o de trabajo que se quiera realizar para que cuenten con él también de igual forma. Me imagino que en ningún momento él se iba a restar también de poder ayudar a su gente, a sus vecinos, a su comuna.
1: Ya, tenemos mensajitos por acá, coleguita.
0: A ver,
1: veamos. Buenas tardes. Buenas tardes, buenas y grandes tardes.
3: Hola Papupín, hola Maurito, hola Flaquito, ¿cómo
1: hola,
3: están?
1: ¿Cómo estás?
3: Bueno, a la distancia les envío un gran abrazo, un cariño enorme y saludar a toda la gente linda de Baquedano, Sierra Gorda, Tocopilla, Mejillones, Tal, Paposo, Antofagasta, quienes se han visto afectados por este frente de mal tiempo, estas lluvias allá en la segunda región. También destacar, chiquillos, la gran labor de los medios de comunicación, sobre todo los medios locales, que de una u otra manera estuvieron trabajando y cubriendo lo que fue esta contingencia. Saludar con mucho cariño a mis suegros, a don Claudio, a mi suegra Olguita, que también se vieron afectados, tuvieron que dejar su casa, así es como muchos, tuvieron que dejar sus cosas para poder estar a resguardo. Me gustaría, la verdad, mucho estar con ustedes, poder abrazar a mi gente, poder estar más cercano con ustedes. Así que, harto cariño para ustedes, mucha fuerza para toda la segunda región y pronto nos vemos por allá. Aquí estoy preparando los arrollados.
1: Un abrazo, coleguita. Gracias por
0: salud, sus Lalito.
1: Palabras. Un abrazo tremendo ahí para el coleguita Lalito Rojas desde el sur de Chile.
0: Dice,
1: ya,
0: ¿sí?
1: No, que ya está curtido por las lluvias, dice.
0: Sí.
1: ¿Ah? Claro.
0: No, ya. A la hora que Lalo está acá, le da exactamente lo mismo.
1: Cuénteme, ¿qué más llega?
0: Dice, hola muchachos, quiero agradecer a ustedes por su labor, hecha con mucho profesionalismo y seriedad, además de entretener sin herir susceptibilidades. Muchas gracias.
1: No, gracias a la gente que se mantuvo hoy en la sintonía de Radio Carnaval. Buenas tardes.
4: Chiquillos, acá donde está el helipuerto de la costanera, acaba de salir un helicóptero de la PDI ¿Ya? Desconozco qué autoridad iba, ya, estaba lleno de contingente en este sector, pero el helicóptero en este momento salió en dirección hacia el norte.
1: Ya.
0: Bueno, puede ser que se dirijan específicamente hasta Tocopilla, porque
1: Tocopilla,
0: la única conexión hasta el momento que se tenía con Tocopilla era vía aérea.
1: Exactamente. Seguramente ahí va la máxima autoridad nacional, el presidente de la República, tal vez. Claro.
0: Y me imagino que otras autoridades también se van a dirigir hacia dicho lugar también para verificar en terreno lo que está pasando.
1: Exactamente.
0: Y esto es lo que va a ir ocurriendo día tras día,
1: claro,
0: de distintas autoridades que a lo mejor van a llegar a visitar la región de Antofagasta y se van a querer dirigir hasta Tocopilla.
1: Sobrevuelos seguramente para ver en terreno lo que está ocurriendo.
0: Correcto.
1: Oye, saludos para don Claudio Castillo, dice acá, y los defectos. No sé a qué se refiere con eso.
0: Ah, es que usted me decía que no tenía defectos.
1: Ah, defectos sí, como todo. Sí, tengo un defecto muy, muy malo. Canto mal. Ese es mi defecto.
0: Que soy mal.
1: No, ese es mi defecto. El mío. A diferencia de él, que canta bien. Ya, vamos con más informaciones. En su radio Carnaval. Sí, me comentan, Mauricio, acá que va rumbo a Tocopilla, presidente.
0: Sí, el presidente.
1: Exactamente. Ya, oiga, la luz, ¿qué pasa con la luz? Hágase la luz.
0: Ahí está la señora Luz, viene en su casa a esta hora.
1: Oiga, dice acá, recién el jueves podría tener energía eléctrica los cerca de 15.028 clientes de Antofagasta, por una falla en la línea de transmisión que afecta principalmente al sector norte de la capital minera.
0: Desde CGE señalaron que personal especializado ya se encuentra en una subestación realizando las inspecciones correspondientes para poder abordar la interrupción.
1: Según informó la empresa, de la afectación inicial, cerca de 17.000 clientes ya han recuperado el suministro eléctrico.
0: En tanto, de acuerdo con la información publicada en el sitio web de la empresa, la hora aproximada de reposición para los clientes que permanecen sin energía está prevista para las 7:30 de la mañana de este jueves 20 de agosto.
1: O sea, mañana.
0: Mañana.
1: Bueno, yo tenía anoche, Mauricio, un par de auditores que me contaban que llevan cerca de 30 horas. Bueno, ya han pasado más de 30. Ya van como en 40 horas sin luz. Sector norte, lo cual me parece bastante irresponsable. Imagínate, más de 40 horas sin energía eléctrica.
0: Sí, sí, es que lo que han tenido que pasar varios vecinos también en, ajá, distintos puntos de la comuna. Por ejemplo, aquí estoy revisando y una serie de cortes, tanto, sí, para el lado norte como para el lado sur, mayoritariamente el lado norte de Antofagasta. Hay un sector que abarca 6.286 clientes sin energía, otro sector que tiene 4.070,
1: ajá,
0: y así sucesivamente va sumando y hace un total de más de 15.000 clientes,
1: bueno,
0: sin suministro eléctrico en el sector norte.
1: Ojalá
0: todavía
1: que
0: tenemos cortes de suministro, por ejemplo, sector Alto de Antofagasta, Prat B en algunos sectores, en algunos lugares y también para el lado sur.
1: Bueno, ojalá que haya respuesta favorable lo más pronto posible para esas personas que lo han pasado mal sin energía eléctrica y que también la empresa tome las medidas para poder enfrentar otro tema similar, pero con continuidad de servicio 100% garantizado.
0: Oye, Flaquito, ¿no se han, dígame, reportado afectaciones de agua?
1: No, fíjate que no. El tema del, ya, agua ha andado parejito.
0: Ya. Entonces, el llamado para la sanitaria, para que saquen los chanchitos de la calle, si no se lo van a empezar a robar y se van a ver, sí, en los tercer pisos de las casas.
1: Exactamente, vayan sacando los chanchitos, los estanquecitos, esos, porque si no, van a desaparecer. Dice, hola chiquillos, gracias por siempre nuestra compañía y por su información, son la mejor. Y que nadie diga lo contrario, abracitos, se les quiere mucho, mucho, mucho. Muchas gracias. Que llega por acá. Buenas tardes.
2: Hola Mauri, hola Flaco.
1: Hola.
2: Oye, ¿sabes qué? Ahí en la caletera, ¿eh?, está pasando el Parque del Recuerdo para allá. No hay acceso para pasar ahí a los trabajos, no está. Ejemplo, CIS, Carosi, la cuestión de los Alfa. No se puede porque sé que el agua llega hasta prácticamente hasta la mitad de la puerta para abajo de los vehículos. Yo, en el caso mío, yo no pude pasar, se me quedó parado el vehículo ahí, porque se desprendieron las veredas, todo. Hasta el momento no ha ido nadie a dar un tipo de solución. Y eso, para que se, si la gente de la autoridad puede escuchar, no sé si eso pertenecerá a la autopista o algo de la MUNI, pero está, es la única pasada que hay, es la única. Y los otros están diciendo tira la reja para poder meterse a la carretera y meterse a sentido contrario. Así que está bien, bien peligroso el tema ahí.
1: Bueno, eso deberá ser responsabilidad de Autopista, ¿o no?
0: Autopista Antofagasta.
1: Autopista Antofagasta, justamente, deberá hacerse ahí responsable de ese tema. 13:37 minutos.

0: Bueno, hace algunos minutos habló con nosotros el alcalde de Antofagasta y también aparece en la prensa. El alcalde de Antofagasta participó hoy miércoles de la reunión de coordinación con autoridades locales en la delegación regional que lideró el presidente José Antonio Kast.
1: En el punto de prensa, el alcalde Rasmilich valoró la voluntad del Estado en avanzar en soluciones, donde recalcó que ahora tenemos que tomar lecciones, trabajar, hablar lo que corresponda, planificar, pero por sobre todo actuar.
0: De hecho, dijo que es clave trabajar en la planificación urbana. Tenemos que poner sumideros de agua lluvia, trabajar en la zona de inundación, aumentar la cantidad de piscinas aluvionales.
1: Bueno, además de trabajar en el desalojo y desocupación de los espacios que están actualmente ocupados con campamentos para que no tengamos situaciones de riesgos, que gracias a Dios los pulsos no llegaron ahí donde tenemos campamentos y no tenemos piscinas aluvionales, o si no hubiéramos tenido una tragedia, recalcó el jefe comunal.
0: Si bien reflexionó que nuestra ciudad no está preparada para la lluvia, debemos empezar a preocuparnos respecto a nuestros techos, las redes eléctricas, sumidero de aguas lluvias, porque esto llegó para quedarse.
1: No puede ser que una ciudad se paralice a raíz de situaciones como esta. Ahora viene la normalización, despejar calles, bombear, drenar para poder despejar las vías de circulación, limpiar colegios y albergues para retomar las clases en los establecimientos educacionales dependientes de la CMDS.
0: Bueno, lo dijo en el contacto con nosotros el alcalde, de poder acelerar los trabajos. Esperan que la continuidad de clases se puedan desarrollar a partir de mañana.
1: Exactamente, o sea, a contar de mañana sí o sí, dijo el alcalde.
0: Mientras que hay otros establecimientos que son particulares y subvencionados, han decidido durante toda esta semana poder revisar el nivel de afectación que tiene cada uno de los establecimientos y retornar con sus clases a partir del próximo lunes.
1: Exactamente. Bueno, va a depender de los estragos o no estragos que haya causado la lluvia. Dice por acá, muchachos, consultas. ¿Se podrá disfrutar de la nieve alrededor de las mineras Zaldívar y Escondida? Si lo dejan pasar, sí, po.
0: Sí, po.
1: Si no, no creo.
0: ¿Ah? ¿Lo puede mirar por foto?
1: Claro. Mira, lo que yo te aconsejo, mejor váyase a Calama, camino a Ollagüe. Ahí no lo va a molestar nadie. Camino a Ollagüe y, de hecho, hay menos altura. Ahí está la nieve bonita, camino a Ollagüe. Ahí la nieve está pero espectacular. De hecho, ahí me refriego.
0: Sí, pero ¿cómo andar con shorts cortos y chala en la nieve, po?
1: Porque no íbamos a la nieve, pero para otro lado. Ya, 1:41 en su radio Carnaval. Bueno,
0: escucho.
1: En total fueron 1.209 albergados por las lluvias. El balance entregado de manera general, 1.209 albergados, Mauricio.
0: Bueno, de estos 1.209 van quedando no más de 200 damnificados.
1: ¿Ya?
0: En los albergues, ya que de forma paulatina comenzaron a regresar a sus hogares las personas que estaban en estos 7 albergues que fueron habilitados. En un principio eran 6, ajá, se habilitó un sexto y luego un séptimo.
1: Bueno, entonces se bajó de 1.209 ¿a cuánto?
0: No más de 200 personas.
1: 200 personas, perfecto. Bueno, estos albergues que estuvieron funcionando mientras se desarrollaba la emergencia que terminó, a Dios gracias, anoche pasadito de las 23 horas, me refiero a las precipitaciones.
0: Bueno, se activó el ICEDUC en el sector de la Cobiefi, uh-huh, y para poder albergar y cobijar a las familias de Coloso, se habilitó también algunas dependencias del Liceo Andrés Sabela para poder acoger a aquellas personas de la comunidad.
1: Bueno, también estuvo trabajando incansablemente Carabineros de Chile en distintos sectores de la región de Antofagasta, ya con el fin también de llevar tranquilidad y con el despliegue de todos los servicios ante la contingencia, tanto Antofagasta como Tocopilla y otras comunas. Y de hecho, la emergencia motivó el arribo del general director de Carabineros, Marcelo Araya, quien se trasladó hasta la zona para supervisar el despliegue policial dispuesto ante la contingencia y conocer directamente la situación que enfrentaba Antofagasta y Tocopilla. Durante la visita, la máxima autoridad de la institución revisó las labores que han desarrollado los funcionarios policiales durante la jornada, principalmente en la atención de emergencias, servicios preventivos y respuesta a los distintos requerimientos surgidos desde la comunidad. Araya también llegó hasta la dependencia de SENAPRED para participar de una reunión junto al subsecretario del Interior, Máximo Bavés, esto ayer, la delegada presidencial regional, Catherine López, las seremías y representantes de los organismos que integraron la mesa técnica del COGRI. Trabajo ahí también de carabineros durante la emergencia. Y también destacable el trabajo de bomberos, que asistieron a muchos llamados, principalmente problemas de conexiones eléctricas.
0: Oiga, importante información para la gente que nos escucha en Tocopilla
1: ¿ya?
0: y la gente que nos escucha en Taltal. Ya, porque tengo información sobre el transporte público subsidiado.
1: Ya.
0: Ante el sistema frontal se suspenden los siguientes servicios. Tramos Caletas al norte y sur de Tocopilla, Caleta Gatico, Tocopilla, Huachán hasta Tocopilla, tramo Ollagüe Calama, tramo Taltal Paposo y también en Tocopilla el transporte público urbano. Ya esta información de la suspensión de los siguientes servicios que antes dábamos a conocer por parte del transporte público subsidiado en los distintos viajes que anunciábamos.
1: Súper importante esta información. Ojo, son comunas de la región de Antofagasta, donde entonces se ha suspendido producto de las condiciones o las malas condiciones que ha dejado el frente de mal tiempo. Por si acaso, en Antofagasta el transporte se mantiene normal, por si acaso. ¿Ah?
0: Sí, correcto.
1: Eso hay que dejarlo claro, que no, si es la carnaval, dijeron vecina que no sé qué. Y que la gente a veces escucha mal. ¿O no?
0: Sí.
1: Sí, pues hay que decirlo, hay que decirlo. Ya, tengo por acá algunos mensajitos. Buenas tardes.
2: ¿Cómo estamos, Mauri Morgado? Desde Tocopilla, Chile. Tocopilla triste, Tocopilla que siempre se para. Un saludo a todos los tocopillanos de corazón. Un saludo en especial al barrio aquí con Pasaje Esmeralda, que siempre va a salir adelante. Adelante siempre. Y pones el tema Tocopilla triste, Mauri. Lo material se recupera, la vida no.
1: Sí. Bueno, eso es importante, efectivamente. Lo material se recupera.
0: Un abrazo, Arielito. Ariel Basay ahí en en la provincia de Tocopilla.
1: Abrazos para Ariel ahí en Tocopilla.
3: Buenas tardes, consulta. Mira, el colegio de mi nieta fue albergue. ¿Ellos también regresan mañana o van a avisar? Ya le encargo la información. Gracias.
1: Buena pregunta.
0: Son colegios dependientes de la CMDS,
1: pues. Claro, pero haciendo albergue vuelven a normalizar, digamos, ya a contar de mañana.
0: Debiesen, si es que la información durante el transcurso de la tarde no cambia.
1: Exactamente. Buenas tardes.
4: Estimado, buenas tardes. Sí, para que sepa la gente que entre Escondida y Zaldívar tenemos el paso internacional. Ajá. Por lo tanto, es un paso libre para toda la gente. Incluso por ahí podemos salir hasta San Pedro de Atacama, compañero. ¿Ya? Así que la gente que quiere subir a disfrutar de la nieve, que suba tranquilamente, porque nadie le puede prohibir pasar por ese camino. Es un camino que va entre medio de Zaldívar y Minera Escondida, compañero. Yo pasaba por ahí años atrás. Por eso se los digo con firmeza. es un paso libre para toda la gente. Ahí no le pueden prohibir minera escondida. Es un paso que va desde Antofagasta, que llega ahí un cruce ahí entre Escondida y Zaldívar, y uno tiene que tomar como el camino como que va a Zaldívar. Y de ahí, de Zaldívar, toman por ahí el camino internacional.
1: Ay, gracias por el dato.
0: Pero tanta toma, me curé, de verdad. O sea, toma.
1: Entre para allá, para acá, ya. Bueno, en todo caso, igual está el Google Map, ¿o no?
0: Así se dice, ¿no? No sé si habrá señal parrilla para ese lugar.
1: No, sí hay.
0: Ah, ya.
1: Sí hay. Me consta que hay.
0: Bueno, muchos nos preguntan qué es lo que pasa para la comunidad de Coloso.
1: Perdón. Ya. ¿Qué está pasando con Coloso?
0: Bueno, a partir de hoy jueves, el alcalde Antofagasta instruyó el monitoreo y diversas reuniones con las distintas direcciones municipales, lo que fue intensificado para abordar la emergencia climática que tuvo su pic el día de ayer, donde hubo escurrimientos que afectaron al sector de Coloso. Esta situación fue monitoreada desde la central de cámaras del municipio, donde apenas se percibió lo que ocurría en el sector sur. Diversas cuadrillas municipales concurrieron al lugar para asistir a las personas encabezadas por el alcalde. Con los primeros rayos del sol, esta mañana el municipio movilizó maquinaria pesada para despejar las vías que estaban interrumpidas por el escurrimiento de agua y material sólido que se desprendió tanto de la quebrada Jorgillo como por Roca Roja. La directora de Dideco, Yantiel Calderón, hizo un balance de la emergencia en el sector sur de la ciudad. Esta mañana, la Dirección de Desarrollo Comunitario llegó con todos sus departamentos para poder hacer un levantamiento de información sobre cuál es el nivel de afectación de los vecinos y saber cuáles son las ayudas inmediatas que necesitan de nosotros como municipio. Vamos a mantenernos conectados con ellos y trabajando en terreno. Mientras que el coordinador de la Dirección de Aseo, Edgardo Navea, detalló que esta dirección se abocó a la remoción de escombros con el fin de despejar la vía, mientras que la dirigente de Caleta Coloso, Nilda Ibáñez, destacó la preocupación municipal. Agradezco al alcalde, a la directora de Dideco, al equipo municipal. Cuando yo quedé aislada, quedé al otro lado de la comunidad. El primero que estuvo ahí fue el alcalde hasta altas horas de la noche. De hecho, se activaron albergues que no estaban contemplados y sirvió el apoyo y coordinación con la municipalidad, con la Junta de Vecinos. Agregó, a lo que sumó que fueron los primeros que estuvieron acá trabajando y apoyando a la comunidad de Coloso.
1: 13 horas 50 minutos en su radio Carnaval. Revisando las principales informaciones a esta hora de la tarde.

0: Ya tengo harto mensaje, Mauri, ¿ya?
1: Sí, estoy ahí, lo estamos revisando.
0: ¿Qué dijo este caballero?
2: Hola, muchachos, ¿cómo están?
0: Hola.
2: Flaquito, Mauri. Oye, sí, el hombre tiene razón. Es el paso internacional que uno puede acceder ahí. Pero la carretera entre La Negra y Escondida y Saldívar fue reparada y creo que pusieron unos peajes. Así que las personas que no van por ahí tienen que pagar peaje.
0: Ya.
2: Las que no van a Escondida o Saldívar directamente como empresa tienen que pagar peaje. Así que en este rato pueden pasar, pero
3: para abordar la
2: tienen que respetar las normas y reglamentación de la que establece la carretera esa.
3: Claro. Que afectaron al
2: porque
3: sector
2: igual los pueden.
3: Fue
0: ya. Se escuchaba el puro Mauri de fondo. Te estás escuchando, Mauri, de fondo ahí todo el rato. Oye, los mensajes cortitos, hasta 30 segundos, por favor, ¿ya? 30 segundos, mira que están llegando mensajes que parece que nos van a contar la vida, ¿ah? Solamente 30 segundos los mensajes para que alcance para todo.
4: Jóvenes, claro. Por favor, les voy a pedir, no hablen más de toma, ¿ya? Porque ayer ya veía pasar a las mami y los papi colchones, veladores, cocinas, refrigeradores, por acá donde vivimos nosotros, camino a la costanera. ¡Ay! Así que no quiero saber más de toma. Jóvenes, por favor, les voy a pedir. No
1: está
4: hablen.
1: Hablando de la otra toma, po.
0: Está hablando de la otra toma, claro. Ya, 13:52.
1: Oiga, saludos nos envían desde Hornito, flaco, ¿eh?
0: ¿Qué pasa, Hornito? Cuéntame.
1: Dice, saludos desde Hornito, chiquillos, a esta hora de la tarde.
0: Abrazos para Hornito. Mira, él mándale un video.
1: Sí.
0: Hornito. Oye, cualquier datito de cabañita que nos pegue la avisadita, ¿o no? ¿No? ¿No, no? 13:53.
5: En esta época no hay nadie en Hornito, po.
0: Por eso en esta época hay que ir, porque está haciendo calorcito.
6: No hablen de toma, que ya se acerca el 18.
0: Se viene encima el 18. Ya, 13:53. Hoy anoche, dentro de todas las cosas, perdió Católica. Por Copa Libertadores, Mauricio.
1: Sí, Estudiantes.
0: Sí, le hizo la gracia.
1: A Católica. Bueno, esto lo deja fuera.

0: Ya, 13 horas con 54 minutos. Por acá me llega un mensaje. Me dice Flaquito, Mauri, quisiera saber, por favor, qué pasa con el clima. Bueno, el frente de mal tiempo ya se fue, desapareció. O sea, en realidad anda por tierras argentinas, más o menos. Pero para Antofagasta, solamente en los próximos días se esperan días soleados. Una que otra nubecilla, pero sin ningún tipo de afectación mayor. El nublado tradicional.
1: Para hoy solamente se espera viento.
0: Exactamente. Y los próximos días, el nublado tradicional que tenemos producto de la vaguada costera. Vaguada costera.
1: Oiga, ayer, antes de que comenzara a precipitar, tipín 6:30, salió un frío, Cristian.
0: Sí, estaba helado, estaba heladito. Uy.
1: Te calaba los huesos. Yo estaba que abría un gatito.
0: Yo estaba que me hacía un navegadito.
1: Yo también, ahí en la esquina. Yo estaba que prendía, no sé, quemaba neumático en la esquina.
0: Claro, para abrigarse. Oiga, el frente de mal tiempo que nos afectó, ¿sabe dónde anda?
1: ¿Dónde?
0: Está llegando a Paraguay.
1: Ah, a la Paraguaya.
0: Así es. Bueno, azotó alguna zona argentina y debiese estar precipitando también en tierras paraguayas. No, si este frente era internacional.
1: Dice, chiquillos, consulta, ¿se sabe algo de la ruta 1, específicamente? Antes de Tocopilla, después de Tocopilla, Tocopilla Iquique, Antofagasta Tocopilla, Antofagasta Mejillones, Mejillones cerrado. Tocopilla, porque lo dijo el presidente, se va a comenzar, ya se está trabajando para poder recuperar la conectividad, la ruta 1 y poder tener dos accesos más.
0: Claro, lo que pasa es que se ha desplegado, en este caso, gente del MOB, de Vialidad, dependiente del MOB, que están trabajando desde muy temprano para poder despejar esa zona, ¿ya? Ahora, oficialmente no manejamos si es que ya está habilitado, pero sí manejamos que se está trabajando para habilitarlas.
1: Sí.
0: ¿Ya? Si me da un par de segundos, Mauricio, déjame revisar acá. Claro, se trabaja, dice, en el despeje de dichas áreas. Así es. Bueno, Mauri, 13:57. Agradecer también a esta hora de la tarde a todos quienes nos estaban informando el día de ayer, aquellos reporteros en terreno que nos mandaban información desde distintos puntos de lo que estaba pasando. Muchas gracias también por colaborar con la información para con Radio Carnaval.
1: Oiga, nos preguntaban, dice, chiquillos, ¿qué se sabe de las personas atrapadas en el camino Tocopilla? Bueno, carabineros en un vuelo en su helicóptero, ya el helicóptero de la sección aérea de la zona de carabineros, se rescataron 5 personas, se realizaron 2 viajes para ello, las otras 3 personas están en sus vehículos esperando el despeje de la ruta, donde también va carabineros.
0: ¿Ya? Así es.
1: Así que bueno, se está trabajando, ahí tienen la información, se está trabajando tanto vía aérea como vía terrestre para dar conectividad y también para poder recuperar y darle también tranquilidad a la familia de esas 3 personas que todavía están en esos vehículos.
0: En el caso de Coloso, entiendo que también anoche hubo colaboración por parte de la Armada.
1: Sí.
0: También bueno, se colocaron.
1: Es que le estaban ofreciendo a muchos de los pobladores de la comunidad poder desalojar la comunidad de Coloso vía marítima.
0: Claro.
1: Pero muchos de ellos se negaron.
0: Exactamente.
1: ¿Quiénes fueron los que llegaron a los albergues? Los que no alcanzaron a llegar a la comunidad.
0: Exacto.
1: Porque acá se producen 2 cortes.
0: Sí.
1: Se produce el primer corte en Roca Roja.
0: Exacto.
1: Y el segundo corte en la quebrada de Jorgillo.
0: Exactamente, la de Jorgillo.
1: Entonces, por ejemplo, la gente que está en Meseta Norte, ellos fueron los que pudieron dirigirse hasta el sector de los albergues, y la gente que a lo mejor iba en ese momento a la comunidad y se terció con este aluvión, que no pudo llegar, fueron desviados también a dichos lugares.
0: Exactamente. Bueno, hubo un trabajo ahí coordinado también por parte de carabineros, bomberos y también gente de la Armada.
1: Ante y hasta esa alta emergencia. Hora de la madrugada por lo demás.
0: Además, justamente.
1: Bueno, dice, chiquillos, hoy día Coquimbo y Platense.

0: Las 18 horas en materia deportiva.
1: Exactamente, Coquimbo Platense.
0: A ver,
1: Copa, ¿qué más llega por acá? Libertadores.
0: Sí, correcto, Libertadores.
1: Sí, sí. Dice por acá, salió viento en Mejillones. Bueno, vamos a tener vientos, eso sí.
0: Sí, durante la tarde de hoy, vientos sobre los 50 kilómetros por hora.
1: Sí, si bien es cierto, va a estar despejado. Va a estar despejado, perdón, pero sí se anuncian vientos. Viento,
0: dile a la lluvia. Oye, ya. Y el llamadito también a los conductores. Hay varios lugares que tienen enormes pozas de agua, chiquillos, a pasar con precaución. Sí, para que, primero, el vehículo no sufra ninguna afectación y tampoco para causar afectación a las demás personas, los conductores, los peatones. Así que seamos un poquito más responsables y pensemos también en el de al lado.
1: Eso es. Bueno, lamentablemente hay mucho irresponsable que no sé, como que no solidariza, no. Como que no empatiza con los demás. Y llega y se vuelve loco. Y pasa y moja a quien pilla.
0: Lamentable.
1: Ya, coleguita, estamos en la hora. 14 horas, 2 de la tarde.
0: Bueno, 2 de la tarde en punto.
1: Antes de cerrar, lo importante es que se saquen lecciones importantes de lo ocurrido estos últimos días. Más o menos fueron como 10 días de frente de mal tiempo, sí. Entre lloviznas, entre que se despejaba, hasta que al final llegó la lluvia mucho más fuerte con este fenómeno del Niño que ha marcado este invierno 2026. Y frente a eso es importante sacar lecciones. Primero, uno, como ciudadano, como usuario también. Y lo segundo, las autoridades y también las empresas que proveen de ciertos insumos y servicios a la comunidad, que también se ven afectados con estos frentes de mal tiempo.
0: Si muchas veces decimos que la enseñanza parte por casa.
1: Exactamente.
0: Esperamos que después de esto hayamos logrado aprender algo y saquemos una lección que el día de mañana nos invita a poder evolucionar, sí. Y poder avanzar y no seguir siendo de reacción, sino que tenemos que ser de acción, porque Antofagasta ya no va a volver a ser lo mismo.
1: Además que, ojo, esto no es responsabilidad de la naturaleza. Ojo con eso. No es culpa de la naturaleza. Muchas veces ocurren episodios porque somos nosotros los responsables de estar preparados para lo que nos entrega, en este caso, la naturaleza.
0: O sea, en este caso, de no estar preparados.
1: Exactamente. Exactamente.
0: Porque esto recordemos que se estuvo anunciando hace varios días.
1: Mucho rato.
0: Mucha claro, gente que se rió, lo tiró para la chacota.
1: Exactamente.
0: No, o sea, no va a pasar nada. Nah, que aquí, sino... que allá, que esto. Otro.
1: Mira. Yo lo decía, Mauricio, en un momento, y tenemos que de una vez por todas sacarnos eso de decir, no, sí, aquí nunca llueve, ¿ya? Cuando usted esté construyendo, cuando usted esté pegando las calaminas arriba del techo, tiene que acordarse, oye, puede llover, ¿ya? Y si el ayudante le dice, oye, ponte la tiro, agua, si aquí nunca llueve, ojo, tenemos que sacarnos eso del aquí nunca llueve, porque ahora va a empezar a llover. Ojo con eso.
0: Sí.
1: Y si no llueve, hay que estar preparado.
0: Y el tema importante al momento de los techos. Dos cositas importantísimas. Siempre colocarla en pendiente.
1: Además,
0: para que tenga una caída de agua.
1: Exactamente.
0: Y que esa caída de agua, porque pasó en varios lugares,
1: sí.
0: Las caídas de agua no le afectaron a su casa.
1: Pero sí.
0: A la casa del vecino.
1: Al vecino, justamente. Entonces la pendiente, la caída de agua, tiene que ser no que afecte al vecino.
0: Claro, hoy en día, no sé, poder invertir unas luquitas en canaleta, en bajas de agua. Hoy en día hay tanta alternativa.
1: Exactamente. Y quiero reiterar, quiero ser enfático en esto. Hay que estar preparados, porque la naturaleza hoy día está en otra parada, por decirlo coloquialmente, ¿ya? E insisto, que la culpa no es de la lluvia, la culpa muchas veces es de nosotros, que hacemos las cosas donde no deben haber, o donde no debemos hacerlas.
0: Correcto, y no esperemos que venga gente de la municipalidad a entregarnos ayuda con el tema del nylon, que los sacos de arena, que aquí que haya, porque es una responsabilidad que parte por nosotros.
1: Exactamente, tenemos una responsabilidad social frente a la naturaleza. Ya,
0: nos oiga, vamos. Acá nos dice, mira, acá no sé si podemos revisar un comentario, Cristian, que dice, chiquillos, porfa, ayudita, está muy fuerte el olor por acá. Me atrevo a decir que es producto del sol y del agua que se aposa en dicho lugar.
1: ¿Ya dónde, Mauricio?
0: Ahí dice, ayuda, ahí nos comenta una auditora.
1: Ya.
0: Si mira, podemos revisar ese mensaje.
1: Dice acá, mis vecinos se reían cuando construí. Y puse canaletas y techo con desnivel. Claro que la gente se ríe. Oye, qué escuático. Pero, bueno. Ya, ahí está el mensaje del mal olor.
0: Ahí, el primero que acaba de llegar.
1: Este de acá.
0: Sí.
1: A ver, buenas tardes.
2: Hola, Mauri. Hola, Cristian.
1: Hola.
2: Chiquillos, le pido un favor. ¿Es posible que me ayuden con algo por aquí, por el sector Centro Alto, entre Quebrada y Baquedano? Y Sucre, un recolector de aguas servidas, se está rebalsando. Y es posible que me pudieran ayudar y quebraba, que da, no está la tendalá. Porfa, se lo agradecería. Gracias.
0: Ya para no sé por qué me tinca que le sacaron la tapa ahí al alcantarillado.
1: Bueno, que es un tema, lo conversamos también, de no hacerlo porque puede causar una crisis sanitaria. Pero
0: claro,
1: en fin.
0: Acá viene una afectación al tema a la materia de la salud.
1: Exactamente, ya, vamos a ver qué hacemos ahí con la empresa responsable, ¿ok?
0: Ya, vamos a dirigir ahí esto ahí a Secoplan de la municipalidad para ver si se pueden acercar ahí a poder subsanar esa problemática.
1: Dice, hay que sacarse el dicho de que las casas están preparadas. Hay que prepararse, que es muy distinto. Ya, Mauri, estamos en la hora. Nos vamos.
0: Hay que preparar las casas.
1: Así es. Buenas tardes a todos y a todas. Aprovechen, disfruten el solcito que estará con nosotros el resto de los días.
0: Y no se olviden de ventilar las casas.
1: Además, aprovechen y laven la ropa también, porque el sol se las va a secar lueguito. Buenas tardes.
0: Sí. Chao, chao.
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4: Junto al feo y al bonito, en la hora del manji, fueron las noticias en el inconfundible estilo de su Radio Carnaval.
3: Por su compañía, muchas gracias. Y siga poniéndole el hombro junto a la radio que más escucha. Buenas tardes.
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de Económicos, a esta hora de la tarde, en la que más se escucha su radio carnaval. ¿Qué tenemos en cuanto a datitos para el día de hoy? Anote, señora, señor. Coser y Cantar, reparadora de ropa, necesita modista con experiencia part-time y full-time que sepan usar máquina recta y overlock industrial. Interesadas, dirigirse al local del sector sur ubicado en Mall Parque Angamos. También se pueden contactar al 9-6209-4892. 9-6209-4892. ¿Qué más tenemos a esta hora de la tarde en su radio carnaval? Anote. Empresa dedicada al rubro de izajes. Necesita para faena en La Negra, turno 7x7. Operador de grúa telescópica y rigger de alta. Ambos con experiencia mínima de 2 años en el sector de izajes. Interesados pueden enviar toda su documentación al correo edelgado@gcmac.cl. edelgado@gcmac.cl o pueden contactarse al 941-148147, teléfono de contacto.

0: instrumentista para trabajar en turno 5x2 en Faena Alto Norte. Enviar currículum actualizado al mail idias@itesync.cl. idias@itesync.cl. Deben indicar pretensiones de renta. Empresa de seguridad necesita contratar guardia de seguridad con curso OS10 vigente. Interesados pueden tomar contacto al 931-90-9302. 931-90-9302, teléfono de contacto. Así hemos revisado económicos a esta hora de la tarde, la que más escucha su radio Carnaval. No se separe de nuestra sintonía, luego se viene y arranca el latido ranchero.
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2: 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Esta es la hora. En la Carnaval ya son las 14 horas con 13 minutos.
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0: Esta es la hora. En la Carnaval ya son las 14 horas con 33 minutos.
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0: 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Esta es la hora.
1: 15 horas, 3 de la tarde.
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0: Y hasta que salió el sol. ¿Cómo están? El gusto de saludarles. Muy buenas tardes. Bienvenidos, bienvenidas a la tardecita alegre y musical aquí en la Carnaval. Tarde de miércoles. Oye, que está calurosa esta tarde. Miércoles 19 de agosto de este año 2026. Saludamos ahí en la sala máster, como siempre, a mi gran amigo Chacotero, que hoy vino en polera. Vino con hawaianas. Aquí en las palabras de su servidor Julio Eduardo Salazar, como siempre, para acompañarles hasta las 19 horas. Una nueva tarde. La tarde está calurosa y es por ti. Oiga, saludos para quienes hoy están de nomástico, para quienes están de cumpleaños. Felicidades, que lo pasen bonito. Bueno, hoy vamos a tener un día despejado aquí en Antofagasta, Chacotero, ¿ah? Sí, ya se fue todo, ya se fue. Se fue, se marchó. Vamos a habilitar de inmediato nuestro super WhatsAppero de la Carnaval, el más 56-55-222-58-84, para que ustedes puedan compartir con nosotros esta tarde. A ver, saludos para nuestro amigo El Peladito. Buenas tardes, amigo Chacotero y Julito. Buen turno, yo acá en el tercer turno extra de 7. Como siempre con la regalona, está fuerte el sol en la negra. Saludos, El Peladito. ¿Cómo está, Peladito, caballero?
1: Joven.
0: Caballero,
1: amigo.
0: Gracias por lo de joven. Saludos, Peladito, que tenga un buen turno. Ya lentamente, paulatinamente vuelve todo a la normalidad, de a poquito. Bueno, el puerto salitrero de Tocopilla fue el más afectado con este tiempo de con este mal tiempo, ¿verdad? Pero le mandamos, como siempre, todas las fuerzas a nuestros hermanos tocopillanos. Allá golpeó más fuerte, ¿eh? Pero le mandamos un abrazo a toda nuestra linda gente tocopillana. A Tal también le mandamos un abrazo. Aló, Carnaval, gracias, Chacotero.
2: Hola,
0: ¿qué tal? ¿Cómo estás, Sonia?
2: ¿Cómo están?
0: Bien, gracias.
2: Que tengan un super miércoles. Onomástico de hoy, Mariano. Saludos a Nelly, Anita.

0: mucho cariño, que es la única.
1: Abrazos para nuestra amiga Sonia, la única. Mariano me dijo, ¿verdad?, que hoy está de onomástico. Bueno, felicidades para Mariano. Y para Mariana, ¿le han dado la Mariana alguna vez a usted o no? Saludos, Julito, me mojé un poquito. Aquí el papito, el mueblista. Saludos para el papito, el mueblista. Está un poquito mojado nomás. Bueno, más bien dicho, se mojó, poquito. Aló, carnaval, hola, buenas tardes.
2: Saludos para ti, para Chacotero, los carnavaleros, las carnavaleras, los carnavalines y todos los que escuchan la radio. Por lo menos ya pasó lo peor ya. Entonces, a Dios que se pasó lo peor. Ya, Chaito, la Iris.
1: Abrazos, besitos para nuestra amiga Iris. Hola, ¿qué tal, Julito? Voy en la Libre 111, en la Máquina 53. Un abrazo para Nelly, Blanquita, la señora María Veroiza, que esté bien en su casita. Un gran abrazo a mi Antofagasta y para Tocopilla. Saludos ahí para nuestra amiga Daisy, que a esta hora se va transportando ahí en la locomoción colectiva, en la 111, en la Máquina 53.
3: Hola, Julito, buenas tardes.
1: ¿Qué tal? Buenas tardes, Ricardo. ¿Cómo está usted?
3: Aquí acuartelamiento. Me dieron un acuartelado 2 días mientras llovía. Gracias a Dios que aquí no pasó nada. Resistimos más que las casas del gobierno aquí en el campamento.
1: ¿No lo dejaron salir, oiga?
3: Ya. 21, Julito, estaremos escuchándote.
1: Un abrazo.
3: Con restricciones diarias y que mañana recién trabajo.
1: Oiga, ¿por qué lo tenían acuartelado? ¿Por qué no lo dejaron salir? Ya es usted un hombre bien mayor ya. ¿Qué hizo que lo tenían acuartelado, caballero?
4: Buenas tardes, Julito. Oye, Julito, sí la ayuntaste, weón. Bueno. La ayuntaste. Resulta que no está viviendo, pues, bueno, se me iba a caregallo, weón, bueno, pero... ¿Sabes qué pasa, Julito? ¿Eh? Que yo te voy a creerte a ti, weón. Bueno. Ya. A ti. No te voy a creerle nada a lo que quedaron en el Mega. Ya. Porque lo que quedaron en el Mega tampoco hace pescado. No la ayunta ni una. Ni pero una, tú la ayuntaste.
1: No, pues, oiga, en mi vida pasada, usted sabe que yo fui metrólogo.

0: ¿Sabe usted cuál fue la ciudad de la costa que donde cayó menos milímetros de agua, donde cayó, o por decirlo de alguna manera, donde llovió menos? Claro, porque tenemos que contar Tocopilla, Taltal, Mejillones, Antofagasta. Donde cayó menos agua, menos milímetros de agua lluvia, fue en y solamente por un milímetro. Mejillones fue donde menos cayó agüita. En tercer lugar, Antofagasta. Hay una diferencia de un milímetro de agua lluvia con Mejillones. Viene Taltal y Tocopilla, que fue donde más agua, donde más lluvia, donde más milímetros de agua lluvia cayeron. ¿Qué le parece? Estuvimos en el tercer lugar.
1: Porque mi señora me dijo que no me saliera a mojarnos.
0: Ah, la señora.
1: De aquí no te mojéis, weón, hasta que me pase la lluvia, me dijo.
0: Ya. Bueno, ojalá que no vuelva a suceder, pues, ¿eh? Estos tipos de... Algunos dicen por ahí que el tiempo hoy en día está cambiante. Que tenemos que estar preparados. Es obvio que tenemos que estar preparados. Ahora, estos tipos de frente de mal tiempo suceden una vez cada... ¿Cuándo fue la última vez que cayó tanta agua y fue más que ahora? Claro, eso fue en 4 horas, ¿eh? Cayó 44, 47 milímetros de agua lluvia en el año 91, imagínese usted. De ahí que no caía tanta agua en Antofagasta. ¿Cuánto había pasado? Bastante. Bastante, ño. Más de 30 y tantos años. Ojalá que pasen unos 50 años más, ¿eh? No es algo habitual, ¿eh?, en el norte que sucedan estas cosas. Es por ello que, bueno, este tipo de frente de mal tiempo que ocurren en Antofagasta, en la región, suceden una vez cada cierto tiempo. Nosotros estamos acostumbrados en Antofagasta que caiga un milímetro y medio, 2 milímetros de agua lluvia. En el año, 3 milímetros, ya para decir que es mucho. Pero que suceda esto, que caigan 15 milímetros y sumando, esto sucede cada un montón de años juntos.

0: Buenas tardes, Julito
1: Chacotero. Buenas tardes, ¿cómo está Kikín?
0: Acá estamos en la sintonía de...
2: La que más se escucha.
1: ¡Ah, no! Otro nivel. Otro nivel.
0: Bueno, quiero mandar un saludito a la gran familia carnavalera, a los amigos que siempre están en sintonía y a ustedes dos. Y quiero desearles un muy buen turno a ustedes.
1: Gracias. Abrazos, cuídense.
0: Kikín, es bueno.
1: Kikín. Buena, Kikín. Tiene DJ también, Kikín. Bueno, debemos de estar preparados para todo este tema de los frentes de mal tiempo. Algunos dicen que es por el cambio climático y uno es, claro, como para darle color a la tele, ¿eh? La idea, a mí nunca me ha gustado alarmar a los auditores, a la gente. Por ende, tenemos que estar claro que estos frentes de mal tiempo suceden cada varios años. No quiere decir que la próxima semana vamos a tener el mismo frente de mal tiempo, ni el próximo mes, así que para que estén tranquilos. Pero sí, de igual manera, porque sabemos que la naturaleza, bueno, nos depara sorpresas por ahí, pero no es algo que suceda todos los años, no es algo que suceda cada semana, cada mes en nuestra región. Pero hay que ser precavidos, ¿eh? Hay que ser precavidos, aunque no llueva, aunque nosotros sepamos que a lo mejor llueve cada 30 años, pasan este tipo de cosas. Tenemos que estar resguardados también, tratar de arreglar el tema de la techumbre de nuestros hogares. Así es que a estar ojo con el tema, pero no es algo que vaya a suceder de aquí a la vuelta de la esquina. A lo mejor cuando suceda de nuevo ya no vamos a estar nosotros aquí ya. Cuando suceda de nuevo, yo voy a estar acá.
3: ¡Ya está bollado! ¡Vamos a revisar la página de meteorología!
1: ¡Claro! ¡Ya tengo calor, ya!
3: ¿Quedó algún charco por ahí para mandarme un piquero?
1: Así es que ya vamos a la tranquilidad y a la gente, ¿eh? Que estén tranquilos. Ya salió el sol, ya se viene el 18. Se viene las fiestas de fin de año. Se viene
3: el verano.

0: Claro, hay muchos medios de comunicación que le gusta alarmar a la gente. Hay muchos medios de comunicación que... ¡Oh! Solamente para que le pongan ahí un me gusta o abran su página. Hay algunas páginas de internet que anunciaban el apocalipsis, bueno. Que las trombas marinas iban a entrar a Antofagasta. ¿Qué les dije ayer? ¡Nah! Si las trombas marinas son muy chiquititas las que se están viendo de ahí, van a desaparecer en algunos minutos. Y tal. Oiga, pero si yo en mi vida pasada fui un meteorólogo y bueno, ¿ah? Y no salí en la tele.
1: Hola Julio, Chacotero, buenas tardes.
0: ¿Qué tal? Hola, Wilfredo.
1: Espero que tengan una buena jornada. Oye, no sé si ustedes saben que te dijeron, no sé quién, científico, tengo idea, que en 2050 el norte iba a ser como el sur. Y todo esto se debe al cambio climático.
0: Ya.
1: Pienso yo de que para allá vamos.
0: No, yo creo que
1: cada
0: no.
1: Año va
0: yo
1: a ser,
0: creo que no.
1: Va a ir agregando sus cosas.
0: No, yo creo que
1: para
0: no.
1: Poder llegar a eso.
0: Oiga, si esto ha sucedido siempre, cada cierto tiempo sucede. No es que ahora está sucediendo, hay muchas cosas que han sucedido hace mucho tiempo. Hay muchas cosas que vienen sucediendo hace montones de años. Lo que pasa es que ahora con el tema de la tecnología nosotros podemos saber qué es lo que está sucediendo en Punta Arenas. Podemos saber qué está sucediendo en China, en Japón, con el tema de la tecnología. Antiguamente no. Antiguamente no. Antiguamente sabíamos a lo mejor a la redonda qué nos pasaba a las personas que estaban ahí, metros a la redonda, kilómetros a la redonda. Pero no sabíamos qué pasaba en otro continente, sí. O si sabíamos, pasaban meses para saber lo que sucedía en otro lado del mundo. Hoy en día con la tecnología sucede algo en el último rincón, como diría la canción, en el último lugar del mundo. Sucede algo en el último lugar del mundo y a los 30 segundos, 20 segundos, nosotros ya sabemos qué pasó. Por ende, todos estos desastres naturales son pan de cada día hoy, en nuestra época. Pero antiguamente también sucedía. Esto que sucedió en estas semanas en Antofagasta no quiere decir que es la primera vez que pasó esto en Antofagasta, no. Ha sucedido a lo mejor hace 100, 150 años, 200, 300. Ha pasado también en Antofagasta y esto va a volver a suceder. No mañana ni pasado, va a volver en, no sé, en 20 años, en 15 años. Va a volver igual o a lo mejor un poquito más fuerte o a lo mejor un poquito menos. Pero son cosas de la naturaleza, no quiere decir ahora el tema del cambio climático y todo eso, sí. Hay muchos que estudian el cambio climático, pero hay algunos también que... ¿Se recuerdan ustedes de la capa de ozono? Que la capa de ozono, que se está abriendo la capa de ozono. En últimos resultados se habló que ya se había recuperado prácticamente la capa de ozono, pero... Eso no se da a conocer. Todo lo que está pasando va a seguir pasando, pero que sea el norte, sea el sur, ya tendría que haber un cataclismo, ¿eh? Tendría, claro, que cambie todo. Pero esto va a seguir tal cual. El norte va a ser el norte, el sur va a ser el sur. No se me pongas alfate, po. No se me pongas... No vea mucho internet. Bueno, algunos yo respeto para quienes creen en este tipo de cosas, ¿sabes? Yo no creo. Pero si hay personas que creen,

Claro, es como que dijera eso, claro. Como les digo, esto que sucedió en Antofagasta, bueno, pasó en 91, que también cayó agüita en algunos días, pero fue fuerte, 4 horas que cayeron 47 milímetros de agua. Ahora cayó agüita en distintos días. Y a lo mejor antes del año 91, tiene que haber pasado también. Y así vamos retrocediendo y tiene que haber sucedido y pasó y pasó y pasó y siempre a lo mejor una vez cada cierto tiempo pasa.

0: tardes, buenas tardes. Sí, los besos del Mega eran los que más le ponían colopa como Antofagasta, oye. No respetan la billetera de Chile.
1: Es que los medios de comunicación hoy en día ganan con alarmar a la gente. Ganan que la gente los vea porque la gente se asusta. O sea, hay que decir las cosas como son. Cuando un medio de comunicación alarma a, no sé, a una ciudad, a una región, están todos pendientes a ver qué va a pasar. Uy, dijeron que va a pasar. ¡Mira, las trombas marinas! Dijeron que va a nevar en Antofagasta. Entonces, todos están metidos ahí en el canal. Le dan audiencia, abren página, un me gusta. Y con eso, hoy en día, con eso se gana platita. Entonces, eso es lo que pasa con los medios de comunicación, que a veces alarman a la gente. En vez de llevar la tranquilidad para que la gente esté tranquila, no, la alarman. Y yo, como no gano ni un billete, yo si alarmo no gano nada, po. Así que siempre, con Chacotero hemos tratado de llevar a la tranquilidad a las personas que no escuchan.
2: Buenas tardes, Felipe Eduardo.
1: Señor, tardes. ¿Cómo está, caballero?
2: ¿Qué le por usted, señor, por el asunto que está hablando, señor? Saludo ahí al Chacotero y a todas las personas que me saludan. Ya, Julito.
1: Abrazos. Cuídese.

0: Saludos, abrazos para el viejito y también para la Norita. Oiga, 15 ya con 28. Y luego reviso los datitos aquí en la Carnaval.
1: Puedo trabajar de sol a sol. Puedo subirme hasta el Himalaya o batirme.

0: 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Esta es la hora. En su radio regalona ya son las 15 horas con 32 minutos.
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2: Revisamos los datitos aquí en la Carnaval para hoy miércoles 19 de agosto. Atención, el lápiz y papel. Datitos para esta tarde. Atención, coser y cantar. Reparadora de ropa necesita modista con experiencia part-time y full-time. Que sepan usar máquina recta y overlock industrial. Interesadas, dirigirse al local ubicado en el sector sur, en el Mall Parque Angamos. Comunicarse al más 569-6209-4892. Anótelo, más 569-6209-4892. Empresa dedicada al rubro de izaje necesita para faena en el sector La Negra para trabajar en turno 7x7, operador de grúa telescópica y rigger de alta. Ambos con experiencia mínima de 3 años en el sector de izaje. Salud compatible con cada cargo. Se realizan exámenes completos. Residencias en la región de Antofagasta. Enviar currículum vitae al siguiente correo. edelgado@gcmac.cl edelgado@gcmac.cl o bien para cualquier consulta usted puede comunicarse al siguiente WhatsApp. Más 569-4114-8147. Más 569-4114-8147. Se necesita eléctrico. Instrumentista para trabajo en turno 5x2 en Alto Norte. Enviar currículum actualizado al correo idias@itesing.cl. idias@itesing.cl. Deben indicar pretensiones de renta. Empresa de seguridad necesita contratar guardias de seguridad. Concurso OS10 vigente. Interesados, contactar al más 569-3190-9302. Más 569-3190-9302. Atención, se necesita conductor de tracto camión con experiencia de al menos un año en transporte de cargas. Contar con licencia A2, ley antigua, 18.290, o bien licencia A5. Deseable conocimientos en minería y dominio de semirremolques. Extranjeros con residencia temporaria vigente o definitiva. Disponibilidad para trabajar en turnos 6x1. Interesados, enviar currículum vitae actualizado al correo selección@ERR.cl selección@ERR.cl o bien puede enviarlo al siguiente WhatsApp más 569-8458-8702 más 569-8458-8702. Oferta laboral solo para residentes en Antofagasta. Así hemos revisado los datitos de la Carnaval. No olvide revisar estos datitos a través de nuestra página web www.radiocarnaval.cl y además a través de nuestra página de Facebook, Radio Carnaval Antofagasta. Así hemos revisado los datitos para hoy miércoles en la que más se escucha.
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2: Las viejitas y bonitas aquí en la Carnaval. Faltan 9 minutos para que sean ya las 4 de la tarde. Las viejitas y bonitas de la regalona, aquí están los Red Juniors.

0: Buenísimas, las viejitas y bonitas. Ahí escuchábamos a los hermanos Zabaleta, los Red Juniors. Ya faltan solamente 2 minutos para que sean las 4 de la tarde. Aquí en la que más se escucha. Aló, carnaval. Hola, hola.
1: Hola, muy buenas tardes, Julito.
0: Buenas tardes.

0: Manita María Veroiza, para la tía Daisy, María Elena, Daniela, Marcia, para todas las Marías, Osmairo, Luchito, Roger, Pelado Grande, Michel, Davy, Gato 100%, Ratatouille, Boca Seca, Chacotero, Quique, Conserje, y aquí estaremos presentes. Saludos para el viejito y para la Norita. Bendiciones.
1: Besitos.
0: Todo bien por ahí.
1: Cuídate, Nelly.
0: Abrazo y bendiciones para todos.

0: La tía Daisy me dice por acá que ella quiere ver otra lluvia, sí. ¿En serio, tía Daisy? Sí, difícil, pero... bueno. Difícil que pueda haber otra lluvia, sí, tía Daisy.
1: Hola, hola, hola.
0: Hola, ¿qué tal? ¿Cómo está, Julito? Blanquita?
1: Julito, ¿me puedes tocar la canción?
0: Blanquita, más ratito, todavía no, ya. Todavía no pasamos al siguiente bloque. Saludos, besitos para nuestra...

0: no te olvides del 2016, que cayó hasta agüita el 2016.
1: Pero no fue mucho tampoco. Pulito,
0: ¿ya? Pero si vemos la evaluación todo, no fue tanta desgracia para la mayoría de la gente.
1: No, no fue tanto. También hubieron

0: damnificado, pero no tanto.
1: No, el 2016 fue la mitad de lo que cayó ahora.
2: Hola, buenas tardes, buenas tardes.
1: Buenas tardes.
2: Calle Azapa con Monte Grande, cerrado, cerrado. Acaban de cerrar Agua Antofagasta. Están haciendo un sequepeguita, pero tienen la tole tole. Y calle Los Chungungos, 14 de febrero, todo normal.
1: Gracias, César. Saludos ahí para nuestro amigo César. Saludos, María. Hola, ¿qué tal, Julito? Gracias a Dios, ya pasó todo. Pucha que pasamos susto, me dice por acá la María. Saludos, María.

0: esto, hágame un grande favor, es para preguntar si hoy abren en Radio Carnaval y a qué horas.
1: No, solamente estamos trabajando nosotros. Solo nosotros hemos trabajado estos días en el refugio.

0: 3A también. Hola. Hay un negocio acá que tienen las 3A. Ah, también me ofreciendo sobre todo, ellos tienen un hostal. Tienen un hostal. Y también ofreciendo a la gente damnificada que estábamos acá.
1: Ya, que nos ¿en
0: mira ya al hostal de ellos de las 3A. Ofreciendo también ella.
1: En Juan López.
0: Hostal ahí a toda la gente que está damnificada y agradecida de todo ello. De todo ello agradecida.
1: De Juan López, ¿verdad?
0: Perdóname si me equivoqué de una palabra, porque ¿eh? Yo soy de la tercera edad y usted sabe que tranquila. De repente de la tercera edad se los va algunas palabras.
1: No, tranquila. Esto dice en Juan López, ¿verdad? Hola, ¿qué tal, Julito? Aquí escuchándolo fuerte y claro, sector norte. Está rico el sol. Saludos para nuestro amigo Luchín. Saludos, Luchito. 4 de la tarde ya con 2 minutos. 4 de la tarde con 2. Ya se viene el toque, lo al tirito.

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1: Esta es la hora en la Carnaval, 16 horas con 6 minutos.
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0: Ya son las 4 de la tarde con 17 minutos, 4 de la tarde ya con 17 aquí en la Carnaval. Tenemos a esta hora en los estudios de Radio Carnaval FM a la directora de Dideco, Yantiel Calderón. Quiero felicitar al alcalde de Antofagasta. Yo siempre lo digo, a veces le doy unos palitos a los políticos, pero cuando son las cosas y se hacen bien, hay que reconocerlas. Así es que felicitamos al alcalde de Antofagasta, a su equipo de trabajo, a Dideco y también a la directora de Dideco, Yantiel Calderón, que nos está visitando a esta hora aquí en los estudios de Radio Carnaval. ¿Cómo está, Yantiel? Gusto de saludarle.
1: Bien, Julito, muy contenta. La verdad es que hoy día los equipos ya hemos resentido un poco la intensidad del trabajo, pero estamos contentos porque creemos que dimos todo lo que pudimos. Estuvimos en terreno desde el jueves de la semana pasada cuando empezaron estas lluvias y empezamos entregando ayuda focalizada de entregar plástico a través de las juntas de vecinos. Luego nos fuimos ampliando los casos sociales que nos iban presentando. En algún minuto se nos había acabado el plástico, tuvimos que dar muy focalizado en las personas que estaban con casos críticos para poder resguardarlo. Entregamos sacos, estuvimos en terreno y vamos a continuar en terreno porque ese es nuestro trabajo. A nosotros nos gusta estar al lado de los vecinos. Ojalá pudiésemos llegar con ayuda, con plástico para toda la comunidad, pero el recurso es limitado, entonces tenemos que entregarlo a quienes más lo necesitan.
0: Bueno, durante la madrugada, lo que sucedió en Coloso, ustedes estuvieron hasta altas horas de la madrugada trabajando en Coloso para los vecinos que necesitaban, ¿verdad? Porque estaba cerrado Coloso, estaba apartado, estaba como aislado.
1: Quedó aislado
0: con esto. Claro.
1: Quedó aislado cuando ayer nosotros veníamos de vuelta de hacer terreno para ir viendo cómo estaban los vecinos. Tipo 7:30 de la tarde estábamos, yo acababa de ingresar a la sala donde estaba todo el equipo municipal, me siento, no alcancé a estar 5 minutos y empezaron a sonar las alarmas e inmediatamente todos volamos para Coloso para poder acompañar a nuestros vecinos, ayudar en la evacuación, y cuando llegamos efectivamente el poblado estaba aislado porque en el fondo lo que se activó ayer fue Jorgillo, que divide a Coloso en dos, la parte donde está la meseta norte y en donde está también la comunidad del sector sur de Coloso. Entonces quedaron ambos separados y a través de Roca Roja, donde ya no se podía ingresar, entonces en el fondo teníamos como tres áreas. Nosotros quedamos y pudimos evacuar a toda la gente que había alcanzado a pasar antes de que bajara la luz por Roca Roja. Y estábamos por radio comunicándonos con quienes estaban en el sector sur de Coloso y la verdad es que nos daba bastante tranquilidad poder estarnos comunicando, y cuando ya nos dijeron que no habían personas desaparecidas, eso nos tuvo bastante tranquilo y pudimos desarrollar nuestro trabajo de evacuación y de esperar hasta que los funcionarios pudieron, porque además habían funcionarios nuestros en Coloso que estaban monitoreando cómo estaba todo el sector.
0: ¿Había una camioneta de la municipalidad?
1: Estaba el área de seguridad en el poblado de Coloso y ellos pudieron acompañar a los vecinos también e informarnos por radio cómo estaba todo.
0: Se podría decir que, bueno, el frente de mal tiempo que hubo en Antofagasta, lo más grave fue el sector Coloso.
1: Yo te diría que hay dos sectores que están fuertemente afectados. Uno que es el sector de La Chimba, donde sí hubo mucha afectación de los vecinos. Y el otro para mí es Coloso, porque además el hecho de dejarlos aislados hace de que se afecten otras cosas. Entonces tenemos que buscar, ya las maquinarias municipales estaban desde primera hora en la mañana haciendo la limpieza, el despeje para poder conectarlos nuevamente. Tenemos que llevar a salud y tenemos también que hacer cierta ahí revisión por el tema de educación, porque claramente para los vecinos no va a ser fácil transportar a sus hijos hasta el colegio si es que la locomoción no está pasando de manera normal, y para eso necesitamos tener despejadas las vías.
0: ¿Mañana hay clases?
1: Yo entiendo que en los colegios municipales no, porque ahora, hoy día deberíamos ya dejar de funcionar varios albergues, si es que no la totalidad de los 8 que alcanzamos a activar, deberían quedar a lo más 1 o 2 establecimientos, porque ya estaban revisando en este momento los equipos de IDECO y la verdad es que quedan pocas personas. Muchos se están resguardando porque hubo daño en su vivienda, afectación. Y el resto había ido mayoritariamente para resguardarse, para tener un lugar seguro donde pasar la noche, y porque además estábamos con este riesgo de que se activara el resto de las quebradas. Entonces muchas personas prefirieron pasar tranquilos la noche en uno de los albergues, y ya ahora con la tranquilidad de que salió el sol, que paró la lluvia, están volviendo a sus hogares.
0: ¿Cuántas personas más o menos quedan en los albergues en este momento?
1: En la mañana teníamos un conteo de 200 personas. Yo me imagino que esta cantidad va a ir disminuyendo. En este rato estamos haciendo una actualización de información que la vamos a entregar a mediados de tarde, pero me imagino que deberíamos estar quedando hoy día con 100 personas albergadas.
0: Perfecto. El alcalde ha sido solicitado, oiga, por todos los medios de comunicación de prácticamente de Chile, ¿verdad? ¿En dónde está el alcalde ahora?
1: El alcalde está en la municipalidad.
0: Ya.
1: Está ahora ya, en la mañana hizo bastante terreno, estuvo también en una reunión de coordinación con el presidente. En la tarde entiendo que está esperando al subsecretario del área social, que va a estar también en la municipalidad para coordinar ciertas cosas que estamos viendo para los vecinos en las próximas semanas. Que son hacer levantar los catastros correspondientes para ver cuáles son las condiciones reales en las que quedamos en Antofagasta. Y por retomar también nuestras funciones al margen de ir recuperando también a la comunidad después de esta lluvia.
0: Edgardo Naveas también, que ahí también estuvo en terreno.
1: ¿Eh? Oye, Edgardo lo ha hecho todo. El Edgardo se ha portado súper bien. Estuvo también en la limpieza de las quebradas, también facilitando todo ese proceso, ayudándonos a trasladar vecinos. No, el Edgardo las ha hecho todas. En la mañana estuvimos ambos en Coloso. Se cayó al barro, quedó con barra ahí hasta más arriba de la rodilla. Pero es parte de ¿cómo es este equipo? Esta administración es muy jugada y tiene como sello estar en terreno. Ese es nuestra bandera y es lo que el alcalde Sasta nos ha llamado a hacer.
0: Bueno, eso es lo importante, ¿verdad? Que estén en terreno, que estén ayudando a la gente, porque en estas situaciones de emergencia la gente necesita que el alcalde, la directora, estén en terreno para poder ayudarle y contarle qué es lo que necesitan, qué es lo que pasa. Entonces siempre es importante, también yo la vi a usted visitando los distintos albergues, que también es importante para la gente que está albergada.
1: Y súper importante porque uno ahí también se retroalimenta, sabe cuáles son los nuevos requerimientos que van necesitando los vecinos, las observaciones que te hacen, acompañarlos, tranquilizarlos también, que es muy importante. Anoche, solo a modo de comentarte, se trasladaron al sector de la Coviefia y Seduc desde Coloso, y habían muchos pequeños, muchos niños, algunos incluso estaban sin sus papás, habían sido encargados a familias de vecinos que se habían trasladado. Y pudimos acompañarlos, contenerlos, y eso también es muy satisfactorio.
0: Durante la tarde de ayer, bueno, nos llegaban varios mensajes al WhatsApp de la radio, uh-huh, porque la gente se alarma. Muchos medios de comunicación a través de internet, hablaban que venía una tromba marina y que se estaban, no sé, formando trombas marinas en la costa de Antofagasta. Prácticamente que Antofagasta iba a desaparecer con las trombas marinas. Bueno, la gente muy asustada. Yo traté de llevar a la tranquilidad, que era muy poquito, que no iba a pasar nada, que estuvieran tranquila, pero los medios de comunicación de internet, en medios de comunicación también de Santiago, alarman mucho a la gente. Eso me di cuenta también yo en esta...
1: Y por lo mismo es que nosotros estábamos permanentemente, todos los equipos municipales, el alcalde y todos sus directores, estábamos a través de nuestras redes sociales o a través de los medios de comunicación, tranquilizando, informando, llevando esa información fidedigna y no estas fake news que muchas veces también sirven para confundir y poner nerviosa a la comunidad.
0: Exactamente. ¿Han monitoreado el tema de las quebradas de la portada?
1: Están todas siendo monitoreadas constantemente por equipos más técnicos. Está Senapred, está también nuestra área de Secoplan, está Seguridad permanentemente dando vueltas, revisando, viendo los movimientos. Nosotros atentos a lo que también nos indican los vecinos cuando nos dicen en este sector, vayan para allá. Estamos trabajando eso es lo que a nosotros nos gusta, estar atentos. La emergencia pasó, pero ahora viene toda la parte de ponernos nuevamente en marcha, activos, porque Antofagasta es más activa con el alcalde.
0: ¿Qué le llamó la atención en este frente de mal tiempo? ¿Algo que le haya llamado la atención fuertemente?
1: la solidaridad. Fíjate que pese a que uno siempre está promoviendo y señalando que somos los chilenos en general muy solidarios, ayer ante lo de Coloso rápidamente se activó mucha ayuda de muy buena intención y mucha generosidad. Pero sí, nosotros tuvimos que pedirle a los vecinos que dejaran los recintos, que no fueran a entregarnos ayuda en los albergues, por algo puntual. En los albergues se entregaba techo, se entregaba el lugar, el espacio para dormir, las colchonetas, las frazadas para el abrigo y la alimentación, que consistía en desayuno, en la colación, en el almuerzo y en una cena. Ya. Entonces nosotros todo lo esencial que necesitaba una persona para pasar la noche lo teníamos cubierto. Entrar a recibir ayudas implica clasificar, ordenar, y nos sacaba de lo importante que era resguardar, y sobre todo que al están ingresando gente también a los recintos, lo que se deja se pierde la privacidad de quienes están alojando ahí, y nosotros también de poder resguardar su integridad.
0: Bueno, entonces la municipalidad no está recolectando ayuda para los damnificados.
1: En este momento no. En este momento estamos en el proceso de cierre de los albergues, revisión de cuáles son las personas afectadas. Vamos a hacer levantamientos de información en estos días de cuáles son las reales necesidades que tienen las personas, cómo nosotros como institución los vamos a ayudar, si va a llegar ayuda del gobierno, de otras instituciones, y ahí si es necesario vamos a activar las ayudas solidarias para nuestros vecinos y las vamos a comunicar a través de las redes sociales o de los medios de comunicación que siempre nos están apoyando.
0: Las redes sociales oficiales de la municipalidad tienen que estar, sí, estar ahí atentos.
1: El sitio web y nuestro Instagram, nuestro Facebook de la Municipalidad de Antofagasta, donde nosotros vamos comunicando todas nuestras acciones y todas nuestras comunicaciones efectivas para que los vecinos sepan cómo vamos a seguir trabajando.
0: Bueno, algo que le quiera comunicar a la comunidad.
1: En este minuto, agradecer a todos quienes fueron muy colaborativos. Hay una comunidad que está preocupada, nos llegaba mucho, vaya a ver a tal abuelita, vaya a ver a tal persona, está sola, necesita ayuda, se le cayó el techo, y en eso hemos estado trabajando, tratando de llegar a la mayor cantidad de gente posible. También agradecer la paciencia, porque en algún minuto entendíamos que todos estaban preocupados, que todos querían apoyo, y nosotros hicimos un llamado a que esos apoyos iban a llegar a las personas más, los casos más críticos, y ahí también los vecinos tuvieron paciencia, también las juntas de vecinos, a las cuales les mando un cariñoso saludo, mi agradecimiento, porque nos sirvieron también para coordinar mucho durante esta emergencia, así que mi reconocimiento a todos los dirigentes sociales vecinales de Antofagasta.
0: Bueno, nuevamente agradecerle a Yantiel, directora de Dideco, el trabajo que se realizó durante estos días del Frente de Mal Tiempo, al alcalde, a todo el equipo que trabajó en estos días arduamente, durante la mañana, durante la tarde y durante la noche. No, estuvieron en terreno, y que eso es importante.
1: Y a ustedes también, pues, los comunicadores, los periodistas que estaban todos acompañándonos y llevando la información fidedigna a nuestros vecinos.
0: Bueno, directora, le agradezco la visita.
1: Que esté bien.
0: Un abrazo. Chao, chao.
1: Un abrazo.
0: La directora de Dideco nos acompañaba a esta hora aquí en la tardecita alegre y musical de la Carnaval. Me tengo que ir a la pausa. No se mueva de la sintonía, ya regresamos con el Tóquelo al Tirito aquí en la Carnaval.

0: Esta es la hora.
1: Esta es la hora en la Carnaval, 16 horas con 34 minutos.
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1: Revisamos los datitos aquí en la Carnaval para hoy miércoles 19 de agosto. Atención, lápiz y papel. Datitos para esta tarde. Atención, coser y cantar. Reparadora de ropa necesita modista con experiencia part-time y full-time que sepan usar máquina recta y overlock industrial. Interesadas, dirigirse al local ubicado en el sector sur, en el Mall Parque Angamos. Comunicarse al más 569-6209-4892. Anótelo, más 569-6209-4892. Empresa dedicada al rubro de izaje necesita para faena en el sector La Negra para trabajar en turno 7x7, operador de grúa telescópica y rigger de alta. Ambos con experiencia mínima de 3 años en el sector de izaje. Salud compatible con cada cargo. Se realizan exámenes completos. Residencias en la región de Antofagasta. Enviar currículum vitae al siguiente correo. edelgado@gcmac.cl edelgado@gcmac.cl o bien para cualquier consulta usted puede comunicarse al siguiente WhatsApp más 569-4114-8147 más 569-4114-8147. Se necesita eléctrico instrumentista para trabajo en turno 5x2 en Alto Norte. Enviar currículum actualizado al correo idias@itesing.cl idias@itesing.cl. Deben indicar pretensiones de renta. Empresa de seguridad necesita contratar guardias de seguridad. Concurso OS10 vigente. Interesados, contactar al más 569-3190-9302. Más 569-3190-9302. Atención, se necesita conductor de tracto camión con experiencia de al menos un año en transporte de cargas. Contar con licencia A2, ley antigua, 18.290, o bien licencia A5. Deseable conocimientos en minería y dominio de semirremolques. Extranjeros con residencia temporaria vigente o definitiva. Disponibilidad para trabajar en turnos 6x1. Interesados, enviar currículum vitae actualizado al correo selección@ERR.cl selección@ERR.cl o bien puede enviarlo al siguiente WhatsApp más 569-8458-8702 más 569-8458-8702. Oferta laboral solo para residentes en Antofagasta. Así hemos revisado los datitos de la Carnaval. No olvide revisar estos datitos a través de nuestra página web www.radiocarnaval.cl y además a través de nuestra página de Facebook Radio Carnaval Antofagasta. Así hemos revisado los datitos para hoy miércoles en la que más se escucha.
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0: ¿Cómo poder saber si te amo? Aló, Carnaval, buenas tardes. Hola, hola.
1: Amigo Julito.
0: Sonia.
1: Escuchar una canción de Los Vázquez con María José Quintanilla.
0: ¿Ya?
1: La canción se llama No te vayas. Toca el tirito a la lin.
0: A ver, No te vayas, de Los Vázquez con la Cote Quintanilla.

Para nuestra amiga Sonia, Sonia, Sonia. Ya pues, Sonia, aquí está su canción para que la disfrute ahí en su hogar. 4:51 en el Toque Lo Altirito aquí en La Regalona. Aquí están los Vázquez y la Cote Quintanilla.

0: las 17 horas 5 de la tarde. Vamos rapidito a Chacotero con el siguiente contacto. A ver, ¿a quién tenemos por acá? Aló, Carnaval. Ahora sí, Blanquita.
1: Hola. Buenas tardes, Julito. Ahora sí que puedo.
0: Ahora sí que sí, pues.
1: Puedo pedir la canción que le mandé, pero me dijo que no, todavía no le podía darme la canción. Julito, ¿me puedes tocar la canción Gavilán o Paloma de José José? Todo pelar tirito.
0: Gavilán o Paloma.
1: Hasta las 7 de la tarde. Saludos a todos. Nos vemos. La Blanquita de Blasilla.
0: Saludos, Blanquita de Blasilla. Gavilán o Paloma. Usted quiere escuchar la versión de José José. A ver, Gavilán o Paloma. Ya para nuestra amiga Blanquita. Ya, Blanquita, aquí está tu canción. Gavilán o Paloma.

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3: 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Esta es la hora.
4: Esta es la hora en su Radio Carnaval, 17 horas con un minuto.
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0: Ya son las 17 horas con 19 minutos aquí en la Carnaval. Estamos complaciendo su buen gusto musical en el Toque Lo Altirito. A ver, Kikín, ¿cómo está Kikín? Buenas tardes.
1: Buenas tardes.
0: Buenas tardes, Kikín.
1: Acá estamos en la sintonía de...
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0: La que más se escucha, claro que sí.
1: Curito, querría escuchar el temita El Amor es Azul de los Fénix en el Super Toque Lo Altirito.
0: Esa es la producción de... La producción de Kikina. Buena producción.
1: En la sintonía...
0: ¡Qué gato!
1: De...
2: La que más se escucha.
0: ¡Qué gato! ¿Ah? Kikín Producciones.
1: Oh, acá estamos en la sintonía de...
2: La que más se escucha. ¿Sabe?
0: Kikín Producciones. Ya Kikín, aquí está. El amor es azul. Con los Fénix.

0: El amor es azul con los Fénix para nuestro amigo Gatito. Ya son las, perdón, para... Bueno, son parecidos en las producciones. Para nuestro amigo Kikín. Aló, Carnaval, buenas tardes. Hola.
1: Julito, en el toque del tirito, un tema de Ana Gabriel. Simplemente amigos, gracias.
0: Simplemente amigos. Ya, para este viejito que está trabajando ahí en el sector norte. Sector sur. Ya, es que no puedo escribir acá, pues, chacotero. Estoy concentrado acá en el teclado. ¿No ve que no puedo? Ah, el de abajo. Ya, gracias.

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1: Esta es la hora. Esta es la hora en su Radio Carnaval, 17 horas con 30 minutos.
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1: Revisamos los datitos aquí en la Carnaval para hoy miércoles 19 de agosto. Atención, lápiz y papel. Datitos para esta tarde. Atención, coser y cantar. Reparadora de ropa necesita modista con experiencia part-time y full-time. Que sepan usar máquina recta y overlock industrial. Interesadas, dirigirse al local ubicado en el sector sur, en el Mall Parque Angamos. Comunicarse al más 569-6209-4892. Anótelo, más 569-6209-4892. Empresa dedicada al rubro de izaje necesita para faena en el sector La Negra para trabajar en turno 7x7, operador de grúa telescópica y rigger de alta. Ambos con experiencia mínima de 3 años en el sector de izaje. Salud compatible con cada cargo. Se realizan exámenes completos. Residencias en la región de Antofagasta. Enviar currículum vitae al siguiente correo. edelgado@gcmac.cl edelgado@gcmac.cl o bien para cualquier consulta usted puede comunicarse al siguiente WhatsApp. Más 569-4114-8147. Más 569-4114-8147. Se necesita eléctrico. Instrumentista para trabajo en turno 5x2 en Alto Norte. Enviar currículum actualizado al correo idias@itesing.cl. idias@itesing.cl. Deben indicar pretensiones de renta. Empresa de seguridad necesita contratar guardias de seguridad. Concurso OS10 vigente. Interesados, contactar al más 569-3190-9302. Más 569-3190-9302. Atención, se necesita conductor de tracto camión con experiencia de al menos un año en transporte de cargas. Contar con licencia A2, ley antigua, 18.290, o bien licencia A5. Deseable conocimientos en minería y dominio de semirremolques. Extranjeros con residencia temporaria vigente o definitiva. Disponibilidad para trabajar en turnos 6x1. Interesados, enviar currículum vitae actualizado al correo selección@ERR.cl, selección@ERR.cl, o bien puede enviarlo al siguiente WhatsApp. Más 569-8458-8702. Más 569-8458-8702. Oferta laboral solo para residentes en Antofagasta. Así hemos revisado los datitos de la Carnaval. No olvide revisar estos datitos a través de nuestra página web www.radiocarnaval.cl y además a través de nuestra página de Facebook Radio Carnaval Antofagasta. Así hemos revisado los datitos para hoy miércoles en la que más se escucha.
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0: Ya son las 17 horas con 42 minutos aquí en la Carnaval. Tenemos que saludar a nuestros auspiciadores que hacen posible la tardecita alegre y musical. A ver, Chacotero. Para luego continuar complaciendo a nuestros auditores en el toque lo al tirito.
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0: 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Aló, Carnaval, buenas tardes, hola.
3: ¿Qué tal? ¿Cómo está, coleguita?
0: ¿Qué tal? Daniel.
3: Ahí, escuchando la radio. Oiga, coleguita, ahí.
0: Dígame, señor.
3: A Zapa, tanto hacia el norte y hacia el sur, con Víctor Jara, están haciendo trabajo de movimiento de tierra y secado ahí de algunas cosas que hay en el lugar para que tomen precaución, ya, para que no pasen por Azapa, sino más bien pasen, en este caso, por Rendich. Si van a ir al hospital, tendrían que pasar por Pedro Aguirre Cerda, ya, o en este caso, por Rendich, ya. Así que está aquí, hay un taco más o menos de consideración en Azapa, de norte a sur, sur a norte, con la intersección de Víctor Jara. Y en una intersección de calle Maipú con Andrés Sabela, hay aproximadamente entre 6 y 7 vecinos que están haciendo un trabajo de limpieza a pura pala y escobillón. Y bueno, eso se agradece pues enormemente. Están ahí sacando la tierra porque obviamente después de lo que nos pasó anoche o en estos días, vamos a tener mucha polución, ¿verdad? Mucha tierra, mucho polvo en suspensión. Así que lo que están haciendo ellos ahí como vecinos, un abrazo tremendo. Y para usted también, un abrazo.
0: Gracias, coleguita. Saludos ahí para nuestro gran amigo Daniel El Travieso. Saludos, Danielito. Gracias ahí por la información, por la info. Oye, buena foto de perfil sacaste, ¿ah? ¿Eh? Aló, Carnaval, buenas tardes. Hola.
4: Hola, Julito.
0: Hola.
4: Buenas tardes.
0: ¿Cómo estás?
4: Tía Daisy.
0: Tía Daisy.
4: En Tóquero al Tirito le voy a pedir un temita de Leo Dan.
0: ¿Ya?
4: Y el título de la canción se llama Mi Última Serenata. Un ratito más estaremos escuchando las competencias de las canciones. Y un abrazo grande para todos los carnavaleros y para los que han sufrido de la lluvia. Harta paciencia. Diosito siempre va a estar con usted. Un abracito grande por aquí, la tía Daisy.
0: Abrazos, tía Daisy. A ver. Mi última serenata de Leo Dan. Ya, tía Daisy. 17 ya con 46 minutos. 14 para que sean las 6.

0: Leo Dan para la tía Daisy. Aló, Carnaval, buenas tardes. Hola, hola.
1: Julito, buenas tardes.
0: Buenas tardes.
1: Patero, buenas tardes. Soy buenas Nelly de Quilpue. ¿Me podrían complacer con un tema de Ana Gabriel?
0: ¿Ya?
1: El tema se llama Tú lo decidiste, para escuchar acá en Quilpue. Muchas gracias, Julito. Está muy buena la programación de Carnaval de Antofagasta. Abracito, gracias por su cariño.
0: Besitos para ti, Nelly. A ver, Tú lo decidiste, de Ana Gabriel, para nuestra amiga Nelly, que nos escucha ahí a través de nuestra aplicación allá en Quilpue. Ya pues, Nelly. Aquí está su canción, aquí está su tema. La chaparrita Ana Gabriel.

0: Ana Gabriel, para nuestra amiga Nelly. Saludos, Nelly, ¿eh? Saludos, abrazos ahí a la distancia. Aló, buenas tardes.
1: Hola, Julito, pues ya estoy media deprimida.
0: ¿Qué le pasó?
1: ¿Me puedes poner la canción viejita, viejita pero bonita? Ella, de Luis Fierro. Muchas gracias, te estoy escuchando. Muy bonita tu compañía.
0: Luis Fierro. A ver, Lucho Fierro quiere escuchar usted. Lucho Fierro. ¿Cuál era, chacotero de Lucho Fierro?
1: Mira, si me puede poner la canción viejita, viejita pero bonita. Ella, de
0: ella.
1: Luis Fierro.
0: Eso, Luchín Fierro. Mire, Luchín, su tocayo. 6 minutos allá para que sean las 6 de la tarde. Lucho Fierro, a ver. Ella.

0: Él es Lucho Fierro. Ya para la Silvia, Lucho Fierro, ¿no es? ¿Lo conoció, Chacotero? ¿No lo conocía? Él es Lucho Fierro. Ya para la Silvia y Lucho Fierro, ella. Ella.
1: Simplemente ella. Luchito Fierro.
0: Aló, carnaval.
2: Buenas tardes, Julito Salazar.
0: Buenas tardes.
2: Quisiera pedirte un favor.
0: A ver.
2: Si me puedes tocar el tema Brindo por mi familia.
0: ¿De quién?
2: Los cantan los Pimpinela. Buenas tardes, que tengas.
0: Bueno, la familia.
2: Una tarde llena de bendiciones.
0: Gracias, corazón. La familia se llama esta canción de los Pimpinelas. Quiero brindar. Aquí están los Pimpinelas para nuestra amiga, la familia.

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0: 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Esta es la hora.
5: En la Carnaval ya son las 18 horas con 4 minutos.
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0: Ya son las 18 horas con 19 minutos. Oiga, está jugando Coquimbo por la Copa Libertadores, ¿ah? Está igualando 0-0 el cuadro coquimbano por la Copa Libertadores. El día de ayer, lamentablemente, la Universidad Católica se despidió del campeonato. 3-0 perdió ayer Católica con el equipo argentino.
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0: Chacotero, vamos a revisar, vamos a retomar con la ruleta musical de la Carnaval. Para que ustedes puedan votar, participar. Y como siempre, al final de nuestro programa, escucharemos el ganador o la ganadora en el mini especial. La ruleta automática, la ruleta viejita y bonita. Que gire la ruleta, Chacotero. Vamos por el número uno. A ver, ¿qué nos tiene preparada la ruleta para esta tarde de miércoles? Número uno. Uno, uno, uno. En el número uno del ranking. En el número uno tenemos a Albert Hammond. Fallaste, corazón. Número uno del ranking, Albert Hammond.

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1: Y en el número 2 del ranking, yo giro la ruleta, Chacotín. Número 2. A ver. 2. Buen recuerdo. Elegido por la ruleta musical de la Carnaval en el número 2. Para los fanáticos, fanáticas de Fernando Viergo.
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0: Bastillas. Me recuerdo cuando era chico con esta canción, Chacotero. Festival de Viña del Mar.
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0: Fernando Ubiergo en el 2 del ranking de La Regalona. Para votar nuestro super WhatsApp, el más 56 552 2258 84. ¿A quién quieren escuchar en el mini especial? ¿Albert Hammond o Fernando Viergo? A votar, a votar, a votar desde este instante aquí en La Regalona.

0: Esta es la hora. En la Carnaval ya son las 18 horas con 30 minutos.
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2: Revisamos los datitos aquí en la Carnaval para hoy miércoles 19 de agosto. Atención, lápiz y papel. Datitos para esta tarde. Atención, coser y cantar. Reparadora de ropa necesita modista con experiencia part-time y full-time que sepan usar máquina recta y overlock industrial. Interesadas, dirigirse al local ubicado en el sector sur, en el Mall Parque Angamos. Comunicarse al más 569-6209-4892. Anótelo, más 569-6209-4892. Empresa dedicada al rubro de izaje necesita para faena en el sector La Negra para trabajar en turno 7x7, operador de grúa telescópica y rigger de alta. Ambos con experiencia mínima de 3 años en el sector de izaje. Salud compatible con cada cargo. Se realizan exámenes completos. Residencias en la región de Antofagasta. Enviar currículum vitae al siguiente correo. edelgado@gcmac.cl edelgado@gcmac.cl o bien para cualquier consulta usted puede comunicarse al siguiente WhatsApp más 569-4114-8147 más 569-4114-8147. Se necesita eléctrico instrumentista para trabajo en turno 5x2 en Alto Norte. Enviar currículum actualizado al correo idias@itesing.cl idias@itesing.cl. Deben indicar pretensiones de renta. Empresa de seguridad necesita contratar guardias de seguridad, concurso OS10 vigente. Interesados, contactar al más 569-3190-9302, más 569-3190-9302. Atención, se necesita conductor de tracto camión con experiencia de al menos un año en transporte de cargas. Contar con licencia A2, ley antigua, 18.290, o bien licencia A5. Deseable conocimientos en minería y dominio de semirremolques. Extranjeros con residencia temporaria vigente o definitiva. Disponibilidad para trabajar en turnos 6x1. Interesados, enviar currículum vitae actualizado al correo selección@rr.cl selección@rr.cl o bien puede enviarlo al siguiente WhatsApp más 569-8458-8702 más 569-8458-8702. Oferta laboral solo para residentes en Antofagasta. Así hemos revisado los datitos de la Carnaval. No olvide revisar estos datitos a través de nuestra página web www.radiocarnaval.cl y además a través de nuestra página de Facebook Radio Carnaval Antofagasta. Así hemos revisado los datitos para hoy miércoles en la que más se escucha.
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Ahí estaba Gilda. No me arrepiento de este amor. Ya faltan 18 minutos, 18 minutos para que sean las 7 de la tarde. Recuerden que en el ranking de la regalona, en el número 1, pínchemelo un poquito, por favor, chacotero. En el número 1 tenemos a Albert Hammond. En el número 1 del ranking de hoy,

0: +56 552 2258 84 para que puedan participar y votar, ¿ya? Aló, carnaval.
1: Fernando Viergo, Julito.
0: Fernando Viergo.
1: ¿Cómo estoy yo? Saludos acá para mi pita que recién se fue para la ducha.
0: Saludos ahí que se fue para dónde. Se fue a la. Ah, la ducha. Ya, ya. Hola, ¿qué tal, Julito? Yo voto por la número 2, el Huawei. Saludos, un abrazo para nuestro amigo el Huawei. Hola, ¿qué tal? Buenas tardes. Voto por la número 2, Fernando Viergo. Saludos, el Juanito Valdés. Abrazo, Juanito. Jimenita, saludos para Jimenita. Ya terminamos con el toque, lo al tirito, Jimenita, para mañana. Mañana me envía ahí un mensaje, ¿ya? Sí, solo hasta las 6 de la tarde el toque, lo al tirito.
2: Julito, yo voto por Fernandito Virgo. Que tenga un excelente retorno en la casa de usted, Chacotero.
0: Gracias.
2: Y también una buena noche. También para todos, buena noche.
0: Abrazos, cuídate. Saludos, Kikín. Oiga, se nos pasó tan rápida la tarde.
3: Buenas tardes.
0: Buenas tardes. ¿Cómo está, Mauricio?
3: En Antofagasta. Saludos para ti, para los carnavaleros y para
0: gracias.
3: Todos los chacoteros.
0: Y los chacotines.
3: En especial para el chacotero. Quiero votar por la número 2, Fernando Viergo, número 2.
0: El 2, perfecto. Saludos para Mauricio. ¿Estás trabajando, Mauricio?
4: Listo, voy a votar por la número 2, Fernando Viergo. Gracias por esta nota linda de música y dice que está en tu casa. Te quiero.
0: Abrazos, cuídate, Sonia. Aló.
5: Julito, voto por la número 1.
0: La 1.
5: Albert Hammond.
0: Primer voto para Albert Hammond. Primer voto para Albert Hammond.
6: Julito, yo voy por la primera. Por favor, anótelo.
0: Ya,
6: la primera.
0: La primera. La carnaval.
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0: 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Segundo voto para Albert Hammond. Hablando de Hammond, tengo que comprar queso y jamón. Ajú.
3: No, aquí en casa, Julito.
0: Ah, en casita, ya.
3: Descanso de 7 en casa, en Antofagasta.

0: compañía y lo estaremos escuchando mañana.
1: Mañana jueves.
0: Abrazos ya. Y bendiciones para toda la familia carnavalera de Antofagasta.
1: Besitos para ti, cuídate, Sonia. Oiga, ya mañana jueves.
2: Buenas tardes, yo voto por la número uno.
1: La uno. Ya, ¿y está enojada? Carolina, ¿está enojadita?
2: Buenas tardes, yo voto por la número uno.
1: La María, hola, ¿qué tal, Julito? Yo voto por la número uno. Abracitos, saludos para nuestra amiga María. Hoy aparecieron los votos para Albert.
3: Hola, Julito, buenas noches por la número dos.
1: Fernando Diergo, saludos, que Jaimito, abrazos para Jaimito. Ya vamos a recibir los últimos mensajes y de ahí vamos con el ganador de esta tarde, ¿eh? ¿Albert Hammond o Fernando Diergo? ¿Mm?

0: tardes, Julito. Oye, voto.
1: Buenas tardes.
0: Número 2.
1: La 2.
0: Oye, Julito.
1: Cuénteme.
0: Muy buena la música. Muy buena la música, Pablito. Un fuerte abrazo para todos. Y mañana es la última de 10. Mañana es la última de 10 y de ahí 5 días de descanso.
1: ¿Le gustó la música? Qué bueno. Le vendo un pendrive. Aló.
2: Julito, Miguel por acá, por la número 1.
1: La 1.
2: Buenas tardes.
1: ¿Le gustó la música? ¿Le gustó la música? Aló, carnaval. Hola. Hola.
3: Salazar, ¿cómo estás? Un saludo después de la tormenta.
1: Siempre sale el sol.
3: Ya pasamos más o menos, ¿eh?
1: Sí, pero ya pasó.
3: Y estábamos asustados. Mira, voy a querer la canción de Fernando Viego.
1: Ya, ¿sabes perfecto?
3: ¿Por qué? Porque yo no me pierdo la serie de los 80. ¿Ah? Y ahí la tocan esa canción. Y un besito a la Flaquita
1: Abrazo,
3: Rosa.
1: Abrazo, Flaquita.
3: Cuídate,
1: Rosa.
3: Y mira tu casa.
1: Gracias, Flaquita Rosa.
4: Hola, Julito. Por acá la Chinita.
1: Hola.
4: Bueno, aquí estoy en Chiñaral. Bueno, un saludo para Antofagasta, Fuerza. Y quiero votar por la 2. Fernando
1: la 2.
4: Viergo.
1: Fernando Viego. Gracias. Muy bien. Abrazos, cuídate. Saludos para la Chinita.
0: Ya, bueno, hay un problema, dime cuánto sale, no hay ni un problema, Julito, ningún problema.
1: No estaría malo hacer negocio, ¿ah? Señoras y señores, con el 85% de los votos. El ganador del ranking en esta tarde, aquí en la Carnaval. Ganador absoluto, Fernando Viergo. Esto se llama Cuando Agosto Era 21. Ganador de esta tarde en la ruleta. Se ocultaba el

Un café para Platón, para despedir a Fernando Viergo, el ganador del ranking aquí en La Regalona.

Aquí está El Tiempo en las Bastillas. Esta versión es cantada, el tiempo que la cantó en el año 2000 en el Festival de Viña del Mar. Nos encontramos mañana, no lo olviden, a partir de las 3 de la tarde, en la tardecita alegre y musical de la Carnaval. Gracias, Chacotero, ¿eh? Ya, nos quedamos con Fernando Viergo, entonces. El Tiempo en las Bastillas, del año 2000, es esta versión.

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0: 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Esta es la hora.
2: En su radio regalona ya son las 19 horas con 7 minutos.
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su radio regalona, su radio carnaval, el regreso a casa, miércoles 19 de agosto. Bienvenidas, bienvenidos. Arrancando una jornada más, señoras y señores. Se acabó la lluvia. Respiramos aire puro, qué rico, buena onda, ¿no? Bienvenidas, bienvenidos. El regreso a casa en su radio regalona, su radio carnaval. La que más se escucha. En su radio regalona ya son las 19 horas con 17 minutos.

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1: En su radio regalona ya son las 19 horas con 21 minutos.

0: La sintonía siempre alegre y cordial de su radio regalona, su radio carnaval. Miércoles. Miércoles 19 de agosto. Tras recorrer las zonas afectadas en Tocopilla, el presidente Kast abordó las obras de mitigación y continúa su trabajo en Iquique. Luego de abordar la situación en la comuna, el mandatario partió junto a los subsecretarios Máximo Pavés y Alejandro Fernández rumbo a la región de Tarapacá. Bueno, el funcionamiento que tuvieron las obras de mitigación durante los aluviones en Tocopilla y además las intervenciones que deben realizarse tras la emergencia fueron los principales puntos abordados por el presidente de la República en su visita a Tocopilla en el transcurso de este día miércoles. Bueno, parte de las acciones también inmediatas estará concentrada en las piscinas destinadas a contener los movimientos de masa. Kast señaló que las que obras públicas deberá revisar las distintas estructuras y determinar las intervenciones requeridas tras el temporal. De Tocopilla a Iquique, ya que también hubo afectaciones en la región de Tarapacá, producto del sistema frontal. Lo importante es que haya soluciones y soluciones próximas, que es lo más importante. Vamos a la música en su radio regalona, su radio carnaval, día miércoles. El regreso a casa de su radio carnaval.
1: Esta es la hora. En su radio regalona ya son las 19 horas con 31 minutos.
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0: La sintonía siempre alegre y cordial de su radio regalona, su radio carnaval, está haciendo el regreso a casa. Ya, ¿qué pasa con las clases? A ver. Bueno, el retorno a clases en la región de Antofagasta no tendrá una fecha única para todos los establecimientos educacionales, ¿ah? Bueno, cada sostenedor deberá evaluar las condiciones de sus recintos y posteriormente informar las respectivas comunidades educativas cuándo podrán reanudarse las actividades académicas. Así lo informó hoy miércoles la Seremi de Educación Carolina Moscoso, quien precisó que esta determinación comprende a establecimientos públicos municipales dependientes del Servicio Local de Educación Pública SLEP, subvencionados y particulares. De esta manera serán las respectivas entidades sostenedoras las encargadas de establecer cuándo se encuentran dadas las condiciones para el regreso de estudiantes y comunidades educativas, considerando el estado en que quedaron las instalaciones después del evento meteorológico. Escenario particular enfrenta Tocopilla debido a las consecuencias que dejaron las precipitaciones y aluviones en la comuna, en aquellos establecimientos educacionales que actualmente se encuentran habilitados como albergues. La suspensión de clases continuará mientras se mantenga dicha situación. Esto en el caso de Tocopilla. La misma medida también rige en Tocopilla, donde producto de las afectaciones registradas todavía no existan las condiciones necesarias para entregar el servicio educativo. Bueno, en el caso de Antofagasta, la CMDS suspendió las clases jueves y viernes en Antofagasta por trabajos de habilitación en establecimientos. ¿Ah? La Corporación Municipal de Desarrollo Social determinó mantener suspendidas las clases durante el jueves 20 y viernes 21 de agosto en los establecimientos educacionales bajo su administración en Antofagasta, debido a los trabajos que desarrollan para habilitar los recintos tras la emergencia meteorológica registrada en la ciudad. Desde la corporación agradecieron además la comprensión y el apoyo entregado por las comunidades educativas durante la contingencia y el proceso de recuperación que actualmente se desarrolla en los recintos. Ya seguramente el próximo lunes estaremos en condiciones y clases normales. Vamos a la música en su radio regalona, su radio carnaval. Es el regreso a casa a esta hora en día miércoles.
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0: Es difícil. En su radio regalona ya son las 19 horas con 40 minutos.

0: su radio regalona, su radio carnaval, miércoles 19 de agosto, con el cielo estrellado, su radio carnaval. Bueno, familias regresaron a sus hogares, ¿ah? Solamente 200 personas quedaron en albergues habilitados por el municipio en Antofagasta. Poquito a poquito las familias se han ido retornando a sus hogares luego del evento meteorológico. Solo 200 personas hasta hoy en la tarde quedaban, ¿cierto?, en albergues habilitados por el municipio tras el evento meteorológico. Su radio regalona, su radio carnaval, es el regreso a casa en este día miércoles, en la que más se escucha.
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tiempo bastante a nuestro favor, ¿cierto? Ya no hay ninguna condición meteorológica compleja. Bueno, ¿qué es lo que dejó? ¿Qué es lo que dejó? Lo negativo, ¿cierto? Los daños. Daños estructurales, afectaciones a muchas personas. Lo negativo que deja este frente de mal tiempo. Además, dejó una enseñanza. Tenemos que estar preparados. Lo positivo. Lo positivo es que el paisaje también se ve distinto en la zona cordillerana principalmente, donde podemos ver gran cantidad de nieve en lugares que hacía mucho tiempo no caía nieve, e incluso lo que llama la atención, nieve muy cerca de la zona litoral, ¿eh? Bueno, eso es excelente para el ecosistema, sin duda. Es excelente para el ecosistema y seguramente en algunos días más veremos alguna parte del desierto florido. Claro que sí, pues. No todo puede ser malo cuando hay lluvia, al contrario.

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